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vida del hombre está vacía sin Dios. Recuerda que Jesucristo es el que puede llenar tu corazón. Búscale. Esta es una más de Víctor García. Dice...

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1: Dios los bendiga desde acá de Guatemala, hermanos, amigos, oyentes que escuchan la radio Visión de Cristo. Es un privilegio lindo saludarlos de acá de Guatemala, Santa Lucía, Cochumalguapa, aldea Tierra Linda, donde le cantamos con todo gozo, con todo nuestro corazón. Bendiciones a nuestro hermano Gilmar también, que nos ha apoyado de una manera muy grande, muy linda, muy especial. Pues acá los saluda nuevamente Rubén García para todos los que están escuchando la radio Visión de Cristo. Donde llegue la sintonía, hermano, es un privilegio lindo estar con nuestra producción en la radio y me siento satisfecho de acá de Guatemala con todo corazón. Les mando saludos a todos, hermanos. Bendiciones.

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1: Muchas veces nos damos cuenta que cuando debemos decir alguna palabra o expresar un sentimiento a un amigo o familiar que está pasando un momento difícil, no tenemos la menor idea de lo que le vamos a decir. Pensamos y pensamos las palabras justas, pero no las encontramos y preferimos el silencio. Suena hasta ridículo y gracioso, pero yo tenía una amiga que cada vez que asistía a un servicio fúnebre tenía tanta dificultad de darle el pésame a alguien que los nervios la traicionaban y no podía expresar palabra alguna. Lo que hacía era sonreír y decir cosas sin mucho sentido, poniéndola aún más en evidencia de que no dominaba lo que estaba diciendo. Ella era completamente consciente de lo que le pasaba, pero no podía controlarlo. Otras veces no nos traicionan los nervios, simplemente no tenemos mucho para decir y preferimos callarnos y acompañar a las personas desde el silencio. Hay ocasiones en que solo una palabra y nuestra presencia es suficiente para demostrar plenamente nuestro apoyo. Felicitar suele ser más sencillo, pues se puede decir de muchas maneras, con muchas expresiones, y no hay que tener tanto cuidado como en las palabras de pésame o cualquier otro tipo de condolencia o un momento doloroso. Incluso en determinados momentos, sobre todo los más comprometidos, nos podemos quedar en blanco sin saber qué decir. Tiempo. Tomarse tiempo también es necesario. No vale con acudir a un lugar para felicitar o acompañar y hacer una visita rápida. Las visitas o llamadas solo por cumplir no son de gran ayuda en muchas ocasiones. Hay que saber que el tiempo es vital para compartir con otras personas sus alegrías o sus penas. En la Biblia leemos que durante el tiempo de sufrimiento y prueba de Job, sus tres amigos vinieron a hacer duelo con él y a consolarlo. Durante los primeros 7 días se sentaron y lloraron con él porque tenía un gran dolor. Nadie le dijo una palabra porque veían que su dolor era muy grande. Solo estar presente junto a su amigo ya era un consuelo para Job. Pero después comenzaron a sermonearle. Le dijeron que probablemente había pecado y que por eso Dios estaba castigándole. Cuando Job finalmente pudo contestar, les dijo a sus amigos lo que realmente necesitaba de ellos. Les pidió razones para seguir teniendo esperanza, amabilidad y palabras que sean las justas y apropiadas. Recordar la historia de Job y sus amigos puede ayudarnos cuando no sabemos qué decir. Job no necesitaba un sermón en ese momento. Necesitaba apoyo y contención. Las palabras justas. Las palabras justas son expresiones sabias en la boca del ser humano, de manera que pueden edificar vidas, familias y una hermosa amistad. Estas pueden ser palabras de aliento, de ánimo, que reflejen verdaderamente el amor de Dios en nosotros.
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1: Que esta adoración pueda llegar y tocar tu corazón. Y te quiero hacer saber de que nuestro Dios está vivo y Él vela por ti. Gracias, Señor. Te sientes solo. Te sientes abatido. Te sientes desamparado. Sientes que ya no puedes más. Te recuerdo algo. Aquellos hombres del ayer, como Elías, Moisés, Josué, Noé, Caleb y muchos hombres de Dios que marcaron la diferencia en medio de la sociedad, en medio de una generación perversa y vacía de Dios. Ellos marcaron la diferencia porque eran adoradores en espíritu y en verdad. Esa generación de adoradores se ha terminado. Aún estamos aquí. Y en medio de la prueba, Él se mueve. En medio del dolor y la dificultad, Él nunca te ha dejado. Por eso dile a Dios que aunque venga la dificultad, aunque venga la prueba, la alabanza que sale de tus labios siempre será para Él.

que Él nunca te ha dejado. Vemos milagros tan grandes en la Escritura. Vemos a Israel clamando a su Dios en medio de la esclavitud. Pero dice su palabra que Dios levantó un hombre llamado Moisés. Aleluya. Moisés se levantó. Él dijo: Señor, no puedo. Soy tardo para hablar. Pero sabes, Dios te dice: si yo voy contigo, no tengas miedo. Él es tu ayudador. Él es tu refugio y fortaleza. Solo confía en Él. Sí, Señor. Por eso dile a Dios: oh, mi alabanza será para ti. Aunque en prueba, Dios. Oh.

viento venga fuerte. ¿Sabes una cosa? Moisés le dijo al pueblo: no teman, Jehová peleará por vosotros y vosotros estaréis tranquilos. Esa es una promesa que está vigente para tu vida.

tienes a Dios. Él no te ha dejado. Ya no dudes. Ya no dudes más. Una adoración improvisada. Te adoramos. Porque en los momentos de preocupación tú estás a mi lado. Nunca me has dejado.

levantaba un altar a Jehová. Aleluya. Y ese Dios demostró su poder, consumió todo a su alrededor. Porque nuestro Dios es poderoso, porque Él pelea tus batallas.

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1: Padre, muchas gracias por permitirme hoy, Señor, el poder dar mi testimonio. Señor, yo sé que mucha gente van a ser llenados por tu Espíritu. Yo sé que mucha gente van a recibir grandes milagros. Aquellas madres que lloran por sus hijos. Aquellas mujeres, Señor, perdidas en el mundo. Aquellos jóvenes que están perdidos en la drogadicción. Aquellos jóvenes que están perdidos en la pandilla, Señor. Yo te pido que por medio de este testimonio, Señor, vayan a ser rescatados. Ahora te pido, Señor, para siempre que tú me vayas a usar. Jeremías, su capítulo 1 y su versículo 4 en adelante, dice así la palabra del Señor, bajo la dirección del Padre, del Hijo y de su Santo Espíritu. Vino pues palabra de Jehová a mí diciendo: antes que te formase en el vientre te conocí, y antes que naciese te santifiqué, te di por profeta a las naciones. Nací el 26 de marzo de 1988 en la ciudad de Guatemala, en la costa sur de mi país. Fui concebido a luz por unos padres que tenían diferentes creencias, pues la creencia de mi padre era en creer en los brujos, en hechiceros y espiritistas, ya que para él era la única solución para su problema. Por eso la palabra de Dios dice: en los cuales el Dios de este siglo cegó el entendimiento de los incrédulos para que no se le resplandezca la luz del Evangelio. Pues la creencia de mi madre era diferente. Pues la creencia de mi

Empezaba a llorarle a la imagen. Según ella, ese era el Dios de los cielos. La ignorancia en totalidad estaba cegado en los ojos de ella. Yo me acuerdo que mi madre presentaba 4 veladoras y cada veladora tenía un nombre de mis 3 hermanos y de mi persona. Eso es para que la imagen cuidara de nosotros, según ella. ¡Oh, qué ignorancia! Porque la Biblia...

son solamente de madera. Pero más tú y yo adoramos a un Dios poderoso, a un Dios cuyo poder y fortaleza que merece

ignorancia, creyendo que la solución está posiblemente en la religión. Pues mi padre y mi madre estaban aferradas a sus creencias. Pues sus creencias le llevaron a problemas, le llevaron a fracasos y a una separación total. El tiempo pasó y mi padre y mi madre se separaron, y cada uno tomaron sus caminos diferentes, pero los dos fueron arrastrados por Satanás. Mi madre y mi padre se convirtieron en unos alcohólicos y adictos al cigarrillo.

cristianos. A través del tiempo, mi madre se enamora de una cierta persona que ahora actualmente es su esposo. Pues ellos decidieron mudarse para México para empezar una vida nueva, según ellos. Pero más la palabra de Dios dice en Proverbios: no te apoyes en tu propia prudencia, sino reconócelo en todos tus caminos. Pues ellos no involucraron a Dios en sus caminos. Y por no involucrar a Dios, todo le salió mal. Mi padrastro se perdió en el licor, comenzó a beber ya casi de diario.

salir huyendo de ese lugar por miedo o por temor que él matara a mi madre. Pues Proverbios dice, ¿de quién será el ay?

lleno de sangre y su ropa también. Cuando yo vi ese caos, yo salí corriendo para pedir ayuda para mi madre. Pues en ese momento mi corazón se llenó de odio por mi padrastro. Yo deseaba que él se muriera, pues yo solamente era un niño inocente, un niño que estaba siendo

los brujos comenzaban a echarme que ruda y a echarme otras cosas. ¿Y sabes qué pasa? Yo ahora entiendo que realmente, hermanos, el que hizo el milagro, el que me sanó en ese entonces, su nombre es Jesús de Nazaret. Pues el tiempo pasó y mi madre regresa a Guatemala nuevamente y comienza a localizar a mi padre para poder reclamar su derecho para que nosotros volvamos otra vez con ella. Pero cuando ella localiza a mi padre, mis hermanos sí decidieron volver con ella, pero yo no, amigo que me estás escuchando. Tú te preguntarás, ¿por qué no, hermano José Morales? ¿Por qué no volvió usted? ¿Sabes por qué? Porque mi corazón estaba lleno de odio, de amargura, de resentimientos. Porque ya no solamente odiaba a mi padrastro, sino también ya odiaba a una madre. ¿Sabes por qué? Porque cuando a mí me humillaban, porque cuando a mí me hacían llorar, cuando a mí otros niños me agarraban, me pegaban, yo quería que mi madre llegara y me abrazara y me dijera, mijito, ¿qué te está pasando? Porque mientras yo miraba a otros niños con las madres,

este testimonio. A través del tiempo yo pasé nuevamente a vivir con ella. A un largo tiempo yo decidí volver nuevamente con ella. Pero ¿sabes algo? Aquí comienza. Aquí comienza la vida. La vida más triste de un drogadito. Aquí comienza la vida más triste y lamentable que puede vivir un drogadito en defectos de drogas. Pues cuando yo volví con mi madre, yo era un niño inocente. Ni joven era, porque tenía aproximadamente como 11 a 12 años. Era un niño, era un adolescente que no conocía nada de tipo de droga. Yo era un adolescente que solamente conocía lo que era la violencia familiar, los golpes, los maltratos, pero no conocía lo que era

dije, está bien, quiero trabajar con ustedes. Pero la sorpresa fue que cuando yo llegué a trabajar con ellos, ellos no eran trabajadores honrados. Yo me empecé a dar cuenta cómo ellos empezaban a ponerse unos cigarrillos, según yo, era un cigarro. Se ponían el cigarrillo en la boca y comenzaban a fumar, a fumar y a fumar. Y yo podía ver todo eso. Pues para mí era algo que nunca lo había visto. Pues un día me dijeron, José, mira,

esperando con el cargamento de droga. Yo me acuerdo que yo me iba, y cuando yo llegaba decían los narcotraficantes: ya viene el nene, ya viene el nene, y por favor dele las drogas, lo que tiene que llevar. Yo era solamente un joven ignorante, yo era solamente un joven como cualquier joven. Yo comencé a hacer en largo tiempo, ir a comprar drogas, traer droga para mis amigos. Pues yo quiero decirte que yo no fumaba todavía en ese entonces, pero yo me acuerdo la primera vez que sucedió, cuando unos de ellos me dijeron: José, hoy es el tiempo que vas a probar qué es ponerte bien loco. Pues mi madre no era cristiana. Mi madre siempre mantenía sus imágenes, siempre mantenía a su imagen llamado San Simón. Mi madre no era cristiana. Nadie era cristiano. Yo le dije: está

cerca un cementerio. Pues yo quiero decirte que yo me empecé a involucrar con muchos jóvenes en ese lugar. Pues en ese cantón habita un cementerio cerca, donde todos los jóvenes drogaditos ahí estaban en rueda fumando. Pues a mí me empezó a gustar la droga y yo comencé a buscar a mis amigos. Yo me acuerdo que todos me decían el apodo El Nene y me decían: mira, nene, comienza a fumar, mira, disfruta tu vida, mira, ponete bien loco porque la vida una es y hay que aprovecharla. Pues yo dije: está bien, yo voy a seguir haciendo eso. Ya después ya no era solamente la marihuana, la piedra, después fue el pegamento, después fueron otras clases de drogas que yo empecé a tomarlo, a entregarme mi cuerpo, a metérmelo en mi cuerpo. Yo era un joven inocente, yo era un joven con...

pelota, posiblemente algo más. Yo ya no me mantenía en la casa. Mi madre siempre me decía, José, ¿por qué sales mucho? Mi madre siempre me decía, José, ¿usted por qué está entrando demasiado tarde? ¿Qué está pasando con usted? Pero un día me descubrió que José Morales ya era un drogadicto, que José Morales ya era un pobre drogadicto. Yo me acuerdo que me empezó a pegar, me empezó a regañar y a golpearme y me dijo, no quiero que te juntes más con estos jóvenes. No quiero que te juntes más con tus amigos, porque si te voy a ver, yo te voy a pegar más. Mi respuesta fue violentamente con ella y le dije, óyeme, ¿tú

eres una alcohólica, eres una adicta al cigarrillo. Yo sé que ofendí a mi madre, pero realmente lo que yo quería es que ella me dejara en mi ritmo, en mi rumbo. Porque sabes algo, yo con mis amigos encontraba paz, según yo. Yo con mis amigos encontraba ambiente. Pues quiero comentarte que mi madre tenía una imagen de

siempre mantenía cajetillas de cigarro para ella y para San Simón. Pues cuando yo llegaba bien entrocado, bien loco, yo comenzaba a agarrar aquellos cigarrillos de San Simón y le decía: oye, San Simón, rolame un

y venía conmigo y me decía: ¿qué está pasando, mijo? ¿Qué está sucediendo contigo? Yo le decía a mi padre: no está pasando nada, porque lo que está pasando tenía que pasar. Yo cuando miraba a mi madre llorando, amigo, a mí no me daba tristeza, a mí no me daba lástima. Es más, a mí me caía mal ver a mi madre llorando. Yo le decía: déjame, es mi vida. Yo me acuerdo que mis amigos me decían: José, mira, hoy vamos a ir a hacer asaltos también, vamos, vamos. Yo no quiero detallarte todo eso porque el tiempo se va. Pero un día impresionante, un día poderoso, un día lindo, cuando un primo en la familia de nosotros por primera vez lleva el evangelio. Porque ¿sabes qué cosa? Toda mi familia eran religiosos, eran que realmente tenían su fe en cosas vanas. Yo me acuerdo que ese primo llevó el evangelio por primera vez en nuestra familia. Un día los vi reunidos en rueda y estaba hablando de la palabra de Dios con una mi tía, con sus hermanos, con su mamá. Estaba hablando la palabra poderosa. Yo escuché que él dijo que Jesús murió en la cruz del Calvario por el mundo. Él decía que Jesús amaba al pecador. Pues me pareció precioso, pues me pareció lindo lo que estaba escuchando. Yo le dije: mira, yo quiero hacer también lo que hiciste, porque excepto este primo también era un drogadicto. Y él me dijo: está bien, yo te voy a llevar a la iglesia, mira, vamos a ir a la iglesia, van a orar por ti. Sí, yo le dije: sí, vamos. Pero yo no entendía nada lo que era de Dios. Pero yo no entendía nada lo que era del Señor. ¿Sabes por qué? Porque yo venía de una familia que solamente idolatría podían hablar, podían tener en sus vidas. Yo me acuerdo que llegué a la iglesia y oraron por mí. ¿Y sabes qué cosa? Que cuando salí de la iglesia, yo empecé a fumar otra vez. Yo creí que ser cristiano es como tener una novia y tener dos, tres, cuatro novias. Pero yo entendí y entiendo ahora que el evangelio no es así. Pues para mí, el aceptar a Cristo para mí fue algo sencillo, algo como cualquier cosa, porque yo no entendía eso. Pues yo no tomé las cosas en serio y comencé y seguí perdiéndome aún más en las drogas, amigo. Tú que estás perdido en la drogadicción, tú que estás perdido en la delincuencia, posiblemente dices: es que hermano José, yo siento que no puedo cambiar.

madre me miraba y decía, ya estás siguiendo tú a la iglesia. Yo le decía, sí, estoy en la iglesia, pero tenía el puro de marihuana en mi bolsa. Yo me acuerdo que los hermanos de la iglesia comenzaron a visitarnos ya constantemente, porque según ellos que yo ya era cristiano. No, señores, yo no era nada todavía. Me acuerdo que los hermanos llegaron a mi casa y comenzaron a evangelizar a mi madre, y mi madre dijo que sí aceptaba a Jesucristo. Mi madre quería que Dios hiciera algo especial en mi vida, y a cambio de que ella iba a entregar su vida a Cristo Jesús. Pero yo quiero decirte que soy el único hijo

aquella se despoja de su San Simón. No sé dónde lo fue a meter o qué lo hizo, qué sé yo. Pero lo que yo sé que ella sacó todo, todas sus imágenes, veladora, toda candela, cualquier cosa, ella lo sacó de su casa. Ella dijo, hoy mi casa y yo serviremos a Jehová. Mi madre

palabra. Cuando llegaron, me dijeron, venimos a visitar y a orar por usted. Yo le dije, momento, no vaya a pasar de ahí, porque yo a plomazo, a balazo los voy a sacar. Una de ellas me responde y me dice, saque lo que tiene. A ver si tiene usted valor, saque lo que tiene, vamos a ver. Me empezó a retar, me empezó a ofender. Y una de esas hermanas me miró distintas pistolas de calibre. Ella lo dice y no le dio miedo. Pero ¿sabes por qué no le dio miedo? Aunque el diablo se lo hizo ver, aunque el diablo posiblemente le quería meter miedo. Me acuerdo que oraron por mí y se fueron. Y yo decía en mi corazón, es que yo no puedo cambiar. Yo quiero relatarte que en ese tiempo, que llevaba como dos años o

empezaban a forjar el puro de marihuana con piedra crack y todos a fumar y ponernos bien loco. Pero cuando yo llegaba a mi casa, mi madre me decía: vienes endrogado, ¿verdad? Te volviste a endrogar.

empezábamos a bailar, empezábamos a hacer tantas cosas. Mi madre me esperaba en casa, pero yo no llegaba. ¿Cuántas veces la hice sufrir? ¿Cuántas veces hice derramar las lágrimas de mi madre? Pero ¿sabes qué pasa, amigo, padre de familia que me estás escuchando? Que cuando alguien siembra, la va a cosechar. Cuando alguien siembra cosa que es negativa, cosas negativas va a cosechar. Yo me sentía feliz con mis amigos, en ambiente agradable con ellos.

pasó algo especial. Pocos minutos tenía de drogarme cuando yo bajé a mi casa y me recosté y cerré mis ojos.

se dejó escuchar una voz poderosa. Se dejó escuchar una voz de unción, una voz que yo sentí que me iba a destruir en mil pedazos.

entiendo que la oración de mi madre, Dios la estaba escuchando. Posiblemente mi madre no era una perfecta. Posiblemente mi madre no era una santa o una digna de ser respondida a su oración, pero Dios estaba escuchando una oración humilde. Yo me desperté del sueño atemorizado, asustado, y dije, ¿qué es eso? ¿Qué es lo que pasó? Volví a salir y entré al cementerio otra vez a fumar y a

sentía que alguien estaba quebrantando mi corazón. Y yo no podía entender. Y cuando yo me di cuenta estaba llorando, decía, ¿por qué estoy llorando? Y comencé a sentir una presencia desconocida, algo sobrenatural.

que yo entendiera, pero ni aún así yo entendí. Me acuerdo que me hospedé con un tío que también era adicto, que también era alcohólico, era adicto a la marihuana, a la piedra. Me acuerdo que yo comencé a vivir con él. Nos poníamos a fumar, nos poníamos a tomar. Yo me estaba destruyendo. Yo dije, yo me voy a morir, yo me voy a morir en las drogas, yo me voy a matar en las drogas. Me acuerdo que un día

que ya no hay una solución para mí. Es que ya no hay esperanza para mí. Es que yo siento que no tengo ya perdón de Dios. Claro que tienes perdón. Dios está en expectativa de tu llegada.

Meo de un sueño que porque yo hacía llorar a mi madre. Desde ese momento comenzó el llamado de Dios fuerte en mi vida. Yo me acuerdo que un día me dijo un drogadito que actualmente ahora es un evangelista en Estados Unidos. Me dijo, mira, vamos a entrar a endrogarnos. Yo le dije, está bien, vamos a endrogarnos. Él siempre me decía, mira José, vamos a matar, vamos a hacer daño a la gente, vamos a robar, vamos a hacer tantas cosas, está bien, vamos a hacerlo. El más pequeño, el más adolescente de todos los jóvenes.

ese joven comenzó a llorar, comenzó a derramar sus lágrimas. Y se me quedó viendo serio. Y a mí me impresionó porque este nunca lloraba. Y cuando me miró me dijo: José, ¿por qué haces llorar a tu madre? Lo mismo que Dios me había hablado en sueños, Él me lo dijo también. Tú te preguntarás y posiblemente dirás:

porque eres así. Cambia, no hagas llorar más a tu madre. Yo quise salir corriendo, quise salir huyendo, pero no podía. Este joven me terminó de hablar. Yo caí al suelo tirado, despojado. Caí al suelo y salí corriendo. Y llegué a mi casa y le dije a mi mamá: mamá, Dios me ha hablado. Yo sabía que ya era Dios el que estaba actuando. Oh, gracias Jesús. Oh, bendito sea tu nombre. Por eso yo

corrí y le dije: madre, Dios me ha hablado. Y ella me dijo: ¿te das cuenta? Dios te está hablando, cambia. Y luego llega una persona

como una mujer. Yo le dije, no, tú sabes que yo tengo valor y puedo hacer lo que yo quiera, no quiero ir. Me acuerdo que me enseñó las armas, yo las agarré y le dije, mira, la verdad que yo siento que vamos a caer con la policía, pero yo no quiero ir, no por miedo, no, no sé, pero no tengo ganas de ir. Y él me dijo, está bien, no vayas. Pero sabes algo, hermano y amigo que me estás oyendo, cuando ellos hicieron el golpe, el atraco, ellos no sabían que ahí iba a terminar sus vidas. Yo me acuerdo que ese joven

Queda estaré. Y yo dije, hoy sí voy a cambiar, hoy sí voy a transformar mi vida en Cristo. Yo me decidí, dije, si voy a ir a la iglesia hoy, voy a cambiar mi vida. Pero me acuerdo que la muerte se me presentó en un sueño y me empezó a correr y a correr y a correr y me mordió el brazo derecho y me dijo, mira, 3 minutos te queda de vida. Y luego comenzaron sueños más.

pues quiero serte más breve. Yo escuché y me enteré que esa campaña quedaba cerca donde yo estaba. Pues con otro amigo le dije, mira, acompáñame, vamos a ver, vamos a llegar. Y cuando yo llegué, la sorpresa era un expandillero que Dios le ha cambiado su vida. Pero cuando el expandillero empezó a decir que Cristo cambiaba, que Cristo transformaba, empezó a tocar mi corazón. Y me acuerdo que un diácono me tocó y me dijo, va a aceptar a Cristo para reconciliarse hoy con Dios. No le respondí ni sí ni no, cuando yo sentía estaba hincado llorando como un niño. Pues yo quiero decirte que yo soy fruto de un expandillero, de nuestro hermano Edgar Borr, de la ciudad capital. Ahí Dios cambió mi vida. Desde allí.

0: matrimonio tú estás aceptando, reconciliando a Jesucristo, quiero que me lo hagas saber a mi número de teléfono, por favor, 41 97 6103. Dios te bendiga. Te saluda el hermano José Morales y muchas gracias, y quiero orar por ti. Tú que te reconciliaste, busca una iglesia cristiana. Padre, muchas gracias por permitirme, Señor amado, dar mi testimonio, Padre. Posiblemente yo no me detallé todo, Señor, pero por falta de tiempo. Muchas gracias, Padre. Bendiga a Producciones Alpacajá, Señor. Yo bendigo, Señor, en el nombre de Jesús. Gracias, Señor Jesús. Gracias, Padre. Gracias, Hijo y Espíritu Santo de Dios.
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2: Continuamos hoy, amigo oyente, con esta serie preliminar de lecciones sobre cómo entender y estudiar las Sagradas Escrituras. Durante los 5 programas anteriores hemos hablado del libro que vamos a estudiar en los 5 años siguientes. En nuestro próximo programa mencionaremos algunas guías que aconsejamos seguir en el estudio de la Biblia a la luz de todo lo que ya hemos dicho. Pero hoy vamos a utilizar el tiempo que tenemos a nuestra disposición para continuar hablando acerca de la Biblia misma. Juan Dryden, el notable poeta y dramaturgo británico del siglo XVII, escribió lo siguiente en cuanto a la Biblia. ¿De dónde, sino del cielo, podrían hombres inexpertos en artes, nacidos en diversas épocas y en varias partes, entrelazar verdades que están tan de acuerdo? ¿O cómo o por qué conspirarían todos para defraudarnos con una mentira? Su trabajo no fue solicitado, su consejo fue desagradecido, su ganancia fue hambre y su precio el martirio. Esta fue la declaración de Juan Dryden en cuanto a la Biblia, tremenda por cierto. Quizá alguien pregunte, pero ¿cómo puede usted saber que la Biblia es la palabra de Dios? Bueno, esta es una buena pregunta y digna, no solo de ser hecha, sino también de ser contestada. Y quisiéramos dar aquí nuestra respuesta. Hay muchas maneras de ver, de comprobar, de darse cuenta que la Biblia es la palabra de Dios. Hay la evidencia interna que se encuentra en la Biblia misma. Y ya habrá tiempo para explorar esas evidencias al continuar nuestro recorrido a través de la Escritura. Existen también las evidencias externas u objetivas con respecto a la Biblia, y hoy centraremos nuestra atención en algunas de estas evidencias. En primer lugar, vamos a considerar el hecho de la preservación maravillosa de la Biblia. Hubo veces cuando realmente la Biblia fue reducida a un solo volumen. Hubo un rey en tiempos pasados, de quien podemos leer en el libro de Jeremías, que tomó un cortaplumas, es decir, una navaja, y cortó en pedazos la copia de la palabra que le había sido enviada. Sin embargo, esta palabra fue reescrita y hoy podemos tenerla con nosotros. A través de toda la historia ha habido quienes han quemado las Sagradas Escrituras. Hay mucho antagonismo hoy en cuanto a la Biblia. Hoy ya no la queman porque nos consideramos un poco más civilizados, de modo que la manera en que deseamos destruirla es prohibiendo su lectura en nuestras escuelas y en otros lugares públicos, mientras que hablamos de la libertad de culto, libertad de palabra que tenemos. Cuando descartamos la Biblia, lo que hacemos es negar a nuestros jóvenes el privilegio de leer y escuchar la literatura más grande que haya existido. Sin embargo, a pesar de todos los ataques que han sido lanzados contra la Biblia, esta todavía existe. Y por supuesto, es uno de los libros que más se vende. Durante mucho tiempo era el favorito, aunque desafortunadamente no lo es hoy en día. Y nos duele tener que decir esto, pero es verdad. Hoy en día, la Biblia no es el libro que más se vende, y esto es un comentario negativo en cuanto a nuestra sociedad contemporánea, que revela que la Biblia realmente no ocupa el lugar que debiera ocupar en nuestra sociedad. Pero la preservación maravillosa de la Biblia es digna de nuestra consideración. Ahora, otro aspecto, otra evidencia que nos permite comprobar que la Biblia es la palabra de Dios, es la arqueología. La pala del arqueólogo ha desenterrado muchas evidencias que verifican que la Biblia es la palabra de Dios. Por ejemplo, hay quienes negaron por muchos años la autoridad mosaica del Pentateuco, en base de que el arte de la escritura se desconocía en la época en que vivió Moisés, y que por eso no pudo haber escrito Moisés el Pentateuco. Sin embargo, nadie se atreve a utilizar o a presentar este argumento o esta teoría recientemente. Y no lo hacen porque la pala del arqueólogo ha desenterrado escrituras que datan desde un tiempo mucho más atrás del tiempo de Moisés, de modo que ese argumento ya no es válido. Luego encontramos que los arqueólogos han desenterrado la ciudad de Jericó y los muros que cayeron. Existía una controversia entre la señorita Kellogg y el primer inglés arqueólogo que excavó allí, pero ha quedado muy bien establecido que los muros cayeron tal como lo narra la Biblia. Y vamos a dejar aquí que ellos, o sea, la señorita Kellogg y aquel arqueólogo inglés, se disputen en cuanto al tiempo y cosas por el estilo. Muchos de los manuscritos antiguos que han sido descubiertos hacen ver la exactitud de la palabra de Dios. Es muy interesante notar que cuando se encontraron los rollos de Isaías dentro de los rollos del Mar Muerto, los liberales se apresuraron a aprovecharlos pensando que habían encontrado un argumento que pudiera desacreditar la Biblia. Pero fue bastante la desilusión de estas personas porque los rollos que se encontraron no desacreditaban la Biblia, sino que más bien la confirmaron. Así es que los liberales han perdido mucho el interés en aquellos rollos del Mar Muerto. La palabra de Dios, amigo oyente, ha sido confirmada y verificada en otras maneras también a través de los descubrimientos arqueológicos, pero este es un campo en que no podemos entrar extensamente debido a lo limitado de nuestro tiempo. Solo queremos dejar establecido que la arqueología es otra de las evidencias que nos permiten estar seguros que la Biblia es la palabra de Dios. Vamos a considerar ahora la profecía cumplida. Si se nos pidiera hoy darle solamente una razón, una prueba concluyente de que la Biblia es la palabra de Dios, diríamos que esa razón o esa prueba es el cumplimiento de la profecía. La Biblia está llena de profecías que se han cumplido al pie de la letra y creemos que esta es la prueba de la cual no se puede escapar. Es una de las pruebas que no se puede evadir. La cuarta parte de las Escrituras, cuando fue escrita, era profética, es decir, anunciaba cosas que habrían de suceder en el futuro, y mucha de esta profecía, en efecto, mucho más de lo que la gente se imagina, ha sido ya cumplida. Podríamos volver a muchos lugares hoy en día donde la profecía ha sido cumplida con exactitud. Hay ejemplos de muchas profecías de acontecimientos locales que fueron cumplidas aún durante los días del profeta que las mencionaba. Allá en el primer libro de los Reyes, capítulo 22, y en el segundo libro de Crónicas, capítulo 18, leemos que Micaías era el profeta que le dijo al viejo Acab que cuando saliera a la batalla, la perdería y sería muerto. Al viejo Acab no le gustaron las palabras de Micaías, porque sus profetas falsos le habían dicho que ganaría una victoria y que regresaría como rey victorioso. No le agradó lo que dijo Micaías y mandó que lo echaran en la cárcel y que lo mantuvieran a pan y agua hasta su regreso de la batalla, y luego él se encargaría del profeta. Pero Micaías lanzó la última palabra y dijo: «Si tú volvieres en paz, Jehová no ha hablado por mí». Y por lo visto, el Señor había hablado por medio de Micaías, porque Acab no regresó, murió en la batalla y su ejército fue derrotado. Acab hasta procuró disfrazarse para evitar el peligro de perder la vida. Pero un soldado del enemigo disparó su arco a la aventura, según el relato de la Escritura. Es decir, que cuando la batalla ya estaba para terminar, le quedó al soldado una sola flecha en su aljaba, y la tomó, la metió en el arco y la disparó al espacio. Pero, ¿sabe usted, amigo oyente? Esa flecha precisamente era la que estaba destinada para el viejo Acab. Esa flecha recorrió los árboles, las rocas, por este camino y por aquella senda, y por fin fue a parar en el cuerpo del viejo Acab. Tal parecía que esa flecha tuviera el nombre del viejo Acab. Bueno, no sucedió así de veras. Voló directamente a su blanco. ¿Por qué? Porque Micaías había hecho ya una profecía exacta del Señor. El profeta Isaías, en el capítulo 37 del libro que lleva su nombre, predijo que los asirios no dispararían una flecha en la ciudad de Jerusalén. Ahora, esto es interesante. Cuando Acab estaba en la batalla, un soldado disparó una flecha por casualidad, un arco a la aventura, ¿y cree usted que entre 300.000 soldados hubiera uno irresponsable en el uso de sus armas que disparara un arco a la aventura y dejara que la flecha volara en la ciudad? Bueno, ninguno lo hizo. Isaías había dicho que si el enemigo dispara en la ciudad, entonces podrían estar seguros de que no era profeta de Dios. Amigo oyente, todos estos hechos fueron cumplimientos locales de la profecía. Pero Isaías dijo también que una virgen daría a luz a un niño. Y lo dijo 700 años antes de que este hecho se cumpliera literalmente. Y si desea una prueba final, había más de 300 profecías tocante a la primera venida de Cristo, y todas ellas fueron cumplidas literalmente. Cuando Jesús estaba colgado en la cruz antes de morir, había una profecía que todavía no se había cumplido. En el Salmo 69, la última parte del versículo 21, dice: «Y en mi sed me dieron a beber vinagre». De modo que Jesús dijo, según el Evangelio de Juan, capítulo 19, versículo 28, «Tengo sed». Y el enemigo mismo cumplió aquella profecía. Amigo oyente, esto es asombroso. Los hombres ni siquiera pueden adivinar con tanta exactitud. Es hasta gracioso observar al meteorólogo en su trabajo. Durante la estación de verano informan bien acerca del tiempo, pero cuando cambia la estación, bueno, cualquiera de nosotros pudiera adivinar tan bien como él. En la nación de Israel, un profeta tenía que hablar con exactitud. Si sus palabras no eran exactas, podrían hasta darle muerte. Dios había dicho que podrían identificar a un profeta verdadero porque lo que él predecía siempre se cumpliría, es decir, que siempre sucedería. Le pidieron siempre al profeta que profetizara un acontecimiento local, como lo profetizó Isaías, y luego podrían profetizar tocante al futuro, como también lo hizo Isaías. Ahora podemos reflexionar y ver que aquellas profecías fueron cumplidas también. Hay tantas otras profecías. Tiro y Sidón, por ejemplo, se encuentran hoy exactamente en el lugar donde la palabra de Dios hace 2500 años dijo que estarían. Y así están. Hoy Egipto está exactamente en la posición en que Dios dijo que estaría. Todas estas profecías cumplidas son asombrosas, amigo oyente, y constituyen una de las pruebas más fehacientes de que la Biblia es la palabra de Dios. El hombre simplemente no puede hablar con tanta exactitud. El hombre ni siquiera puede adivinar así. Según una ley matemática de conjetura problemática, el hombre jamás profetizaría. Vamos a decir que voy a profetizar en cuanto al tiempo. Suponga que yo le dijera ahora mismo que donde quiera que se encuentre mañana a estas horas va a llover. Bueno, corro el riesgo de tener razón por igual, porque mañana o puede llover o puede que no llueva. Resultaría entonces que para algunos de ustedes sería una profecía exacta, y para otros que se encuentran en otra zona, pues sería una profecía falsa. Ahora suponga que prediga que lloverá mañana y que comenzará a llover a las 9 de la mañana. Ahora he añadido otro elemento incierto. Antes tenía la posibilidad de tener razón por igual, pero ahora la posibilidad se ha rebajado en un 25%. Cada elemento incierto que se añade disminuye la posibilidad de que tenga razón según la ley de conjetura problemática. Ahora, suponga que yo diga que empezará a llover a las 9 de la mañana y que escampará a las 2 de la tarde. ¿Puede imaginar usted la posibilidad de que esto sea exacto o que tenga razón? Yo no podría ni dar en el clavo, ni siquiera dar en el blanco. Me sería imposible. Sin embargo, la palabra de Dios dio en el blanco, amigo oyente. La palabra de Dios es muy exacta. Si yo tratara de hacer tales profecías y añadiera más elementos inciertos, bueno, alguien va a venir y probablemente llevarme donde se guarda a los que hacen las cosas más ridículas, porque estaría yo profetizando algo absolutamente ridículo y que nunca podría suceder. Sin embargo, la palabra de Dios ha entrado en esa área, y esto me da una prueba absoluta de que es la palabra de Dios. No hay nada con qué compararla. Estos son solo unos pocos ejemplos de la profecía que se ha cumplido. En la palabra de Dios se encuentran profecías tras profecías que han sido cumplidas al pie de la letra. Y a propósito, creemos que esta es la forma en la cual se va a cumplir la profecía para el futuro, es decir, con toda exactitud. Ahora, una cuarta evidencia por la cual podemos comprobar que la Biblia es la palabra de Dios es la transformación que se efectúa en la vida de aquellos que la aceptan, que la creen. A través de nuestra experiencia en el ministerio de la radio, son muchas las cartas que hemos recibido de oyentes que testifican acerca de la transformación que han experimentado en sus vidas al entrar en contacto con la palabra de Dios. Un oyente en Paraná, en el Brasil, dice que él obsequió un Nuevo Testamento a un joven que no era creyente, y esto fue causa para la conversión de este joven. Y además, su hermano y hermana también llegaron a los pies de Cristo Jesús. Tres almas, señala este oyente, fueron ganadas, y el padre de ellos y otro hermano están también frecuentando todos los servicios de la iglesia. Y esto es maravilloso, y solo puede ser así porque la palabra de Dios es viva y más penetrante que toda espada de dos filos. También un oyente en Perú escribió diciendo que había experimentado el nuevo nacimiento en Cristo Jesús. Escribe él que estuvo en una situación muy lamentable por causa del vicio del alcohol. Llegó a tal extremo que enfermó del hígado. Su situación era tan crítica que ya estaba por entregarse al enemigo para siempre. Sin embargo, dice él, una tarde de un día sábado, escuchó de una manera casual un programa del Evangelio. Sentí, dice él, algo de culpabilidad en mi ser, algo que me acusaba en mi corazón, y cuando terminó el programa, decidí seguir el camino de Jesucristo y le acepté así como mi Salvador personal. Luego, declara él, con una nota de gozo, gracias a Él, es decir, a Cristo Jesús, ahora estoy sano y salvo. Vivo con gozo porque conozco la verdad. Gracias a mi Salvador Jesús, no tengo enfermedad del hígado. Luego nos cuenta Él que al notar este gran cambio, este gran milagro, esta transformación radical y total en su vida, su señora y sus hijos también decidieron entregarse a Cristo Jesús y aceptarle como su Salvador, y a su vez ellos también experimentaron esta maravillosa transformación. Y así, amigo oyente, podríamos continuar mencionando testimonio tras testimonio que habla de la transformación que se opera en las vidas de millares de personas al entrar en contacto con la palabra de Dios. Jóvenes y ancianos han encontrado el verdadero propósito en sus vidas. Matrimonios han sido salvados, familias han sido reunificadas, individuos han sido salvados y liberados del alcoholismo y de las drogas. Muchas personas han experimentado una transformación en sus vidas al llegar a los pies de Cristo Jesús. Y ahora vamos a considerar la quinta evidencia por la cual podemos comprobar que la Biblia es la palabra de Dios. Para ello, el autor de estos estudios bíblicos, el Dr. J. Vernon McGee, contaba una experiencia personal. Decía que cuando terminó sus estudios en el seminario, era uno de los que predicaba en defensa del Evangelio, procuraba siempre defender la Biblia. En efecto, decía él, creía que cada mensaje que predicaba trataba de esa defensa. Pensaba que si podía encontrar las respuestas suficientes a las preguntas que se hace para justificar el no creer en la Biblia, entonces, al dar esas respuestas, los hombres no tendrían ya ninguna razón para no creer que la Biblia es la palabra de Dios. Sin embargo, decía el Dr. McGee, me di cuenta que aunque pudiera darles las respuestas, la peor cosa que yo podría hacer era azotar intelectualmente a un hombre, y en el momento que hacía eso, pues nos hacíamos enemigos y así nunca podría ganarlo para el Señor. De modo que me di cuenta, decía el Dr. McGee, que este método era contraproducente, por lo cual decidí apartarme de la esfera de la apologética. Y fue entonces, agregaba el Dr. McGee, cuando comenzó a enseñar la Biblia, la palabra de Dios, en una manera sencilla, así como lo hacemos aquí en este programa a través de la Biblia. Y decía él que la razón por la cual lo hizo es porque había habido un desarrollo positivo en su vida misma, es decir, que había llegado al momento en que no solo creía que la Biblia es la palabra de Dios, sino que sabía, estaba seguro, que la Biblia es la palabra de Dios. Decía él, yo sé que es la palabra de Dios por el hecho de que el Espíritu de Dios la ha verificado en mi propio corazón y en mi propia vida. Y esa es la razón por la cual estoy seguro que es la palabra de Dios. Usted recordará que esto es lo mismo que el apóstol Pablo escribió a los Colosenses. Oraba que fueran llenos del conocimiento de su voluntad en toda sabiduría e inteligencia espiritual. Y eso es precisamente lo que deseamos que usted haga por nosotros. Damos gracias a Dios por el gran ejército de amigos que nos recuerdan continuamente en sus oraciones. tenemos necesidad de la fuerza física, pero deseamos también ser llenos del conocimiento y de la inteligencia espiritual. Nos hemos dado cuenta que el Espíritu de Dios puede verificar estas verdades en nuestro corazón para que así no haya ya necesidad de la arqueología y de otras pruebas. Hace mucho tiempo, un predicador joven dijo a uno más anciano que se sentía muy emocionado por un reciente descubrimiento arqueológico. El predicador anciano le contestó que él no lo consideraba una cosa de tanta emoción, por lo cual el predicador joven quedó muy sorprendido y aún hasta disgustado, y le preguntó entonces, ¿cómo era posible que no se impresionara con este nuevo descubrimiento? Bueno, replicó el predicador anciano, yo ya sabía que era la palabra de Dios mucho antes de que la pala del arqueólogo desenterrara aquel descubrimiento arqueológico. ¿Y cómo sabía?, preguntó el joven. El Espíritu de Dios fue la respuesta del anciano. Lo ha estado verificando en mi propio corazón. Amigo oyente, al entrar en este estudio bíblico de 5 años, oramos por usted que escuche el programa. Oramos para que el Espíritu de Dios verifique su palabra y que la haga una realidad en su vida. Oramos para que le dé la seguridad de poder declarar que sabe, que está seguro de que la Biblia es la palabra de Dios. Sabemos que la Biblia no yerra. Es el hombre quien comete errores. Lo que dice la Biblia es la verdad absoluta. Si hay algo de la profecía que todavía no se ha cumplido, sabemos que ha de cumplirse en el futuro. Y estamos seguros que ha de cumplirse porque estamos absolutamente convencidos de que la Biblia es la palabra de Dios. Y aquí concluimos por esta ocasión y la invitamos para nuestro próximo programa. Que el Señor añada bendiciones a su vida es nuestra ferviente oración.
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Gracias, gracias, pastor y pastora. Gracias por su esfuerzo, su arduo trabajo y dedicación. Gracias por su comprensión, por esa atención y gracias por sus oraciones. Gracias por sus vigilias y días de ayuno. Me senté a comer y meditando dije, ¿cuántas veces los pastores se han ido sin comer a la iglesia por atender la obra? ¿Y de cuántas veces han tenido que resolver problemas, problemas de matrimonios o problemas de hogares o aún problemas aún personales? Pero sus consejos han evitado golpes, han evitado separaciones. Y en cuanto a la economía, aún de lo suyo propio, han invertido en la obra de Dios por amor a las almas.

Alegría y aliento de vida. Muchas gracias, pastores, por compartir sus conocimientos. Gracias por esos años de servicio. Gracias porque algunas veces se han quitado un bocado por darle de comer a otro. Muchas gracias en todo y por todo. Gracias, pastores. Que Dios les continúe bendiciendo.

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0: Así les voy a invitar en esta hermosa tarde que se ponga sobre sus pies y vamos a leer la palabra del Señor en el primer libro del apóstol Pablo a la iglesia de Corinto, capítulo 15, versos 57 y versos 58, donde estuvimos lanzando como el lema para este aniversario durante la radio. Los que sintonizan la radio estuvieron ahí escuchando ese audio cada hora. Y en base a ese lema vamos a predicar la palabra del Señor. Mi nombre corresponde a Gilmar Cifuentes. Estamos pastoreando en la 1825 de La Pico. Ahí está la iglesia misionera del Príncipe de Paz, filial Los Ángeles. Y de igual manera también estamos administrando Estéreo Radio Visión de Cristo y Estéreo Senda Antigua, que próximamente en las otras dos semanas estará ya trabajando desde la ciudad de Omaha en el estado de Nebraska, donde también estaremos por una gira de 9 días. Dios bendiga también al hermano Miguel González, director de Estéreo Aliento de Vida, que está transmitiendo en la ciudad de Long Beach, California también. Dios bendiga a las radios locales, Nisi Estéreo, que ya mero va a cumplir 1 año. Y hoy probablemente dará oficialmente la inauguración de lo que será Estéreo Fresca Unción Los Ángeles, para la gloria y la honra del Señor. Así que Dios bendiga a cada hermano y amigo que de igual manera nos visualiza a través de las diferentes plataformas digitales, aquellos que nos escuchan por las radios que estamos enlazados. 5 radios están enlazadas en esta hermosa hora de la tarde. Leemos la palabra del Señor en el nombre del Padre, del Hijo y del Espíritu Santo. Primera de Corintios, capítulo 15, versos 57 y versos 58, solamente 2 versículos. Como dijo el hermano, no predico mucho, solo lo que el Espíritu quiera dar a la iglesia. Gloria a Jesús para siempre. Cuando lo tenga, me confirma con un fuerte amén para lecturar la palabra del Señor. Y dice a la letra, en el nombre del Padre, Hijo y Espíritu Santo: mas gracias sean dadas a Dios, que nos da la victoria por medio de nuestro Señor Jesucristo. Así que, hermanos míos, amados, estad firmes y constantes, creciendo en la obra del Señor siempre, sabiendo que vuestro trabajo en el Señor no es en vano. Oramos al Padre. Maravilloso Señor y Padre Celestial que estás en gloria en esta hermosa hora de la tarde, Señor amado, te damos gracias por este privilegio y esta oportunidad que nos concedes una vez más de poder estar delante de tu presencia, amado Dios. Te pido, Cristo bendito, en esta hermosa hora, Señor amado, que seas tú respaldando tu palabra, Padre amado. Me hago a un lado y te cedo el espacio para que seas tú poniendo ese carbón encendido en mis labios, Padre, para que esa palabra, Dios de gloria, Dios de poder, corra y se glorifique, trayendo consigo fortaleza al corazón angustiado, trayendo consigo salvación al que no te conoce, restauración a aquel que se ha apartado, trayendo sanidad a aquel que está enfermo, trayendo liberación a aquel que está, Padre Santo, atado en el poder de tu palabra. Dios de gloria, limpia los aires, prepara el terreno, la atmósfera, para que la palabra, Señor amado, corra y se glorifique. Y en esta tarde queremos, Señor amado, que tú nos hables. Gracias te damos, Padre, Hijo y Espíritu Santo de Dios. Amén, Señor, y amén. Quisiera pedir, si no es mucha molestia, a alguien que me acompañe al teclado, amados hermanos de la alabanza, precioso grupo. Gloria al Señor, porque Dios ha sido bueno con este ministerio y hoy se están viendo los resultados. Vamos a meditar en esta hermosa hora de la tarde bajo el tema dando gracias a Dios, y solamente vamos a entrar a 3 razones para agradecerle a Dios en este día. Y en base a lo que estábamos leyendo en Primera de Corintios, capítulo 15, versos 57 y 58, el Señor ponía en mi corazón la palabra que les voy a compartir en esta hermosa tarde, de que debe haber en el corazón agradecimiento a Dios por lo bueno que Él ha sido. Porque en medio de la crisis y del caos, Dios ha sido fiel para con su pueblo. Muchas iglesias se han cerrado, mas esta iglesia ha permanecido en pie. Quizás no se hizo inauguración oficial, Pero sabe una cosa, amado hermano, que Dios ha estado en el propósito de este ministerio. Sabe una cosa, amado hermano, es que aún en medio de la pandemia todavía hubo gente que doblaba su rodilla, todavía hubo gente que no se desanimó y caminó en base a la visión. Y hoy se festeja ese día de agradecimiento a Dios, ese día de acción de gracia, porque no es cualquier día. Ese bebé ya cumplió su primer añito. Y viene un desafío tremendo para la iglesia. Viene un desafío tremendo para la directiva, para los líderes, para los grupos que se van a levantar. Y por eso en esta hermosa tarde queremos darle a conocer simple y sencillamente que existen razones del por qué le debemos dar gracias a Dios por este logro que como ministerio alcanza. ¿Cuántos hoy se ponen, amado hermano, como pastores entre comillas, pero no son llamados por Dios? Pero cuando Dios llama, Dios prepara y Dios capacita y Dios te pone las herramientas necesarias para que el ministerio sea fructífero. Aún cuando el mismo hombre dice, esa iglesia va a fracasar, en los planes de Dios, amado hermano, siempre hay planes de bien, planes de bienestar para la iglesia. La iglesia, amado hermano, que Él prepara. Queremos nada más enseñar a través de la palabra del Señor tres razones sencillas pero efectivas que nos ayuden a recordar siempre la fidelidad de Dios cuando le creemos a su promesa y caminamos en base a su voluntad. Estaba meditando cuando estaba escribiendo el sermón en cómo muchas veces nosotros rehusamos al llamado de Dios. Si usted le pregunta al pastor, pastor, ¿usted quería el ministerio? Le diría, no. Frente a ustedes está alguien que muchas veces se negó al ministerio. Pero cuando Dios empieza a tratar con uno, amado hermano, es sí o sí. Porque cuando Dios te llama, alabado sea el nombre del Señor, Dios va a usar medio para hacerte entender que si Él te llama, nadie te podrá hacer frente todos los días de tu vida. Ese tema, el Señor me llevaba allá en la reseña del pueblo de Israel, cuando salen con su líder caudillo, Moisés, pero llega a la etapa donde Moisés muere, pero es un hombre llamado Josué que debería continuar con el desafío que Moisés empezó. Y esa palabra insistentemente llegó a mi corazón y lo traté de enlazar en estos versículos que vamos a estar leyendo y en estos tres puntos, las tres razones. Quizás, amado hermano, usted que forma parte de este ministerio, nunca imaginó que de dos líderes se formara una congregación. Porque en los propósitos del hombre, amado hermano, a veces hay limitación. Pero en los propósitos de Dios, amado hermano, encontramos algo grande. ¿Quién iba a pensar que tal vez de algo, amado hermano, que parecía nada, se fuese a formar este ministerio que hoy usted ve acá? Que hoy usted y yo somos testigos de que llegan a su primer año. Quizás han habido lucha, quizás han habido pruebas, pero aún en medio de todo eso han visto la mano de Dios, han visto el respaldo de Dios. Y eso, amado hermano, nada lo puede detener. Moisés muere y el Señor solamente le dice a Josué: mi siervo Moisés ha muerto, ahora pues levántate tú y cruza este pueblo al lugar que yo les daré, al lugar que fluye leche y miel. Cuando se nos es llamado al ministerio, hermano amado, ninguno queremos ese desafío. Que nadie quiere compromiso. Ser miembro es fácil, pero liderar, hermano amado, gente es cosa difícil. Como miembros a veces nos ponemos nuestros moños, como miembros hacemos nuestros berrinches, pero como líderes ya no se puede. Porque hay gente que nos está siguiendo, hay gente a la que le debemos modelar. Como líderes, amado hermano, tenemos que ser el ejemplo. Como líderes tenemos que estar a la brecha, amado hermano, impulsando al pueblo. Acá no hay temor como líderes, amado hermano, porque si en medio de la pandemia ustedes predicaron alabada sea la gloria de Dios, eso, amado hermano, es de valiente. Pero también, amado hermano, corrió sus riesgos. Tres elementos nada más del por qué agradecerle a Dios hoy. Y la primera razón, amado hermano, de la por qué le vamos a dar gracias a Dios en este día es por la victoria que hoy este ministerio está alcanzando. En el verso 57 no hay nada más que explicar ni nada más que agregarle, porque la palabra dice claramente: más gracias sean dadas a Dios que nos da la victoria por medio de nuestro Señor Jesucristo. No fue casualidad, amado hermano, que tú siguieras al hermano Idomelio. No fue casualidad que el Señor te pusiera en este ministerio, sino fue la bendita misericordia de Dios la que te trajo. Fue la bendita gracia de Dios que te alcanzó y te puso en este lugar para ser también un miembro de este ministerio. Pero no para ser un miembro más y estar en una silla calentándola, sino para ser un miembro de apoyo, para que juntos puedan cosechar no solamente esta victoria, sino muchas victorias más que el Señor le va a dar. Salmo 75:1. Gracias te damos, oh Dios, gracias te damos, pues cercano está tu nombre y los hombres cuentan tus maravillas. Y el ministerio Fresca Unción Los Ángeles hoy cuenta esas maravillas, de que no ha sido fácil, pero tampoco ha sido difícil, porque Dios ha estado con ustedes, Dios les ha suplido, Dios les ha respaldado y nada les ha hecho falta. Cuando veíamos las fotos del inicio de cómo era esto, hermano, sabe que a veces da algo en el corazón. Porque Dios usa aún hasta los amigos, aquellos que no conocen del Señor, para cumplir su propósito. Alabado sea el nombre del Señor. Como ministerio, la podemos marcar la primera etapa y es la iniciación y la estabilización. Cosa tremenda, hermano amado. Qué bonito fuera que cuando se nos llama al ministerio ya se nos dijera: mira, vas a pastorear esta iglesia con tales y tales miembros. Ese miembro es diezmador, este miembro es fiel, este otro te va a apoyar. Ay, hermano, no sabes a lo que te enfrentas. Pero es el desafío tremendo de iniciar algo, amado hermano, y correr en base a esa visión y estabilizarse. Qué bonito fuera que así se encontró la iglesia cuando empezaron. Y ahí se empezó a ver la clase de gente que Dios iba a poner a la par del siervo. Gente que le dijeron: cuente conmigo, pastor. Gente que le dijeron: hermano, aquí está esto. Gente, amado hermano, que se pone a la brecha. Porque de haber llegado al primer año trabajando en la obra del Señor, aquellos que creyeron en este sueño y proyecto, se ha hecho realidad. Porque no todos sueñan con uno, hermano amado. No todos corren la visión que uno corre. Hay gente que te anima y gente que te desanima. Gente que te dice: sí se puede, y gente que dice: ay, no, pastor, no se puede. Pero gloria a Dios, porque hay un remanente, amado hermano, que aún en medio de la tormenta se levanta y te dice: hermano, sigamos adelante, porque el poderoso está con nosotros y Él nos dará la victoria. Hermano, eso lo levanta a uno, lo motiva. La iniciación y la estabilización es lo más tremendo. Y hoy estaba recapitulando de cómo Dios, amado hermano, trabaja sus tiempos que no son los nuestros. Quizás muchas veces nosotros nos rehusamos al ministerio, pero gloria a Dios por la familia que tenemos, por la esposa que tenemos, porque siempre están clamando por nosotros. Gloria a Dios porque hay una familia que lo apoya a uno. Lamentable es cuando uno quiere correr en la visión de Dios y cuando la familia lo hace uno detener en la visión de Dios. 55:8 del libro de Isaías dice la palabra del Señor que sus pensamientos no son nuestros pensamientos, ni nuestros caminos son los caminos del Señor. levantar. Esa iglesia no va a pasar de ahí. Pero se dieron al revés las cosas. Porque Dios puso la gracia en el líder que ha puesto, en los líderes que ha puesto, en la iglesia que ha seguido la visión, la iglesia que inició la visión y que se ha mantenido, que hoy llegan al primer año de victoria, el primer año donde han visto sanidades, donde han visto liberaciones, donde han visto la gloria de Dios. Y esto que usted ve hoy aquí en día, amado hermano, es raro verlo en las iglesias. Pero aquí viene lo bonito, amado hermano. Líderes, pueblo en general, que están en este ministerio, que no porque ya llegaron al primer año y ya alcanzamos la victoria, no vamos a poner nuestros moños. Al contrario, sigamos unidos trabajando. Tristemente, hace un mes estuve grabando dos noches de aniversario en la iglesia de un pastor. Y en la segunda noche, amado hermano, la iglesia se le dividió. Porque desgraciadamente hoy, hermano amado, en este tiempo que estamos viviendo, vienen muchos a la iglesia a ver qué se llevan. Y la gente que me conoce en las redes sociales sabe que predico la palabra de Dios tal y como está. Lamentablemente hay muchos vestidos, amado hermano, de oveja, pero son lobos rapaces. Muchos que te vienen a calentar el oído. Ay, qué bonito tocas, qué bonito cantas. Si en mi iglesia te vas todos los días, vas a tener privilegio. Cuidado de usted, miembro. Por eso los pensamientos del Señor no son nuestros pensamientos, ni sus caminos son nuestros caminos, declara el Señor. A los que han creído en este ministerio verán el sueño de Dios realizarse en este ministerio, porque vienen cosas grandes, pero también vienen desafíos. Debemos estar conscientes que así como Dios da la victoria, también se va a levantar el enemigo para ver de qué estamos hechos. Porque aquí, hermano amado, podemos ser una cosa, pero la vida que vivimos detrás, fuera de esa puerta, es otra. La victoria, amado hermano, se asegura cuando entendemos que no fuimos nosotros que elegimos estar dentro de este lugar, sino fue Dios quien nos eligió para que juntos formaran este ministerio, el cual hoy está llegando a su primer año para la gloria de Dios. Y San Juan capítulo 15, verso 16, lo dice de esa manera: porque no me elegisteis vosotros a mí, sino que yo os elegí a vosotros y os he puesto para que vayáis y llevéis mucho fruto, y vuestro fruto permanezca, para que todo lo que pidiereis al Padre en mi nombre os lo dé. Alguien dijo, hermanas, que porque mire, yo hago llorar el teclado, yo estoy en esa iglesia. Te equivocaste, papayito. Alguien dijo, hermanas, que mire, yo para la vendimia soy pilas. Se equivocó, mamayita. Usted está aquí porque la gracia de Dios un día se fijó, se puso sobre usted, y no fue usted el que eligiera estar aquí, sino fue Dios quien lo eligió para formar parte de esta gran victoria y de este ministerio. Por lo tanto, se le concede que tiene usted una responsabilidad tremenda de cuidar de la casa del Señor, de apoyar también a sus líderes, de apoyar a sus pastores, y juntos pueda ver la gloria de Dios en este lugar. Hoy se celebra este primer año de victoria y con gratitud. Por eso dice el salmista en el 104 de Salmos: entrad por sus puertas con acción de gracias y por sus atrios con alabanza. Alabadle, bendecid su nombre. Y es todo lo que se ha estado haciendo durante este servicio: acción de gracias a Dios. Porque no ha sido fácil, pero tampoco ha sido imposible, porque el grande ha estado con ustedes. Segunda razón del por qué le damos gracias a Dios en este día es por el crecimiento que han tenido en tan solo un año. Versículo 58, de donde empezamos. Así que, hermanos míos, amados, estad firmes y constantes, creciendo en la obra del Señor siempre. Tanto en lo ministerial, en lo espiritual y lo personal, permitido que esta iglesia esté incorporada, que esta iglesia tenga su propia radio, que esta iglesia tenga su propia directiva, que esta iglesia, amado hermano, tenga un grupo de alabanza precioso en tan solo un año. Cosa que no se cuenta, hermano amado. Cosa que es difícil de ver en este tiempo que estamos viviendo. Porque cuando alguien, hermano amado, empezamos una obra, siempre llega alguien a sonsacar a la gente. Siempre llega alguien, amado hermano, a querer destruir tu ministerio. Pero esperamos en Dios que los líderes, amado hermano, estén como centinela, como los atalayas en la puerta, viendo, amado hermano, a quién dejar pasar y a quién no. Tristemente, amado hermano, hoy cualquiera se viste con un saco y te dice: hermanito, Dios te bendiga. Pero no sabes que es el divisor de la iglesia, no sabes que es satanista y solamente viene a ver. Por eso, líderes, mujeres, estemos con los ojos abiertos, amado hermano, porque el crecimiento, el diablo siempre lo va a querer detener. Primera de Corintios, capítulo 3, verso 7, dice la palabra: así que ni el que planta es salvo, ni el que riega, sino Dios que da el crecimiento. La base importante, amado hermano, del ministerio es cuando hay desarrollo fundamental a través de la palabra de Dios. Como pastor, nuestro deseo es que la iglesia se fundamente, se doctrine. Que cuando venga alguien, amado hermano, a meterle basura en los oídos, diga: lo siento, yo en este ministerio estoy y de aquí nadie me mueve. Pero cuando no hay doctrina, cuando no hay fundamento, a la primera flor que nos tiren la agarramos y nos vamos. Pastor, yo me voy porque aquí ya no siento nada. Si el que no siente nada es usted, porque no está en nada. Pero cuando el hombre y la mujer depende de Dios, cuando el hombre y la mujer, amado hermano, ha crecido en el conocimiento de la palabra de Dios, sabe que Dios le ha puesto pastores y lo respeta. Y aquí ya se van a empezar a bajar los amenes, pero recuerde que a mí no me interesan los amenes. Me importa darle el consejo de la palabra de Dios, porque lamentablemente, amado hermano, hoy en las redes sociales la gente anda lanzando basura y la gente ingenua se la anda creyendo. Tremendos predicadores en el Facebook y aleluya, pero no diezman, no se congregan, no son miembros de una congregación. Alabe si puede. El crecimiento, amado hermano, debe ser íntegro y total. Dios no quiere ver, amado hermano, que la iglesia esté decadente, que la iglesia pueda crecer en todo el sentido de la palabra, para que los que estén fuertes puedan levantar a los que están débiles. Para aquel que no quiere caminar, amado hermano, juntos lo podamos hacer caminar. Porque ese es el trabajo de la iglesia, el crecimiento. Nunca va a faltar alguien que le va a decir al hermano: ay, hermano, ¿qué está haciendo? ¿Por qué la iglesia va explosiva? No sabe el tiempo que él pasa orando, clamándole a Dios. Y todavía viene más. Es pocas las veces que me atrevo a decir, amado hermano, quizás un día este local ya no va a ser lugar para tener una congregación. O quizás los servicios se dupliquen, porque Dios va a traer familias para que sean restauradas. Dios va a traer gente necesitada de Dios. ¿Y quiénes son los encargados, amado hermano, de ministrar a esa gente? Es usted y soy yo, como siendo ejemplo, siendo, amado hermano, doctrinado y poder doctrinar a otros. Qué bonito fuera, hermano amado, que el ministerio llega a un tope. Bonito fuera, pero no. A veces cuesta ya, con cinco pelones, jalarle la rienda a alguno. Ay, hermano. Así le digo a muchos: míreme, mi pelo está negro, pero ya va a empezar a estar blanco. No es fácil. Pero cuando la esposa viene: hermano, mire, mi esposo me golpeó, mi esposo me regañó. Y el líder de la alabanza, pero aquí hace llorar el teclado. El crecimiento, amado hermano, debe ser íntegro, tanto en tu casa como en la iglesia, como en tu trabajo, en todas partes, porque eso es la doctrina que hemos aprendido, amado hermano. Ese es el fundamento y el crecimiento que solamente Dios da, no el pastor ni la iglesia, sino Dios. Pero debe ver a nosotros también el deseo de aprender. Dios empieza a levantar al ministro de alabanza. se crece como chumpipe. Ay, el salmista, aleluya, y más se infla. Olvídese de eso. El único grande es Dios. Por misericordia nos da los dones. Por misericordia nos da los talentos. Líder también, que empezaste a predicar bonito, Dios te empezó a levantar. No te crea más que tu pastor. Tristemente hoy, hermano amado, el líder se lleva las flores y se infla, se termina yendo de la iglesia. Sin doctrina, sin fundamento, porque se infló, la emoción lo apartó de las cosas de Dios, los propósitos divinos de Dios. Pero qué bonito cuando hay honra. Hermano pastor, el líder que tiene y que está predicando, lo podemos invitar. Ay, hermano, uno se siente feliz, satisfecho, porque el trabajo está floreciendo. Pero triste es cuando el propio líder llama a los pastores. Hermano, Dios ya me está usando, Dios me está levantando, ¿me puede dar su púlpito? Triste es eso, hermano amado. Pero cuando hay la dirección de Dios, cuando hay, amado hermano, el crecimiento íntegro, usted va a estar, pastor, ¿en qué le puedo servir? Siervo, no le tocó predicar, gloria a Dios, me toca la limpieza, gloria a Dios, contento y con alegría. Pero cuando ya el ego, la prepotencia empieza a entrar en el miembro, amado hermano, cuando le toca púlpito, gloria a Dios. Pero cuando le toca estar en la puerta, ahí está renegando. El crecimiento debe ser completo, para que nadie los engañe con falsas doctrinas o enseñanzas y que los pueda sacar de este lugar. Porque la palabra de Dios es la que te afirma y te hace madurar en las cosas espirituales. Pero si no hay palabra, tristemente, somos un miembro más. Viene un año, dos años, tres años y no hay crecimiento. ¿Y qué es lo que el versículo decía? Creciendo en la obra del Señor siempre. ¿Pero qué? Estad firmes. Y hoy ya no hay firmeza en el pueblo de Dios. Tanto cristiano conejo, hermano amado, que anda brincando de iglesia en iglesia. Tal vez aquí no, pero en La Pico es muy típico ver eso. A cada rato pasan, hermano. Hermano pastor, yo soy evangelista y todo. Deme el nombre de su pastor y el número de teléfono para yo llamarle. Es que no tengo pastor, soy predicador ambulante. Olvídese, aquí no tiene cabida, lo siento. Ya no hay identidad en el cuerpo de Cristo, porque cada quien quiere hacer su propia voluntad y no la voluntad de Dios y la de su líder. Por eso, amados hermanos, en el segundo punto o la segunda etapa le podríamos decir la continuidad de la visión y la estructura. En este año Dios les dio el privilegio ya de incorporar la iglesia, de estructurar una directiva. Qué bendición tan grande que iglesia de años no tiene, pero ustedes ya lo tienen. Pero recuerden, amado hermano, que el saco que se plantaron encima, ay, tienen que sudarlo. Porque no es un cargo que el hombre te haya puesto, sino es un cargo que viene de parte de Dios. Tercer elemento con lo cual voy culminando. Tercera razón de la por qué le damos gracias a Dios. Y es por la nueva etapa que van a enfrentar. Por el nuevo desafío que viene después de este día. Porque hoy ya quedó marcado en la historia. Hoy cumplieron su primer año. Hoy ya no van a ser bebecitos. Ahora ya una iglesia fundamental, con directiva, con pastores. Y el miembro ya no va a querer hacer lo que se le pegue la gana, porque primero a su líder, luego a su pastor. Estar sujeto a las autoridades que Dios ha estipulado. Y en esta tercera faceta o tercera etapa le podemos decir la firmeza y la proyección hacia el futuro. Si aunque en medio de la pandemia y en medio de todo, amado hermano, vieron el crecimiento de Dios, mi alma adora la gloria de Dios en cuya presencia estoy. Imagínese, amado hermano, cuando todo esté abierto, cuando cada líder, cuando cada miembro se proponga traer un invitado, esta va a ser una explosión total, ya no van a caber. Imagínese tan solo en eso. Pero ahora viene la proyección de un líder.
1: preparar a otro líder más, para que cuando este no esté apto, alguien más también haga la obra. Y el desafío que viene para los pastores, si con 10, amado hermano, ay, saca las caras verdes a uno, imagínese con 20, con 30, con 40 y así sucesivamente. Porque la nueva etapa, amado hermano, es un desafío tremendo. Hoy se cierra este primer ciclo donde ya vieron la gloria de Dios. Aquí en este lugar Dios ha sanado, Dios ha ministrado, Dios ha levantado jóvenes que adoran la gloria de Dios. Dios ha tocado en este lugar gente. Si en un solo año ya vieron la gloria de Dios, iglesia amada, prepárense para ver la gloria de Dios. Porque en los postreros días, dice el Señor, derramaré mi espíritu sobre toda carne. Pero para aquellos que estén clamando, para aquellos que quieran entrar a esa etapa, a esa nueva temporada donde la presencia de Dios los inunde, los toque y los quebrante. Cosa, hermano amado, que hoy nadie quiere ver. Hoy todos quieren ser estrellas, menos siervos de Dios. Hermano, ¿cuánto nos cobra por ir a grabar? Señor, reprenda al diablo. Nunca le he puesto precio a lo que hago. No, pero es que ahora ya es famoso, ya es internacional, lo miramos en varios estados. Dios me guarde de agarrar esa basura del diablo. Cuando quiera, solo dígame fecha y ahí estoy para servirle. Pero es que ahora es pastor. Olvídese del pastorado, simplemente soy un siervo más en el ministerio de Dios. Hermano, pero es que mire, lo están invitando a las iglesias por la misericordia de Dios. Predicador no soy, le cuento. Teólogo menos, pero si soy alguien que soy dócil a la voz de Dios para dar la palabra y el consejo que sana, que salva, que liberta. Y por medio de la radio, amado hermano, hemos estado predicando por alrededor de 3 años y hemos visto la gloria de Dios. Gente que llama a orar, que oramos por cáncer, se han sanado. Gente que ahora nos ha llamado, amado hermano, por necesidades bárbaras, y Dios ha hecho la obra. Por eso, iglesia, prepárense para esa nueva etapa. Líderes, viene un desafío para ustedes de estar firmes. Si a las 7 la oración, 7 menos 10, véngase. No, que porque ahora ya es líder, a las 7 y 10 llego. No, el horario es a las 7 y a esa hora tiene que estar usted puntual. El primero que tiene que estar de rodillas. Diáconos, ay, alabe si puede. Oh, es que hoy me toca servir, esposa, quiero mi traje bien planchado. Y la pobre mujer atareada con los quehaceres. Usted mismo planche su ropa y véngase temprano. Véngase a orar, porque usted no sabe que en la puerta tanta basura del diablo se filtra. Y usted tiene que estar preparado para atar, ligar y sujetar. Pero si usted está medio carnudo, medio espiritual, la primer presa va a ser usted que está en la puerta. Que el diaconado no es cosa fácil, menos cuando se trata de decirle: niño, se sujeta en el nombre de Jesús. Ay, que se va a enojar el papá conmigo, ¿qué importa? Tenemos que ejercer nuestro trabajo, amados hermanos. El liderazgo no es solamente algo que nos dan, un título, no, es algo que nos ganamos, hermano amado, mediante también nuestro ejemplo. Si cuando me toca estar sentado, amado hermano, estoy durmiendo o metido en el teléfono, ¿qué buen ejemplo voy a dar cuando esté en la puerta de diácono? Una nueva etapa donde ya van a haber reglas. Una nueva etapa donde tenemos que ser el máximo ejemplo para la iglesia. Gracias que aquí no hay en la puerta rótulos que digan: si va a entrar a este lugar, apague su teléfono por respeto a la casa del Señor. No venga mascando chicle. Y así le quisiera seguir enumerando. No lo hay acá. Pero uno mismo, cuando uno va madurando, uno va sintiendo, amado hermano, ser ejemplo. Uno mismo va entendiendo que en las nuevas temporadas de Dios, amado hermano, cuando Dios empieza a trabajar en la iglesia, a darle crecimiento, viene más trabajo todavía. Es un reto tremendo. que vienen personas de otros lugares, hermano, que no están educadas a la enseñanza cristiana, a las normas de la iglesia. ¿Y quién tiene que darle el ejemplo? Los líderes, los hombres que Dios ha puesto o mujeres que ha puesto en el ministerio. Por eso es importante entender que debemos seguir hacia adelante apoyando a nuestros pastores, proyectándole nuevas metas, nueva visión, nuevos propósitos, nuevos objetivos. Como líderes, amado hermano, ustedes van a ser los pilares que van a estar aquí. Si bien un error es su pastor, pastor amado, esto y esto no está bien, miren, en el nombre de Jesús, trabajémoslo así, con un nuevo plan. Pero si somos de aquellos que lo hacemos leña, lo juzgamos, ah no, es que el pastor se confundió, hermanos amados, vamos a acabar el ministerio del varón. Recordar que si Dios puso al siervo en este lugar, amado hermano, es por un propósito. Y mientras nosotros estemos bajo la cobertura de Él, debemos ser íntegros en todo sentido de la palabra. Debemos apoyarnos unos con otros. Y vamos a entrar allá en el libro de Josué, capítulo 1, verso 2 al 7, donde se le da la responsabilidad a Josué. Y claramente se le dice: mi siervo Moisés ha muerto, ahora pues levántate y pasa este Jordán, tú y todo este pueblo, a la tierra que yo les doy a los hijos de Israel. Llegaron ya al primer año, amada iglesia. Ahora literalmente, amado hermano, es tiempo que se levanten y vayan a conquistar los próximos ministros, los próximos aniversarios. Conquisten, amado hermano, a aquellos que todavía no han sido alcanzados, porque hay propósito de Dios, pero la responsabilidad en el ministerio viene para aquellos que se puedan apoyar, para que estén unidos, para que puedan seguir hacia adelante y no prevalecer. Porque recuerde que el diablo anda como un león rugiente viendo a quien devorar, y si nosotros no estamos unidos, hermanos, tristemente somos presa fácil. ¿Cómo cambiará el drogadicto si no le predicamos? ¿Cómo cambiará el brujo si no le testificamos del Cristo que predicamos? Desafío tremendo, pero es una responsabilidad que nos implica a todos. Miren lo bonito, ya habrán sociedad de caballeros, sociedad de damas, sociedad de jóvenes, sociedad de niños. Yo no sé si tú has sido un miembro más, pero me siento desafiado de parte de Dios a hacerte esta pregunta. ¿Por qué tú estás aquí? ¿Para ocupar un lugar más en estas sillas? ¿O para desarrollar un cargo que Dios te dé? Porque si estás con esa mentalidad de ser un miembro más, tu tiempo lo estás perdiendo. Pero si estás con la mentalidad de ser útil en la obra de Dios, Dios te va a levantar, porque viene una nueva etapa, viene un nuevo tiempo donde Dios te dará un cargo, un compromiso, pero viene solamente sobre los hombros de aquellos que digan: yo quiero ese cargo, yo quiero ese servicio a Dios completo. El desafío fue tremendo para Josué, pero una palabra Dios le da, y es en el verso 5, y estas palabras para la iglesia: nadie te podrá hacer frente en todos los días de tu vida. Como estuve con Moisés, estaré contigo, no te dejaré y ni te desampararé. Pero solamente un elemento importante: esfuérzate y sé valiente. Y terminando, la iglesia, amado hermano, es el lugar donde Dios nos prepara, donde Dios nos capacita, donde Dios nos limpia, nos purifica. Es el lugar donde crecemos espiritualmente, pero es el lugar donde convivimos con otros hermanos. No le pongamos el pie encima al hermanito que no puede leer, que no puede cantar. Apoyémosle, hermano. No nos burlemos ni juzguemos a aquel que no quiere compromisos. Orémosle a Dios para que Dios lo levante. Por aquellas familias que se han apartado, no les echemos más leña al fuego, hermano. Si se apartaron, oremos para que Dios los vuelva a traer. Y aunque tal vez no en este lugar, pero a un lugar donde le puedan servir a Dios. Pero nunca nos olvidemos, hermano, que Dios tiene misericordia de nosotros. También nosotros tenemos que tener misericordia de nosotros. Iglesia amada, Dios les ha dado esta gran victoria. Hoy se cierra un ciclo, viene un ciclo nuevo, viene una temporada de parte de Dios. Pero es importante mantener la firmeza en el servicio a Dios. Es importante creerle a Dios y a su palabra. Correr con la visión del líder, del pastor que Dios ha puesto al frente. Porque no necesitamos ser jueces para señalarlo, para juzgarlo y criticarlo, sino necesitamos ser la mano amiga que lo ayude en momentos de debilidad. En lugar de criticarlo, oremos por él. Cuando mire los jóvenes, amado hermano, con los modernismos y modas, no lo juzgue, no lo señale. En el amor del Señor, dígale: mi hijo o mi hija, es importante que te vistas para Dios, que le sirvas a Dios completo. No lo hagas leña. Lamentablemente, amado hermano, hoy estamos matando a nuestros jóvenes. Estamos matando la generación que un día estará en lugar nuestro. Nosotros venimos, hermanos amados, de algo antiguo. Pero tenemos que entender que esta generación es muy moderna. Pero debemos estar conscientes que debemos aplicar las dos leyes, tanto la antigua como la moderna, pero no basarnos, hermano amado, en base a nuestras emociones, sino en base a la palabra de Dios. Juntos debemos hacer que el joven se sienta amado, que el joven se sienta amado, hermano, motivado, que los niños también. Lamentablemente, a veces no le modelamos a los niños. En casa no somos ejemplo, pero en la iglesia queremos ser mano dura. Aquí te vas a estar porque aquí lo digo yo. Sí, pero en la casa, ¿qué pasa? El niño te ve viendo la televisión. El niño te ve maltratando a mamá. Y aquí queremos ser ejemplo. Líderes, padres de familia, tenemos un compromiso. Qué bonito fuese que hoy se llegó al primer año y gloria a Dios.

Hoy se cierra una temporada para darle inicio a una temporada nueva, con un reto y con un desafío que solamente se logrará estando en unidad, estando en oración constante, en ayuno, en vigilia, sometidos a la palabra, siendo obedientes a sus líderes y manteniendo el espíritu encendido en la iglesia para que puedan vencer toda artimaña del diablo. Y no dejen de anunciar las virtudes de aquel que nos llamó de las tinieblas a su luz admirable. Porque la misma Biblia dice, final del versículo 58 del capítulo 15 de Corintios: sabiendo que vuestro trabajo en el Señor no es en vano. No solamente ustedes han aportado, también ha habido gente que no es miembro de este lugar, han colaborado. Pero todo lo que sembramos en el reino de Dios, hermano, tiene su recompensa. Todo lo que nosotros hacemos para la obra de Dios, tarde que temprano, el Señor lo remunera. Por eso, si tú has trabajado este año y has dicho, ya no pienso seguir hacia adelante porque ya me cansé. Ay, hermanito, no sabes lo que te espera. Viene trabajo aún más arduo en la obra de Dios. En conclusión, tu trabajo en el Señor no es en vano. El trabajo que has desarrollado durante este tiempo solamente te abrió las puertas para entrar a una nueva etapa, para entrar a una nueva dimensión. Pero necesitan como iglesia fortalecerse en el Señor, desechando toda oferta que el diablo les pueda promocionar. No dejen de anunciar la palabra del Señor, que sana, salva, liberta y restaura. Hay gente que necesita la palabra de salvación. Hay gente que le hablemos, necesita que le hablemos el evangelio tal y como está escrito, no un evangelio acomodado, amado hermano, por conveniencias. El evangelio que nos ha cambiado, que nos ha transformado. Porque hoy muchos viven religión, no relación con Dios. Hoy hay mucho cristianismo, amado hermano, pero pocos convertidos al Señor. Hoy en los servicios, en los cultos, se predica la palabra, pero ya no se llama a la salvación, ya no se llama al arrepentimiento. Como que el evangelio se ha modernizado para algunos. Los evangelistas de renombre ya no hacen la invitación. ¡Qué tremendo! Entonces nosotros tenemos que captar todo, hermanos amados. Iglesia en general, sigamos hacia adelante para la gloria de Dios. Y con esta cita termino. 24:15 de Josué. Escogeos hoy a quien serviréis. Si a los dioses a quienes sirvieron vuestros padres, pero yo y mi casa serviremos a Jehová. Familias que representan este ministerio, que su postura sea esa, que usted y su casa sirvan a Jehová y que sirvan para este ministerio, y para que a través de ustedes alguien más pueda venir a los pies de Jesucristo. Queremos en esta noche, en esta tarde, hacer algo especial. Yo quiero invitar a los líderes y a los pastores que pasen aquí al frente. No es fácil el cargo de estar liderando gente. Especialmente, amado hermano, cuando hay muchas luchas y pruebas. Especialmente cuando la gente no quiere nada con Dios. Hoy se abre una iglesia, amado hermano, y en lugar de haber apoyo, hay crítica, hay burla. Pero se abre una cantina, amado hermano, y ahí estamos tronando los dedos. Lamentablemente. Los líderes, por favor, pasen aquí al frente. Queremos orar por ustedes. Dios bendiga a los hermanos que están en medio nuestro. Los hermanos que visitaron este lugar, amigos. No siempre los servicios son largos.
hay servicios más cortos. No siempre hay exhortación. No siempre hay acción de gracias. No siempre se lleva tanto el servicio. Pero siempre se da un solo mensaje y es: ven a Cristo que te está esperando. Una sola razón por la que predicamos y es para que conozcas al Cristo de la gloria. Hay un desafío tremendo para los pastores, para los líderes, y no se va a lograr solo. Gloria a Jesús. Es un privilegio en esta noche, en esta tarde todavía, antes de dejar la parte, antes de entregar el tiempo, quiero hacer algo especial en esta tarde. Quiero invitarle a que se ponga de pie. El mensaje ya ha sido predicado, sencillo. Tres razones del por qué le damos gracias a Dios hoy. Pero este acto también es muy simbólico, muy especial. Como predicador me siento desafiado a hacerlo, pero está en mi responsabilidad también. Con sus manos levantadas hacia aquí al frente, queremos orar por la vida de estos dos siervos que Dios ha puesto en este ministerio.

Padre amado de gloria, en esta hermosa tarde tu palabra dice que hasta aquí nos has ayudado, y creo fervientemente que tú has sido Dios de gloria, Dios de poder, la piedra de auxilio para esta pareja, Señor, que un día fueron desafiados a tomar este compromiso, esta responsabilidad. Y hoy, amado Dios, solamente te pido que afirmes, amado Padre, ese llamado que tú has hecho en ellos. Que solamente, Señor, fortalezcas su fe. Que solamente, Señor amado, puedas seguir dándoles esas victorias. Quizás han habido momentos difíciles de lucha, de prueba, pero en esta tarde queda marcado en la historia, porque han llegado a su primera conquista, han llegado a su primer año, donde aquel sueño hoy se ha hecho realidad, donde aquello, Señor, que parecía nada, hoy, Señor, da sus primeros pasos. Amado Dios, unge la vida de tu siervo, Padre Santo, con esa humildad, Señor.

por esa gracia que has puesto en él, Señor. Padre, en esta tarde, Señor amado, como iglesia nos unimos. Que esa autoridad que has delegado en él, Señor bendito, irremejenda, la enazoja, vaya canda, poder de Dios. Esa autoridad, Señor amado, nunca se la quites, Padre. Como sacerdote de su hogar, como líder, Señor, que has puesto en este lugar, Padre bendito, que esas manos, amado Dios, no se den abasto para recibir de tus bendiciones, Padre, por lo mucho que has sembrado en ti, en tu obra. Porque viene todavía, Señor amado, un tiempo donde verán tu gloria, Señor amado. Prepara ese corazón, amado Dios, para seguir viendo tu gloria, para seguir predicando tu palabra, para seguir siendo ejemplo en su liderazgo por la vida de tu sierva, Padre amado. En el nombre de Jesús oramos por esa ayuda idónea que son, Padre. En el momento que el siervo sienta debilitarse, que tu sierva, Padre amado, le anime, le motive, le apoye. Aquí están, Señor, las respuestas a sus oraciones. Aquí está, Señor, la respuesta a sus lágrimas que un día derramó ante tu presencia. Este ministerio es irrevocable. Este llamamiento es irrevocable. Padre, aquí está, Señor amado, esta pareja que un día tú elegiste. Padre, ahora en el nombre de Jesús de Nazaret, unge esas manos, Padre bendito, para que en el momento que sean puestas sobre los enfermos se sanen para la gloria de tu nombre. Señor amado, tú le preparas, le capacitas y le das lo necesario. Y esta pareja, Señor amado, hoy está viendo el resultado de su esfuerzo. Muchas gracias, Padre bendito. En el nombre de Jesús lo pedimos. Oramos por ellos, Señor, por su familia, para que puedan seguir viendo tu gloria, Padre amado. Sus hijos.

los atalayas, que son los que tú has puesto, Señor, a la par de este siervo. Padre amado, en el nombre de Jesús, que sean hombres de valor, hombres íntegros, mujeres entregadas, apasionadas por tu obra. Que cuando el siervo sienta debilitarse, Padre, puedan estar ahí para fortalecerlo. Padre, en esta tarde oramos por los futuros líderes. Oramos, Padre amado, por aquellos que tú vas a levantar, predicadores, evangelistas. Oramos, Padre Santo, por esta nueva etapa y temporada, Señor amado, al cual van a entrar. Que nada ni nadie les haga frente, Señor. Que así como tuviste estos 365 días del año, Señor amado, puedas estar con ellos, Padre, en el nombre de Jesús. Bendice la vida de mi hermano, Padre Santo, fortalécelo en el poder de tu palabra. Gracias por su vida, Señor bendito. La vida de mi hermano, Señor amado, por ese cargo que has delegado sobre sus hombros, amado Dios, respáldalo, Padre. Porque sabemos que tú, cuando llamas, amado Dios, no te confundes, Padre amado. Bendice a mis hermanas, Padre Santo, a cada uno por nombre, amado Dios. Por esta directiva, Señor amado, que siempre esté la unidad, que siempre esté el compañerismo, que siempre esté la integridad, la transparencia para trabajar. Padre, en el nombre de Jesús, oramos, Padre amado, por el ministerio de alabanza, por el ministerio de niños, por el futuro ministerio de damas, de caballeros. Oramos por la congregación en general, Padre, para tu gloria y honra, que puedan seguir viendo tu gloria, para que puedan seguir viendo tiempos, Señor, de avivamiento, que los cultos no sean culto más, Padre amado, en el nombre de Jesús. Lo pedimos, Cristo de la gloria, para tu gloria y honra, amado Dios. Gracias, amado Rey, tú eres bueno, tú eres fiel, maravilloso tu nombre, Señor amado. Gloria al Señor. Si pueden regresar a sus lugares, muchas gracias, hermanos amados. Pero aún no hemos cerrado la parte, amado hermano. Quizás este mensaje no fue evangelístico. Quizás este mensaje no fue un llamado al arrepentimiento. Ahí en el mismo espíritu de adoración, y así el grupo puede pasar aquí al frente para entonar algo. Quizás haya en medio nuestro alguien que nos visite por primera vez y que nunca le ha entregado su vida a Jesús. No quiero entregar mi parte sin antes hacer dos sencillas invitaciones que marcarán tu diferencia en una decisión: ¿dónde pasarás tu eternidad? El mensaje no fue evangelístico, pero si algo hemos hablado es de por qué darle gracias a Dios. Y una de las razones del por qué le damos gracias a Dios es porque estamos con vida. Con sus ojos cerrados, mientras el ministerio nos administra con algo, y voy a hacer dos sencillas invitaciones. Líderes, diáconos pendientes ahí, en esta hermosa tarde.

0: invitación. La palabra fue predicada. La invitación fue hecha. Salgo de mi responsabilidad. Padre, gracias por tu palabra. Añade bendición a ella, Padre Santo. Por aquella alma que se va sin su perdón. Padre, ten misericordia y quizás tenga una nueva oportunidad. Por aquel que no quiso escuchar este llamado, Padre Santo, en aquel día se le pedirá cuentas. Y que el Señor les bendiga. Gracias doy a Dios por este privilegio, el tiempo con mi hermano que está dirigiendo.
1: Gloria a Dios, que el Señor siga bendiciendo al siervo. Gloria sea al Señor. Alabamos al Señor, aleluya, porque Dios es bueno y para siempre es su misericordia. Gloria sea al Señor. En esta tarde estamos llegando al final de nuestro servicio, aleluya, y para culminar el servicio le tenemos el tiempo a mi hermana pastora, gloria sea al Señor, la esposa del siervo, y el tiempo de mi hermana, gloria sea al Señor, aleluya.
2: Gloria a Dios, Dios les bendiga, hermanos. Aleluya, qué hermoso es estar juntos y en armonía, adorando a nuestro Padre Celestial, aleluya. Le doy gracias a Dios primeramente porque nos ha dado este privilegio, este día tan hermoso que anhelamos que llegara. Y es un día, hermanos, de gozo, de alegría, de gratitud a nuestro Padre Celestial, porque entre luchas y pruebas el Señor nos ha dado la victoria, aleluya. Y vendrán muchas en el nombre de Jesús, aleluya. Sé que venceremos porque no caminamos solos, porque Jesús va con nosotros y nosotros vamos con Él, aleluya. Así yo le doy gracias a cada uno de los presentes, aleluya. A la congregación local, a cada familia por el apoyo que nos ha dado, tanto espiritual primeramente como económico. Mis hermanos, Dios les pague, Dios les bendiga grandemente. Nosotros no vamos a poder pagarle lo que ustedes hacen para la obra del Señor, porque la obra es del Rey de Reyes, del Señor de Señores, no es del hombre alguno, aleluya. Sigamos mirando a Cristo. No miremos al hombre, porque como humanos vamos a fallar. Pero el que no falla es nuestro Señor, aleluya. El que por amor vino a salvarnos, el que por amor vino a dar su vida en la cruz del Calvario, para que ahora nosotros tengamos ese privilegio de gozarnos delante de la presencia de nuestro Padre Celestial.
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2: ¿Qué tal, amigos? Muy bienvenidos a este nuestro programa Cruzada con Luis Palau. Una vez más aquí acompañándoles en una nueva presentación y entregándoles otro mensaje de la serie acerca de las verdades fundamentales del cristianismo. Una serie muy interesante que hemos comenzado hace algunos días atrás, y Luis Palau este último tiempo estuvo hablándonos acerca del nuevo nacimiento, de que es necesario nacer otra vez, por qué nacer otra vez, y en el día de hoy nos presenta el mensaje titulado ¿Cómo se nace otra vez? Así que le invito a que tome su Biblia, ábrala en el Evangelio según San Juan capítulo 3 y acompañe a Luis Palau con mucha atención en el mensaje que nos entrega hoy.
3: En estos días, en este programa Cruzada, estamos analizando juntos algo que yo espero sea de mucho entusiasmo para usted como lo es para mí prepararlo y entregarlo. Lo hemos titulado a esta serie Verdades Fundamentales del Cristianismo. Y estamos en estos últimos dos o tres días con el tema de cómo nacer otra vez. Hemos dicho que Jesucristo enfatizó de la manera más clara. San Pablo lo remachó en 2 Corintios capítulo 5, que es necesario nacer otra vez, es necesario nacer de nuevo. Hemos analizado por qué es necesario nacer de nuevo. Hoy vamos a contestar una pregunta fundamental. ¿Cómo? ¿Cómo puede una persona nacer otra vez? Mi amable oyente, lo interesante es esto. No quedamos nosotros a nuestra propia suerte, procurando adivinar cómo nacer otra vez. No tenemos por qué recurrir a grandes libros de teología, aunque tienen su lugar, con respecto al nuevo nacimiento. Sí, por favor, lea buenos libros cristianos, evangélicos, bíblicos sobre teología. Pero la Biblia, y sobre todo nuestro Señor Jesucristo, Él mismo, nos indican sencilla y claramente cómo se puede nacer otra vez. San Juan capítulo 3, donde esta verdad es presentada, indica por lo menos tres pasos esenciales para nacer otra vez. Primero, hay que creer la palabra de Dios para nacer otra vez. Jesucristo dijo, de cierto te digo, el que no nace del agua y del espíritu no puede entrar en el reino de Dios. Segundo, se nace otra vez cuando el Espíritu de Dios viene a morar dentro de la persona. Eso es nacer otra vez, esencialmente. Tercero, se nace otra vez cuando ponemos nuestra fe, nuestra confianza, nuestra creencia en Jesucristo como nuestro sustituto en la cruz del Calvario. Lo voy a explicar porque yo sé que a veces no es fácil avanzar. Jesucristo dijo en Juan 3:5, el que no nace del agua y del espíritu no puede entrar en el reino de Dios. Ahora bien, cuando habla del agua, se refiere esencialmente a dos cosas. Primero, al hecho de que el agua habla del nacimiento natural, el nacimiento físico. Muchos profesores de teología también enseñan algo muy especial, que cuando se habla del agua, se refiere a la palabra de Dios. El agua es un símbolo bien conocido de la palabra de Dios. En Efesios capítulo 5 dice que debemos ser regenerados o transformados por el lavamiento del agua, por la palabra, ¿verdad? Ahora bien, esto no tiene nada que ver con el bautismo en agua. Otros pasajes enseñan muy claramente que el nacimiento viene por la palabra de Dios. Por ejemplo, Primera de Pedro capítulo 1 dice que somos renacidos por la palabra de Dios que vive y permanece para siempre. Santiago 1:18 dice exactamente lo mismo. Así como el agua aplicada a nuestros ojos los limpia de aquello que de otra manera obscurecería la visión, de la misma manera la palabra de Dios, cuando se lee y se cree, lava la mente de los pecados, de sus ideas equivocadas acerca de Dios y de la salvación. la palabra de Dios arroja luz sobre la condición perdida del hombre. Muestra el amor de Dios, tal como se ve en su provisión para la salvación del hombre, cuando dice que de tal manera amó Dios al mundo que dio a su Hijo unigénito, para que todo aquel que en él cree no se pierda, mas tenga vida eterna. En segundo lugar, nacemos otra vez cuando el Espíritu Santo de Dios viene a morar en la persona. Cuando Cristo ascendió al cielo, Él envió al mundo al Espíritu Santo, la tercera persona de la Trinidad, para convencer a los hombres de su pecado por medio de la palabra de Dios, para guiarlos a poner su confianza en Cristo y para, sobre todo, venir a morar en el corazón de cada uno de los que creemos en Él. El Espíritu Santo es el que nos da la naturaleza divina, es decir, que nos hace cristianos verdaderos. El cristiano verdadero es una persona en la cual mora Cristo. Cristiano verdadero es aquel en quien ha venido a morar el Espíritu Santo de Dios. El Espíritu Santo viene al momento de creer. La Biblia dice en Efesios capítulo 1, dice, desde que creísteis, fuisteis sellados con el Espíritu Santo de la promesa. Romanos capítulo 8 dice, el que no tiene el Espíritu de Cristo no le pertenece. En una palabra, nacemos de nuevo en el momento en que el Espíritu Santo entra a nuestro corazón. Y el Espíritu Santo entra al corazón al momento de abrirle el corazón por la fe a Cristo. En el momento en que nosotros le decimos, Señor Jesús, sálvame. Señor Jesús, entra a mi corazón. Señor Jesús, yo creo en ti. En ese momento nacemos de nuevo. ¿Por qué? Porque arrepentidos y creyendo en Él, entra el Espíritu Santo de Dios. En ese momento somos bautizados por el Espíritu Santo en un solo cuerpo. 1 Corintios 12:13. Nos volvemos verdaderos miembros del cuerpo de Cristo y estamos bautizados para siempre en el cuerpo del Señor Jesús. El Espíritu Santo es el que nos hace cristianos verdaderos. Es el Espíritu Santo el que nos regenera, nos renace, por así decirlo. Pero en tercer lugar, Jesucristo enseña muy claramente en este pasaje que es por la fe en el sacrificio sustituyente de Cristo, que nacemos de nuevo. Juan 3:14-16 dice lo siguiente: así como Moisés levantó la serpiente en el desierto, así es necesario que el Hijo del Hombre sea levantado, para que todo aquel que en él cree no se pierda, mas tenga vida eterna. Porque de tal manera amó Dios al mundo, que ha dado a su Hijo unigénito, para que todo aquel que en él cree no se pierda, mas tenga vida eterna. En estas palabras, Cristo mostró con claridad meridiana cómo el pecador puede adquirir esta vida nueva. En respuesta a la pregunta de Nicodemo, ¿cómo puede ser esto?, Cristo hizo referencia a un incidente relatado en el Antiguo Testamento para demostrarnos e ilustrarnos cómo es el nuevo nacimiento. Mañana, si Dios quiere, voy a hablar acerca de esa ilustración que se encuentra en el libro de los Números, capítulo 21, y que yo le recomiendo que lo lea para nuestro próximo estudio. Sin embargo, el hecho de que Cristo ha muerto por nuestros pecados y ha completado la obra de nuestra salvación, no habrá de salvar a ningún pecador a menos que este pecador personalmente crea en Cristo, confíe en Él como su Salvador y le reconozca como Señor y dueño de su vida. Todo aquel que en Él cree tiene vida eterna, dijo el Señor Jesucristo. Así que, mi amable oyente, si usted todavía no ha nacido de nuevo, usted tiene que poner su confianza, su fe, debe creer en Cristo. Aunque no lo entienda todo, dígale, Señor Jesús, yo creo en ti, yo pongo mi confianza en ti. Yo lo hice cuando era un muchachito, y desde entonces soy hijo de Dios. He aprendido mucho en los últimos años, gracias a Dios, pero desde aquel momento yo nací de nuevo. Ahora, ¿cuándo puede una persona nacer de nuevo? Ahora mismo. Ahora mismo. Amable oyente, si usted no ha nacido de nuevo, ábrale su corazón a Cristo, recíbalo como Salvador, crea en Él y usted nace de nuevo ahora mismo.
2: Agradecemos mucho a Luis Palau por el mensaje compartido en este día con todos nosotros y le invitamos, querido amigo, a que si usted no ha tomado una decisión por Cristo, no le ha invitado a vivir en su corazón, lo haga hoy mismo. Hoy mismo tome la decisión más importante de su vida. Acepte a Cristo en su corazón como su Salvador personal. escuchamos a Marcos Vidal ahora en el segmento de la música que nos va a estar haciendo compañía con el tema ¿Quién soy yo? Así que continuamos en este programa Cruzada con Luis Palau.

0: Amigos oyentes, muchas gracias por su fina sintonía al programa de este día. Les estaremos esperando muy pronto para el próximo programa Cruzada con Luis Palau. Hasta entonces, recuerden las palabras de nuestro Señor Jesús. Felices los de corazón limpio, pues ellos verán a Dios.
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Gracias, papá. Gracias.

Una pareja de recién casados eran muy pobres y vivían de los favores de un pueblito del interior. Un día el marido le hizo la siguiente propuesta a su esposa. Querida, yo voy a salir de la casa. Voy a viajar bien lejos, a buscar un empleo y trabajar hasta tener condiciones para regresar y darte una vida más cómoda y digna. El joven llegó y se ofreció para trabajar y fue aceptado. Pidió hacer un trato con su jefe, el cual fue aceptado también. El pacto fue el siguiente. Señor, déjeme trabajar por el tiempo que yo quiera, y cuando yo encuentre que debo irme, el Señor me libera de mis obligaciones. Yo no quiero recibir mi salario. Le pido al Señor que lo coloque en una cuenta de ahorros hasta el día en que me vaya. El día que yo salga, usted me dará el dinero que yo haya ganado. Estando ambos de acuerdo, aquel joven trabajó durante 20 años sin vacaciones y sin descanso. Después de 20 años se acercó a su patrón y le dijo: patrón, yo quiero mi dinero, pues quiero regresar a mi casa. El patrón le respondió: muy bien, hicimos un pacto y voy a cumplirlo. Solo que antes quiero hacerte una propuesta. ¿Está bien? Yo te doy tu dinero y tú te vas. O te doy tres consejos si no te doy el dinero y te vas. Si yo te doy el dinero, no te doy los consejos, y viceversa. Vete a tu cuarto, piénsalo, y después me das la respuesta. Él pensó durante 2 días. Buscó al patrón y le dijo: quiero los tres consejos. El patrón le recordó: si te doy los consejos, no te doy el dinero. Y el empleado respondió: quiero los consejos. El patrón entonces le aconsejó: 1. Nunca tomes atajos en tu vida. Caminos más cortos y desconocidos te pueden costar la vida. 2. Nunca seas curioso de aquello que representa el mal, pues la curiosidad por el mal puede ser fatal. Y 3. Nunca tomes decisiones en momentos de odio y dolor, pues puedes arrepentirte demasiado tarde. Después de darle los consejos, el patrón le dijo al joven, que ya no era tan joven, así: aquí tienes 3 panes, 2 para comer durante el viaje y el tercero es para comer con tu esposa cuando llegues a tu casa. El hombre entonces siguió su camino de vuelta a casa después de 20 años lejos de su hogar y de su esposa que él tanto amaba. Después del primer día de viaje, encontró una persona que lo saludó y le preguntó: hey, ¿para dónde vas? Él respondió: voy para un camino muy distante que queda a más de 20 días de caminata por esta carretera. La persona le dijo entonces: joven, este camino es muy largo. Yo conozco un atajo con el cual llegarás en pocos días. El joven, contento, comenzó a caminar por el atajo cuando se acordó del primer consejo: nunca tomes atajos en tu vida. Caminos más cortos y desconocidos te pueden costar la vida. Entonces se alejó de aquel atajo y volvió a seguir por el camino normal. 2 días después, se enteró de otro viajero que había tomado el atajo y lo asaltaron, lo golpearon y le robaron toda su ropa. Ese atajo llevaba a una emboscada. Después de algunos días de viaje y cansado al extremo, encontró una pensión a la vera de la carretera. Era muy tarde en la noche y parecía que todos dormían, pero una mujer mal encarada le abrió la puerta y lo atendió. Como estaba tan cansado, tan solo le pagó la tarifa del día sin preguntar nada y después de tomar un baño se acostó a dormir. De madrugada se levantó asustado al escuchar un grito aterrador. Se puso de pie de un salto y se dirigió hasta la puerta para ir hacia donde escuchó el grito. Cuando estaba abriendo la puerta se acordó del segundo consejo: nunca seas curioso de aquello que representa el mal, pues la curiosidad por el mal puede ser fatal. Regresó y se acostó a dormir. Al amanecer, después de tomar café,
El dueño de la posada le preguntó si no había escuchado un grito, y él le contestó que sí, que lo había escuchado. El dueño de la posada le preguntó, ¿y no sintió usted curiosidad? Él le contestó que no, a lo que el dueño le respondió, usted ha tenido suerte en salir vivo de aquí, pues en las noches nos acecha una mujer maleante con crisis de locura que grita horriblemente, y cuando el huésped sale a enterarse de qué está pasando, lo mata, lo entierra y luego se esfuma. El joven siguió su larga jornada, ansioso por llegar a su casa. Después de muchos días y noches de caminata, ya al atardecer, vio entre los árboles humo saliendo de la chimenea de su pequeña casa. Caminó y vio entre los arbustos la silueta de su esposa. Estaba anocheciendo, pero alcanzó a ver que ella no estaba sola. Anduvo un poco más y vio que ella tenía en sus piernas a un hombre al que estaba acariciando los cabellos. Cuando vio aquella escena, su corazón se llenó de odio y amargura y decidió correr al encuentro de los dos y matarlos sin piedad. Respiró profundo, apresuró sus pasos cuando recordó el tercer consejo. Nunca tomes decisiones en momentos de odio y dolor, pues puedes arrepentirte demasiado tarde. Entonces se paró y reflexionó. Decidió dormir allí mismo aquella noche y al día siguiente tomar una decisión. Al amanecer, ya con la cabeza fría, él dijo, no voy a matar a mi esposa. Voy a volver con mi patrón y a pedirle que me acepte de vuelta. Solo que antes quiero decirle a mi esposa que siempre le fui fiel a ella. Se dirigió a la puerta de la casa y tocó. Cuando la esposa le abre la puerta y lo reconoce, se cuelga de su cuello y lo abraza afectuosamente. Él trata de quitársela de arriba, pero no lo consigue. Entonces, con lágrimas en los ojos, le dice, yo te fui fiel y tú me traicionaste. Ella, espantada, le responde, ¿cómo? Yo nunca te traicioné. Te esperé y te he esperado durante 20 años. Él entonces le preguntó, ¿y quién era ese hombre que acariciabas ayer por la tarde? Y ella le contesta, ese hombre es nuestro hijo. Cuando te fuiste descubrí que estaba embarazada. Hoy él tiene 20 años de edad. Entonces el marido entró, conoció, abrazó a su hijo y les contó toda su historia en cuanto su esposa preparaba la cena. Se sentaron a comer el último pan juntos. Después de la oración de agradecimiento, con lágrimas de emoción, él partió el pan y al abrirlo se encontró todo su dinero, el pago de sus 20 años de dedicación y trabajo. El amor de Dios es como el mar. Puedes ver su inicio, pero no su final.

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17, versículos 7 y 8. Bendito el varón que confía en Jehová y cuya confianza es Jehová.

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1: Anduvieron juntos por las calles todo el día. Por algún tiempo ya hacían la misma vida. Revolvían tarros de basura, recogían cosas del suelo, comían desperdicios de los restaurantes, gritaban a los autos, pedían limosna a los transeúntes. Una mañana amanecieron los dos muertos, muy juntos, como protegiéndose del frío. No tendrían más de 8 años. Uno era niño blanco, el otro era un niño negro. Los había matado la orfandad, el frío, la soledad y los granos de la droga crack que habían comido en la noche. Todo fue en la ciudad de Los Ángeles, California, pero podría haber ocurrido y de hecho ocurre en cualquier metrópolis del mundo. La niñez abandonada no es drama solo de países pobres o del llamado tercer mundo. Los países ricos también sufren este problema. Los niños abandonados provienen casi todos de hogares quebrados, cuando marido y mujer no se aman, sino que apenas se soportan, cuando el padre y la madre no cumplen con su deber hacia los hijos. Hogares donde no hay responsabilidad, ni conciencia, ni interés, ni cariño. Los niños, hijos del hogar, queridos regalos de Dios, son un estorbo, una molestia, una carga que no se soporta. Tan de poco concernimiento son que más fácil es abandonarlos a la suerte de la calle que amarlos y sustentarlos como se espera de padres responsables. Las Naciones Unidas informan cada año acerca de la cantidad de niños sin hogar que hay a la redondez de la tierra. Suman millones. Son la generación vencida del mañana. Las legiones que llenarán cárceles y cementerios antes que cumplan los 20 años. Lo triste es, mi amigo, que a un grado u otro, niños que no tienen el calor de hogar, el cariño de padres, el sentido de unidad familiar, son también huérfanos aún cuando vivan bajo el mismo techo con los padres. ¿Qué podemos hacer para que nuestros niños se sientan parte de nuestro núcleo familiar? Tomarlos en cuenta, mi amigo, en todo lo que tiene que ver con la familia. Demostrarles constantemente amor y cariño. Y tener diariamente un tiempo de recogimiento espiritual con ellos. Que ellos entiendan que Cristo Jesús es el Señor del hogar.
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0: Levantamos en alto tu nombre, Señor.
1: Bienvenidos amigos a este tiempo tan especial donde compartimos la lectura de la palabra de Dios. Y a decir verdad, estamos pasando un hermoso tiempo leyendo en el Antiguo Testamento el libro de Génesis. Ahora nos toca leer el capítulo 7. Así que le invito a que busque en su Biblia el capítulo 7 del libro de Génesis. Comenzamos en el versículo primero. Dijo luego Jehová a Noé: entra tú y toda tu casa en el arca, porque a ti he visto justo delante de mí en esta generación. De todo animal limpio tomarás siete parejas, macho y su hembra, mas de los animales que no son limpios, una pareja, el macho y su hembra. También de las aves de los cielos, siete parejas, macho y hembra, para conservar viva la especie sobre la faz de la tierra. Porque pasados aún siete días, yo haré llover sobre la tierra 40 días y 40 noches. Y raeré de sobre la faz de la tierra a todo ser viviente que hice. E hizo Noé conforme a todo lo que le mandó Jehová. Era Noé de 600 años cuando el diluvio de las aguas vino sobre la tierra. Y por causa de las aguas del diluvio entró Noé al arca, y con él sus hijos, su mujer y las mujeres de sus hijos. De los animales limpios, y de los animales que no eran limpios, y de las aves y de todo lo que se arrastra sobre la tierra, de dos en dos entraron con Noé en el arca, macho y hembra, como mandó Dios a Noé. Y sucedió que al séptimo día las aguas del diluvio vinieron sobre la tierra. El año 600 de la vida de Noé, en el mes segundo, a los 17 días del mes, aquel día fueron rotas todas las fuentes del grande abismo, y las cataratas de los cielos fueron abiertas. Y hubo lluvia sobre la tierra 40 días y 40 noches. En este mismo día entraron Noé y Sem, Cam y Jafet, hijos de Noé, la mujer de Noé, y las tres mujeres de sus hijos con él en el arca. Ellos y todos los animales silvestres según sus especies, y todos los animales domesticados según sus especies, y todo reptil que se arrastra sobre la tierra según su especie, y toda ave según su especie, y todo pájaro de toda especie. Vinieron pues con Noé al arca, de dos en dos, de toda carne en que había espíritu de vida. Y los que vinieron, macho y hembra de toda carne, vinieron como le había mandado Dios, y Jehová le cerró la puerta. Y fue el diluvio 40 días sobre la tierra, y las aguas crecieron, y alzaron el arca, y se elevó sobre la tierra. Y subieron las aguas y crecieron en gran manera sobre la tierra, y flotaba el arca sobre la superficie de las aguas. Y las aguas subieron mucho sobre la tierra, y todos los montes altos que había debajo de todos los cielos fueron cubiertos. 15 codos más altos subieron las aguas después que fueron cubiertos los montes. Y murió toda carne que se mueve sobre la tierra, así de aves como de ganado y de bestias, y de todo reptil que se arrastra sobre la tierra, y todo hombre. Todo lo que tenía aliento de espíritu de vida en sus narices, todo lo que había en la tierra murió. Así fue destruido todo ser que vivía sobre la faz de la tierra, desde el hombre hasta la bestia, los reptiles y las aves del cielo. Y fueron raídos de la tierra, y quedó solamente Noé y los que con él estaban en el arca. Y prevalecieron las aguas sobre la tierra 150 años.
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muy especial, muy especial. Gracias por solicitar y sintonizar esta radio online, haciendo que estemos trabajando a la vanguardia para tener actualizado nuestro sistema, dándole seguimiento a tu sugerencia musical. Damos inicio.

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1: Nosotras sabemos expresar nuestras actitudes de muchas maneras y de diferentes formas. Por ejemplo, podemos hacerlo con una palabra, con una mirada, con un ademán, una acción, un comportamiento, un código, con un guiño de ojos o una ceja levantada. Recuerdo muy bien cuando era una niña escuchar a mi madre y mis tías hablar las palabras al revés en sus conversaciones. Tenían una especie de código secreto para poder hablar entre ellas sin que los niños presentes nos diéramos cuenta de lo que decían. Esto con el tiempo se nos hizo tan común para mí y para mis primos que no tardamos mucho en entender ese extraño lenguaje. En mi familia se usaba mucho la mirada y la comunicación a través de un gesto muy sutil, tanto de mi padre como de mi madre, e inmediatamente yo entendía e interpretaba lo que me querían decir. Permanentemente reflejamos, ante la vista de la gente, nuestra manera de ser a través de gestos y actitudes. A veces lo hacemos en una forma consciente, o sea que deseamos que los demás se den cuenta lo que queremos decir. En otras oportunidades es tan natural e inconsciente nuestra expresión que no les cuesta mucho a las personas reconocer nuestra personalidad y temperamento simplemente por una actitud. ¿No le ha pasado en alguna ocasión que acaba de conocer a una persona y casi sin mediar una palabra no le cae bien o por el contrario le cae genial? Pues en este caso, tiene mucho que ver cómo es su actitud. La forma en la que le saluda o le da la mano, el modo de acercarse a usted, la mirada o el tono de voz, se graba en su mente y sin que se haya dicho nada, usted ya se ha hecho una imagen de la persona o le condiciona en la forma en la que se va a relacionar con ella más adelante. Nosotras, las mujeres, tenemos una habilidad innata para percibir y descifrar señales que no son verbales. Mientras las palabras dicen una cosa, el lenguaje de los gestos y actitudes cuenta otra historia, y eso nosotras lo captamos perfectamente. No podemos controlar ni limitar las actitudes y gestos de los demás, pero sí somos responsables de los nuestros y de lo que reflejamos. No debemos olvidar que el cuerpo habla y transmite emociones, así como tampoco hay que ser muy exagerada para expresarse, ni tan fría para pasar inadvertida. Todo en la vida tiene un balance, y hasta el lenguaje corporal, gestos y actitudes tienen que aprender a controlarse. No vaya a ser que éstas nos delaten antes de poder hablar. La Biblia dice que nosotras estamos hechas a imagen y semejanza de Dios. Reflejamos la presencia del Señor como un espejo y nos vamos transformando en su imagen misma. Además, debemos tener la mente de Cristo, es decir, la manera de pensar propia de quien está unido y tiene una relación constante con Jesús. ¿No le parece esto una excelente y sabia combinación para enriquecer nuestras expresiones y beneficiar a quienes nos rodean?
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0: momento de adoración.
1: Un momento de adoración.
2: Que esta adoración pueda llegar y tocar tu corazón. Y te quiero hacer saber de que nuestro Dios está vivo y Él vela por ti.

de Dios que marcaron la diferencia en medio de la sociedad, en medio de una generación perversa y vacía de Dios. Ellos marcaron la diferencia porque eran adoradores en espíritu y en verdad. Esa generación de adoradores no se ha terminado. Aún estamos aquí. Y en medio de la prueba, Él se mueve. En medio del dolor y la dificultad, Él nunca te ha dejado. Por eso dile a Dios que aunque venga la dificultad, aunque venga la prueba, la alabanza que sale de tus labios siempre será para Él.

que Él nunca te ha dejado. Vemos milagros tan grandes en la Escritura. Vemos a Israel clamando a su Dios en medio de la esclavitud. Pero dice su palabra que Dios levantó un hombre llamado Moisés. Aleluya. Moisés se levantó. Él dijo: Señor, no puedo, soy tardo para hablar. Pero sabes, Dios te dice: si yo voy contigo, no tengas miedo. Él es tu ayudador, Él es tu refugio y fortaleza. Solo confía en Él. Sí, Señor. Por eso dile a Dios: oh, mi alabanza será para ti. Aunque en prueba, Dios. Oh.

que el viento venga fuerte. ¿Sabes una cosa? Moisés le dijo al pueblo: no teman, Jehová peleará por vosotros y vosotros estaréis tranquilos. Esa es una promesa que está vigente para tu vida.

pudieron darte la espalda, pero aún tienes a Dios. Él no te ha dejado. Ya no dudes. Ya no dudes más. Una adoración improvisada. Te adoramos. Momentos de preocupación, tú estás a mi lado.

sé que no estoy solo. Me dice, yo estoy contigo. Nunca te ha dejado, nunca te ha desamparado.

levantaba un altar a Jehová. Aleluya. Y ese Dios demostró su poder, consumió todo a su alrededor. Porque nuestro Dios es poderoso, porque Él pelea tus batallas.

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1: A continuación, en el Salmo 34, dos versículos que dice: en el nombre del Padre, del Hijo y del Espíritu Santo. Bendeciré a Jehová en todo tiempo. Su alabanza estará de continuo en mi boca. En Jehová se gloriará mi alma. Lo oirán los mansos y se alegrarán. Engrandeced a Jehová conmigo y ensalcemos aún a su nombre. Esta es palabra de Dios. En el nombre del Padre, del Hijo y del Espíritu Santo, te damos gracias, Padre. Amén. Pueden sentarse, amados. Mi nombre es Jaime Betancur Castelar. Tengo 29 años de edad. Criado en Honduras. Graduado de médico en la Universidad de Guatemala en el año 77. Costarricense por naturalización. Y casado también, casado. Soy bien casado. Mi esposa es la mujer más linda del mundo. Es que hace 7 años atrás, si ustedes me hubieran visto, iban a ver un hombre desfigurado, un monstruo completo. No había en mi cabeza un solo cabello. Tenía una perforación en esta parte de mi cabeza de 4 pulgadas donde botaba sangre y pus a causa de mi cáncer. Estaba ciego, sordo, loco y mudo. Gracias al Cristo, el cual en esta noche le voy a hablar, que es un Cristo de realidades. Un Cristo que hace cosas terribles, inexplicables para la mente del hombre. Tengo un cerebro nuevo y puedo hablar y más de la cuenta. Esa ha sido la razón por la cual me he convertido en un testigo de Jesucristo. Me he convertido en un testigo de Él. Porque he visto que por lo que para el hombre es imposible, para el Cristo que yo predico es posible. Lo que la ciencia destruye, lo que el diablo destruye, Jesucristo, el Hijo de Dios, lo hace nuevo, lo reconstruye y lo hace nuevo para la gloria de su nombre. Mis padres en Honduras, el coronel Luis Felipe Betancur, quien en el año 70 era el ministro de la Fuerza Armada, y mi madre, una abogada de Honduras, me crié en un hogar donde había todo lo que un hombre humanamente puede desear, donde había dinero, placeres, honores y privilegios. Pero en un hogar donde no había felicidad, porque la felicidad verdadera solamente se recibe y se encuentra cuando el hombre tiene un encuentro directo con el Cristo de la gloria. Hijo único de mi familia, soñaba ser el político que sustituiría a mi padre. Soñaba en que algún día sería el hombre, como hijo único varón, que ocuparía el lugar de mi padre. Cuando caminaba con mis padres, con mi padre, ese coronel tan importante, tan influyente, me ponía a su lado, y mi padre caminaba en esta forma con una disciplina, y a la edad de 6 años yo caminaba al lado de mi padre, tatatán, tatatán, porque también me creía un militar, me creía importante, sentía que el orgullo de mi padre era mi orgullo, me sentía el dueño de las tierras y de los caminos por los cuales caminaba. Un país de dictadura. En el año 70 me gradué de bachiller en un colegio de Tegucigalpa, Honduras. El anhelo de mi padre y anhelo mío era que estudiase en una academia militar. En el año 70, cuando me gradué de bachiller, mis padres hicieron la solicitud para que ingresase a la universidad, a la Academia West Point de Estados Unidos. Cuando me trajeron, me aprobaron todos los exámenes teóricos y prácticos. Pero cuando me hicieron el examen de estatura, mi estatura era small. Y para ingresar a la mejor academia del mundo, tenía que tener una estatura más o menos un poco alta. Eso me quitaba la posibilidad de convertirme en un militar de carrera de la mejor academia del mundo. Pero había otra opción, las cuales mis padres y yo decidimos que debía de estudiar medicina. Ingresando en la Universidad de Guatemala en el año 70, en el mes de febrero. Al llegar a Guatemala, mi vida iba a cambiar drásticamente. Estaría con amigos, amigos que nosotros creemos que son nuestros amigos. Porque el hombre sin Cristo confunde la amistad con la enemistad. El hombre sin Cristo cree que aquel que le da un cigarro de marihuana, que aquel que le da un trago de guaro, que aquel que le da una marihuana, que le da droga, es amigo de uno. Pero ese es el peor enemigo. Amigo de uno es aquel que le enseña el camino que lo lleva a la vida eterna. Amigo de uno es aquel que le enseña el camino de la vida eterna, que le da la palabra, que cuando uno está preso lo visita, que cuando está enfermo lo visita y lo alienta. Pero esos amigos en el mundo no se pueden encontrar, porque los amigos de este mundo siempre fallan. Pero hay un amigo que ese amigo es fiel y verdadero, y ese es Jesucristo nuestro Señor. Amados, al llegar a Guatemala me hice de un amigo. Un amigo que conforme el tiempo pasaba se fue convirtiendo para mí como un hermano. Un hermano a quien yo estimaba y creía que me amaba de verdad. En una ocasión mi gran amigo me invitó a una fiesta. A una fiesta de gente de la alta sociedad donde se usaba diferentes tipos de drogas. Yo nunca había fumado, nunca me había bebido un trago, nunca había sabido lo que era droga. Y mi amigo esa noche, por insistencia de él, me invitó a fumar marihuana. Me gustó la marihuana, me fumé el primer cigarro, y cuando me lo terminé de fumar me creía la mamá de Tarzán, me sentía en las nubes, me sentía en el aire, creía que todo era maravilloso, veía todo celeste. Empecé a fumar marihuana a partir de ese día. A los 3-4 meses estaba fumándome 2-3 paquetes diarios de marihuana. A los 6 meses empecé a sentir que la marihuana ya no hacía en mi sistema nervioso el efecto que hacía originalmente. Hablé con mi amigo y le expliqué el problema. Mi amigo me llevó a donde un médico que había sido expulsado de la ciencia médica por vender drogas a menores de edad. Mi amigo habló con el médico y aquel médico me dio una dosis fuerte de cocaína, una de las drogas más criminales. Me dijo la primera es regalada, la segunda y la tercera, pero de ahí para allá usted tiene que comprarlas. La carnada que usa el diablo para engañar al joven, para convertirlo en un esclavo del diablo. Amados en Cristo, empecé con esa droga, después empecé con cocaína, heroína y empezaba con LSD. Estaba usando todas las drogas porque quería probarlas todas, quería saber cuál era la mejor, quería saber cuál me excitaba más y cuál me provocaba más mi sistema nervioso. A los 4 años estaba inyectándome droga cada 24 horas. Me llama la atención profundamente que aparentemente yo era un hombre inteligente, porque para ir a una universidad pues hay que ser un poco inteligente. Estudiaba una profesión para ayudar a la gente a que tenga vida, a que tenga salud, a que tenga una esperanza. Porque esa es la profesión médica, ayudar a la gente a que tenga vida, a que pueda sanarse. O sea que el que va a una universidad y estudia una profesión de medicina no es un ignorante, sabe que la droga es fatal para su cuerpo, cualquier clase de droga que sea, aunque sea estimulante. Y que agarraba la jeringa y me inyectaba a sí mismo, sabiendo que tarde o temprano me llevarían al caos y a la desgracia. Porque cuando un hombre camina sin Cristo es como una barca sin capitán, expuesto a que el diablo haga con él lo que el diablo quiera. Amados, a los 5 años intenté apartarme de la droga. Estaba inyectándome droga cada 24 horas como un desesperado. Me gustaba la droga. Mientras me inyectaba me sentí en las nubes. Me creía el dueño del universo. Me sentía en la gloria. Yo creí que la droga era mejor que estar en el cielo. Amados, cuando yo intenté apartarme de la droga se había convertido como la sangre que circulaba por mis venas. No podía vivir sin ella. La droga era mi vida, la droga era mi alma, la droga era todo para mí, todo podía faltarme. La droga era para mí como el agua en el desierto cuando la deseamos desesperadamente. Me había convertido en un adicto y no podía vivir sin la droga, porque la droga era mi vida. Mis estudios hasta los 5 años se mantuvieron en un nivel moderado. Era un alumno sobresaliente. Pero a los 5 años para abajo, después de ser uno de los mejores alumnos de mi sección, estaba convirtiéndome en el alumno más ineficiente. Después de que tenía calificaciones altas de 99, estaban llegando mis calificaciones a 80, a 75, a 79, 78. Los primeros 5 años era como un tipo de locomotora, como un tipo de computadora, que mientras tiene corriente, funciona, pero en el momento que se le quita la corriente, se para instantáneamente y deja de funcionar. Amados, a los 6 años y 6 meses, que era cuando me tocaba aprobar mi tesis, elaborarla, los últimos 6 meses de elaboración de tesis fueron para mí 6 meses angustiados y desesperados. Por las noches el cerebro, el diablo y la droga habían ido dañando mi cerebro de una forma tan violenta que a los 6 meses yo no podía dormir. Veía que por las noches, cuando cerraba mis pestañas, tenía alucinaciones. Veía el diablo, veía arañas, veía demonios que me atacaban. No podía vivir en paz. Era una vida desesperada, una vida angustiosa. La droga me estaba matando, me estaba consumiendo, estaba eliminándome intelectualmente, moralmente, físicamente. La droga estaba terminando con mi vida. Al extremo que cuando hice mi último examen, que me concedería el título de médico, me lo aprobaron por 75.9. Una de las puntuaciones más bajas para un hombre que se está convirtiendo en médico. Pero cuando tuve la aprobación de mi examen, yo me sentí el hombre más feliz de la tierra, porque a pesar de las ineficiencias de la droga, a pesar de los problemas de intelectualidad, lograba lo que yo tanto deseaba, lograba el anhelo de mi vida, lograba convertirme en médico. Y eso era lo que importaba en mi vida. Amados, 5 de agosto de 1977, día de nuestra graduación, íbamos a tener una asamblea especial donde estarían el rector de la universidad, catedráticos, familiares y compañeros de los que nos graduábamos. Cada uno en esta celebración le daría dedicatoria a su tesis. En esta ocasión yo le dedicaba mi tesis a la Virgen de Suyapa, patrona y capitana del ejército de Honduras. Pero la pela que a mí me iba a dar el diablo, ni Suyapa ni San Martín de Porras me iban a liberar de ella. Porque la Biblia dice que la paga del pecado es muerte, pero la dádiva de Dios es vida eterna en Cristo Jesús Señor nuestro. Amados, cuando termino de dar lectura de mi tesis, todo el mundo me felicitó, me abrazó. El rector de la universidad vino para entregarme un pergamino y felicitarme. Y en el momento que me dio la mano, caí desmayado frente a donde estaba él. Y el rector de la universidad dijo: no se preocupen, es que el doctor Betancourt está tan emocionado porque se graduó que se desmayó. Aparentemente era normal, pero transcurre una hora y el desmayado emocionado no vuelve en sí. Entonces ven que la cosa es más seria y llaman a una ambulancia del hospital Roosevelt de Guatemala y me llevan de emergencia. Me acuestan en una camilla en aquel hospital, me rodea un grupo de médicos y enfermeras. Y empiezan a hacerme exámenes a ver qué era lo que ocurría conmigo, a ver por qué razón no volvía en sí. A la hora aproximadamente de estar acostado sobre aquella camilla, dicen los médicos y enfermeras que me rodeaban que mis ojos se abrieron. Y cuando mis ojos se abrieron, querían como salirse de mi cara con unos vidriosos, como ojos posesionados de demonio, como cuando alguien quiere atacar a alguien, con una ira y una violencia que se manifestaba a través de mis ojos. Brinqué sobre la camilla donde estaba acostado, quedé arrodillado sobre la misma, mis pelos se pararon de punta y mis manos se pusieron en esta forma a ver a todos los que estaban a mi alrededor. Nosotros médicamente le llamamos a esto esquizofrenia, yo le llamo a esto posesión demoníaca. A mi mano izquierda estaba una enfermera que se llama Juanita Rivera. Dicen los médicos que en términos de segundos, en términos distantes, sin que ellos puedan captar y reaccionar de momento lo que está ocurriendo, brinco sobre el rostro, sobre el ojo izquierdo de esta mujer, entierro mis uñas en esta parte de su cara, desgarrando toda esta parte de la ceja y extrayendo la pelota del ojo y desbaratando aquello con mi propia mano, extrayéndolo completamente. Sucede aquello en términos de segundos. Sucede aquello en términos distantes. Cuando los médicos quieren reaccionar, es demasiado tarde. Aquella mujer se arrastra por el suelo como una víbora de la angustia y del dolor, se desbarata, pega auxilio, se grita, se desmaya, se descompone. Pero cuando los médicos reaccionan, nada se puede hacer. Los médicos cuando reaccionan tratan de dominarme, pero la fuerza diabólica que había en mí es inexplicable. Muchos hombres no podían dominarme. Al final logran sujetarme, me amarran y me encierran en una reja. y vienen a prestarle auxilio a esta mujer que se arrastra por el suelo como una víbora de la angustia y del dolor. Yo no puedo explicar qué fuerza demoníaca, qué demonio estaba en mi persona, que mis uñas enterraron en esto, si esto es una cosa que no tiene ni lógica a veces. Pero se veía a claras que en mí estaba Satanás, se había encarnado en mi vida para destruir. Vienen, la levantan y la llevan para adentro, le prestan auxilio, la anestesian, la limpian, y cuando terminan de bregar con ella, sencillamente la declaran ciega de su ojo izquierdo para siempre y por siempre. Había desbaratado todo el sistema nervioso del ojo. Había desgarrado desde el cerebro esa parte que compone el sistema de visión. Desgarrando que cuando cada tejido nervioso se revienta desde el cerebro hacia el sistema visional del hombre, uno siente como dolores de parto que se desbaratan dentro de su cabeza. Cuando terminan de bregar con ella, quiero decirles, amados, que la reacción mía cuando me levanté de aquella camilla, el demonio que había en mí me hacía creer que yo era tigre, y aunque no era ni gato, pero yo creía que era tigre y atacaba como tal. Cuando vienen a bregar conmigo, me llevan encerrado, me llevan amarrado, me acuestan en una camilla especial y me llevan a una sala especial de rayos X. Y empiezan a tomar radiografía de mi persona, de mis partes nerviosas, de mi cerebro. Y cuando toman la primera radiografía de mi cerebro, los médicos encuentran que en la parte alta trasera de mi cerebro, internamente, ha explotado un tumor canceroso, desarrollando una hemorragia de células cerebrales y muriendo de un solo cantazo aproximadamente 6 millones de mis células cerebrales. En otras palabras, me declaran loco y canceroso. Estoy hablándoles, amados, del día de mi graduación. Había estado 7 años en una universidad quemándome las pestañas día y noche para convertirme en médico. Logro convertirme en médico a pesar de mis deficiencias. Y cuando logro coronar mi carrera, cuando logro llegar a la cúspide, cuando logro lo que yo tanto deseo, el mayor anhelo de mi vida, Satanás como premio me da una patada y me condena a la locura y a la muerte. El pago que da el diablo cuando el hombre se convierte en esclavo de él. Es verdad que la droga me hizo aparentar momentos de felicidad, de éxtasis, de emoción. Pero cuando el diablo viene a cobrarnos a nosotros el precio por ese momento de deleite, de emoción, de éxtasis, el precio del pecado es demasiado caro. Yo estaba pagando un precio con mi propia vida, con 25 años de edad, acabado de convertir en médico. Y quedo completamente desgraciado como un parásito. Amados, cuando mis padres llegan, encuentran que el hijo que se acaba de graduar de médico es un desgraciado encerrado en una reja como un salvaje y que ha dejado una mujer víctima tras ciega de un ojo. Mis padres amados se llevan la peor desilusión de su vida, porque en quien ellos tenían esperanzas, las esperanzas en un momento se desbarataban. Mis amados padres son informados de mi situación. Los médicos le dicen: coronel, licenciada, lo que su hijo tiene es un tumor canceroso en el cerebro y la única esperanza es que se muera. No podemos explicarnos nosotros mismos cómo es posible que esto se desbarate de un momento a otro y explote ilógicamente, inexplicablemente. Porque hasta ese momento nadie sabía que yo era drogadicto, hasta que se me hicieron las pruebas. Porque los médicos investigaron a ver cuál era la causa y cuál era la razón. Cuando un hombre usa drogas, las drogas van matando las células cerebrales poco a poco, lentamente. Cualquier clase de droga que el hombre use, marihuana, cocaína, heroína, SLD, hay quien dice que la droga es un estimulante para los nervios. Y algunos médicos recetan la marihuana como algo estimulante. Yo digo que todo aquello que es droga y que estimula al hombre y que lo convierte al hombre en adicto es pecado delante de Dios y lo lleva a la destrucción. Ninguna dosis, ninguna pastilla que usted se tome, ni metadona, ni cualquier droga que usted use como un estimulante para dormir o para estar despierto. Yo me permito decirle, caballero y dama, que cualquier tipo de droga que usted use, sencillamente, cuando usted menos se da cuenta, se ha convertido en un esclavo de ella y no puede vivir sin ella. Sencillamente lo podemos ver en el café. Hay personas que no pueden vivir sin café, se desesperan sin el café. Hay personas que sin café no pueden dormir. Hay otras que sin café les da dolor de cabeza. Imagínense usted, el café sencillamente, que lo que contiene de droga es muy poco. Imagínense usted cuando usamos un estimulante con el propósito de estimularnos. Amados, mis padres, cuando se les informa de mi situación, hablan con los médicos, porque mis padres decían, bueno, si nuestro hijo va a morir, pues queremos que los días que le queden de vida podamos tenerlo por lo menos cerca de nuestra casa. Pero así como es un loco salvaje, sencillamente si se le tira a alguien encima nos mata. Entonces mis padres le dicen a los médicos que si ellos pueden hacerme algún tratamiento a base de droga o a base de alguna intervención quirúrgica, para ver en qué forma me pueden controlar, que sea como un tipo de loco mongolo, que usted lo agarra de la mano y lo camina si usted camina, porque en la forma como estaba de reaccionario podía matar a cualquiera. Los médicos tienen miedo a meterme mano. Y entonces, para quitarse el problema de encima, recomiendan a mis padres que me traigan al Hospital Metodista de Houston, Texas, el mejor hospital aparentemente de América. Mis padres me traen al Hospital Metodista. Empiezan los médicos a hacer un estudio de mi caso, a ver en qué forma pueden complacer a mis padres, dejándome un tipo de loco mongolo. Amados, había un problema también conmigo, y era el siguiente. Al tener un cáncer interno en el cerebro y no tener por dónde drenar lo que el cáncer bota, pues sencillamente ese cáncer aceleraba el proceso de destrucción internamente. De modo que los médicos idean o piensan en hacerme una perforación en alguna parte de mi cabeza por donde pueda supurar, por donde pueda drenar lo que el cáncer bota. Y entonces los médicos vienen y rapan mi cabeza, como en toda intervención, en la parte del cuero cabelludo. Rompen mi cuero cabelludo en esta área. Rompen el hueso que protege mi cerebro y me hacen una perforación de 4 pulgadas. Que quedaría permanentemente abierta hasta que me muriese. Yo le llamo a esta perforación la chimenea del infierno, porque por ahí saldría el tufo maldito que bota un cáncer, y por ahí botaría la sangre y la pus, lo que el cáncer iba comiendo se iba destruyendo. Me empiezan la intervención para dejarme loco pacífico. Cuando me recobro de la anestesia a las 8 horas, los médicos, que esperan que ya no voy a ser violento, estoy tan loco como entré al quirófano, pero con un defecto más. Los ilustrísimos caballeros médicos habían cometido un error, y en vez de dejarme loco no violento, me dejan siempre igual, pero cometen un error y me dejan sordo de ambos oídos para siempre y por siempre jamás. Los grandes hombres de ciencia, que creemos que todo lo podemos hacer y que lo que nosotros no podemos hacer, nadie puede hacerlo, pero hay un médico que es el médico de los médicos, y su nombre es Jesús. ¡Aleluya! ¿Quién vive? Hay una cosa que para mí mismo es increíble y a veces en mi propia mente no cabe, porque lo veo a un nivel científico. Lo que ha ocurrido conmigo es inexplicable. No hay forma humanamente científica para poderla determinar y detallar. Sencillamente es increíble. Pero hay 2 cosas. O es verdad lo que estoy diciendo o estoy loco. Júzguenlo conforme ustedes quieran. Amados, mis padres se llevan otra desilusión, pero nada se puede hacer. Por recomendación de otros médicos, mis padres me llevan a Madrid, España, porque aparentemente en Madrid había un médico que era un cancerólogo de primera y que podía bregar conmigo. Mis padres, aunque sabían que yo iba a morir, pero a ellos no les importaba gastar mucho dinero si por unos momentos me tendrían por lo menos cerca, aunque no los, para que no los atacara. Querían darse el placer ellos. Y cuando me llevan a España, me someten a una segunda operación donde estos otros caballeros hijos del diablo me dejan mudo. Mis padres viajan conmigo a Francia y me someten a una tercera y última operación en un hospital metodista de París. Cuando terminan la intervención, estos ilustrísimos caballeros dañan mi sistema visional y me dejan ciego para siempre. Se lo voy a explicar por qué razón. Muy sencillo. Ellos venían y raspaban mi cerebro para limpiarlo, lo que ya el cáncer estaba destruyendo, porque el cáncer iba como un demonio que iba comiendo. De modo que cuando ellos raspaban y limpiaban, sencillamente dañaban las partes sensibles del sistema auditivo, sistema visional y de habla. Y entonces al ir cortando, sencillamente iban desgastando el cerebro. Y entonces, ustedes saben que el cerebro es el que maneja todo el sistema nervioso del hombre. El cerebro humano tiene 13 millones de células. Y cada célula que se pierde es una ineficiencia menos en la vida del hombre. Todas las células del cuerpo son multiplicables, células sanguíneas. Todas las células blancas, células rojas. Pero todas las células cerebrales son las únicas que no se multiplican. Las únicas que no se multiplican. Yo tenía 13 millones, tiene todo el cerebro. Yo tenía 6 millones en el derrame, menos de las que tenía que tener. Amados, el director de la clínica, un hombre de principios cristianos, cuando vio el fracaso de su intervención, llamó a mi padre y a mi madre a su oficina y le dijo: coronel, licenciada, ya vieron ustedes todo lo que hemos tratado de hacer por su hijo, y en vez de ayudarlo, lo que hemos hecho es acelerar el proceso de desgaste, hemos acelerado el proceso para que se muera más rápido. Yo quiero pedirles, por amor a Dios, que no permitan más que su hijo sea operado, porque lo que estamos haciendo es matándolo más rápido. Dejen que su hijo muera en paz, porque de por sí lo que le queda de vida son muy pocos días. Me llama la atención profundamente cuando a mí me dijeron, cuando el Señor me sanó, que el médico había dicho estas palabras: que muera en paz. Yo me puse a analizarlas y me pongo a analizarlas ahora actualmente. Yo digo: Dios mío, ¿será posible que para morir en paz hay que ser canceroso, pecador, ciego, sordo, mudo? Si eso es morir en paz, al rayo me parta, mejor no me muero, mejor me quedo vivo, porque morir así no vale la pena. La Biblia dice que la paga del pecado es muerte, y cuando un hombre no tiene a Jesucristo, si muere sin Cristo, no puede ir al cielo. O sea, para mí no había paz. Si moría, irremediablemente iba para el infierno. Ni todas las candelas de mi papa y de mi mamá, ni todos los rezos del cura, ni del alta alcurnia de mi país podían salvarme. Pero el mundo comete sus equivocaciones. Los médicos, después de que me sacan hasta la lengua estos hijos del diablo haciendo experimentos, y creo que no me sacan el alma estos bandidos porque no la encuentran, sino también hacen experimentos con ellas, me condenan a la muerte. Y ahora mis padres tienen un problema, y es el siguiente: nosotros pertenecemos en Honduras a una familia de la alta sociedad de mi país. Imagínense ustedes, el hijo de la licenciada Betancourt, del coronel Betancourt, eso era algo, un marihuanero, loco, drogadicto, eso era algo que dañaba nuestra imagen políticamente, y había que esconderlo de la sociedad de mi país, porque de lo contrario nos traería consecuencias políticas, porque el mundo en la alta sociedad vive por apariencia. Mis padres, mis seres amados que me han dado la vida y me han dado el ser, se avergüenzan de su hijo, y para no pasar la vergüenza deciden dejarme en Guatemala en una clínica para locos mentales. Si mis amados padres hubiesen tenido a Jesús, no les hubiese importado lo que la sociedad hubiese dicho. Me hubiesen llevado por Honduras por lo menos para verme cerca morir encerrado en una reja. Pero era preferible que el apellido nuestro se conservara en la alta sociedad, porque de por sí yo siempre iba a morir. El amor verdadero y el amor sincero solamente nace cuando un hombre tiene a Jesucristo. De lo contrario, el amor se vuelve egoísta. Si tú sirves, vales mucho, pero si no sirves nada, no sirves para nada, no vales nada. El director de esta clínica, es verdad que mis padres me dejan en una clínica especial, me dejan en una clínica para locos mentales de la alta sociedad. Ahí no iban locos pelados, ahí solo iban locos de la high class, pero con todo y todo eran locos. Se me asigna la reja de loco número 8. O sea, esa era la reja donde yo moriría. Mis últimos días los pasaría ahí. Por eso me pusieron el loco número 8. Gracias a Dios, ahora soy loco número 7, que es número de perfección. ¡Aleluya! ¿Quién vive? Y es posible que todavía me quede algo de loco. Pero lo loco que me queda viene del cielo, porque tengo un agradecimiento con aquel Cristo glorioso que me ha hecho libre para la gloria de su nombre. Amados, el director de esta clínica era un hermano bautista del sur. Y este bautista del sur tenía un hermano loco pentecostal, de esos que ponen las manos sobre los enfermos y sanan, que oran, que hablan en lenguas, que ponen las manos sobre los endemoniados y son liberados. De esos locos pentecostales que a veces algunos saben ni leer ni escribir mucho. Gloria a Cristo Jesús. Este siervo de Dios en el año 40, Dios lo llamó a administrar a la ciudad de Guatemala. Y cuando llegó a la ciudad, empezó a predicar a Jesucristo. Hace 3 años el Señor lo llamó a su presencia. Y antes de... que no sabía leer casi, ni sabía escribir casi. Porque para predicar a Jesucristo, para hablar de las maravillas del Señor, y para hablar de la grandeza de Jesucristo, no se necesita ser reverendo ni reventado, sino se necesita tener la unción y amor por las almas que se pierden, y por el mundo que se desgarra en el pecado y en la desesperación. Porque ahora los concilios nos han metido en la cabeza que si no somos reverendos reventados no podemos predicar a Jesucristo. Pero yo siempre he creído que muchos reverendos van a quedar reventados en la banca porque no tienen poder del cielo. ¡Aleluya! ¡No tienen unción del cielo! Y la sabiduría y el poder se reciben y se complementan cuando el hombre se arrodilla ante la presencia del Señor. Usted puede estar mucho en un seminario, pero si no se humilla ante el Señor, si no pone al Señor delante de usted, si usted no busca al Señor en santidad sin la cual es imposible ver al Señor, de nada sirve el ministerio suyo. Amados, este pentecostal loco estaba el 10 de octubre de 1977 orando en su casa a las 4 de la tarde. El nombre de este hermano aquí en la tierra se llamaba el reverendo José María Muñoz, conocido en Guatemala como el hermano Chemita. Un hombre terrible, un hombre sencillo, pero lleno de la gloria de Cristo. Un hombre que la junta de oficiales de él se componían de abogados, de senadores, coroneles del ejército de Guatemala, diputados. Y cuando estos abogados y estos diputados hablaban con este pastor, lo respetaban y lo ponían en un lugar especial. Porque a veces nosotros venimos a una iglesia con un doctorado y tal vez nuestro pastor es un hombre sencillo y queremos pasarle por encima al pastor, analfabetos y sencillos, sabiendo que solamente hay un ungido en la iglesia, que es el pastor. Y ese es el hombre que Dios pone para dirigirnos y para exhortarnos y para llevarnos al camino que nos lleva a la vida eterna. Amados, este hombre estaba orando en su casa a las 4 de la tarde. Pasaron 2 meses y 5 días después del proceso, desde que quedé loco y las 3 operaciones. Y mientras él oraba en su casa, la voz del Señor vino sobre él y le dijo: siervo mío, quiero que vayas al hospital para locos mentales, que tengo un trabajo para ti. Esa forma peculiar que Dios le habla a sus siervos, que Dios le habla a sus hijos, porque es fácil hablar con el Señor, es cuestión de que querramos hacerlo. Y este siervo del Señor se encaminó para aquella clínica. Él creía que como era amigo del doctor, que de seguro Dios quería que hablase con el doctor, pero jamás imaginó que tenía que orar por un loco. Amados hermanos, las enfermeras y la clínica donde yo estaba, las enfermeras cuando me iban a dar de comer y se acordaban que le había arrancado el ojo a otra enfermera, me odiaban y me despreciaban. Físicamente era un monstruo, imagínense ustedes, sin un cabello, con una maldita perforación en mi cabeza que tiraba sangre y pus, caminaba en esta forma, porque todas mis células muertas caminaban en esta forma. Cuando las enfermeras me tiraban la comida, me la tiraban al suelo como un perro, yo tenía que buscarla en 4 patas y comérmela. Cuando me iban a bañar, me bañaban con una manguera a presión, porque cuando la gente me veía le daba asco y horror, era una lacra humana, la gente se vomitaba cuando me veía. No valía la pena vivir en esa condición, en verdad que era mejor la muerte. Pero solamente el Señor conoce los caminos y las cosas. A veces yo digo: Señor amado, ¿por qué razón tuve que pasar por un proceso de esta naturaleza para poderte conocer? Pero la palabra de Dios dice: lo que tú no entiendes hoy, lo entenderás mañana. Amados, el hermano dice que él entró a la clínica y para entrar a la oficina de su amigo, el doctor de la clínica, tenía que pasar por en medio de donde estaban las rejas de todos los locos. Mi consultorio era la reja número 8. Yo era el más millonario, el más profesional, el más guapo de todos. amados. Dice el hermano José María Muñoz que a él no le gustaba ir a los manicomios, pero que como Dios había ordenado que fuera, pues fue. Pero dice que como tenía que pasar por en medio de todos los locos, caminó en esta forma así sin ver para uno ni para otro lado, porque los locos que estaban a la orilla no le simpatizaban. Y cuando iba así caminando para el frente hasta llegar a la puerta del doctor, en el momento que iba pasando frente a la reja número 8, aquella voz sublime del cielo vino sobre él y le dijo: siervo mío, mira tu mano derecha y observa el ojo de la reja número 8. Y aquel siervo de Dios que iba en esta forma se fue dando vuelta poco a poco, y cuando llegó de frente y vio aquello, dijo: Dios mío, qué mono más horrible, qué cosa más fea, papá, ¿por qué me hace ver esto tan feo? Porque lo que sus ojos estaban viendo era algo que se salía de lo natural. Y cuando él dijo estas palabras, aquella voz del cielo volvió y le dijo: siervo mío, quiero que sepas que ese loco feo que tú ves ahí va a ser un vaso para mi honra y para mi gloria. ¿Cuántos lo alaban? ¿Cuántos lo alaban? ¡A su nombre! ¡A su nombre! Amados, me llama profundamente las palabras del Señor. Y a veces me entristecen. Yo imagino que si Él lo dijo, pues tenía razón. Y a veces yo me entristezco cuando yo oigo la voz del Señor que le dice al siervo este. Yo no la oigo, pues me lo dicen a mí después. Loco feo. O sea, que si el Cristo de la gloria me veía feo, imagínense ustedes, amados, si en verdad no era feo. Por eso estoy enojado con Él, porque me dijo feo, loco feo. Pero le agradezco porque me recompensó haciéndome bien bonito, pero soy ajeno, ya soy casado. Amados, dice el hermano que entró para adentro. Voy a omitir un poco de detalles porque si no estaríamos toda la noche. Y habló con su amigo doctor por espacio de una hora, pero se olvidó del loco porque no quería ni pensar en él. Nadie quiere pensar en un loco de la naturaleza. Vayan a un manicomio y vean las fachadas y las cosas que hacen los locos. Es triste tener un familiar en un manicomio, amados hermanos. Es una cosa desesperante y angustiosa ver gente que ha estado sana y que de un momento a otro, por drogas, por alcohol, por marihuana, por lo que sea, han caído en una cosa tan baja y han quedado desgraciados haciendo cosas horribles y disparatosas. Y habló con su amigo a las 5 de la tarde cuando venía de regreso, que ya se iba, no quería ni pensar en el loco. Y cuando salió de regreso, que iba con el doctor a su lado, dice que él iba casi corriendo porque no quería volver a ver a aquel loco nunca jamás en su vida. ¡Jamás quería ver ese loco! Pero cuando iba frente al loco número 8, que iba corriendo él para afuera, aquella voz del cielo volvió y le dijo: ¡siervo mío! Quiero que vayas y ores por el loco de la reja número 8. Y aquel siervo del Señor empezó a temblar y le dijo: ¡Señor! ¿Tú sabes lo que me estás pidiendo? Me está pidiendo que vaya a orar por ese loco feo y horrible, Señor. No ve que si de loco me agarra, me mata, me come, Dios libre. ¡Yo no voy! Voy a omitir detalles. Y cuando el Señor le respondió, le dijo: siervo mío, quiero que sepas que el que va contigo es más poderoso que el que está en ese loco. El que va contigo soy yo, Jesús de Nazaret, que venció al diablo en la cruz del Calvario. Yo voy a pelear por ti, yo voy contigo. El que está en ese diablo, en ese endemoniado, yo lo vencí en la cruz del Calvario. No temas ni desmayes, porque yo voy contigo. Y cuando ese siervo recibió esa autoridad, hermanos, cuando un pentecostal, cuando un siervo de Dios recibe un impacto del cielo de esa naturaleza, yo le garantizo a usted que no hay demonio que lo pare. Amados, el hermano Chemita le dice al doctor que le abra la puerta del loco número 8 para orar por él. Y el doctor se quita los anteojos y lo queda viendo de pie a cabeza. Y le dice: don Chemita, ¿usted sabe lo que me está pidiendo? Me está pidiendo que le abra la puerta del loco más peligroso de esta clínica. ¿No ve que si este loco lo agarra, se lo mata, se lo come? Don Chemita, me da la impresión que usted también está medio loco. Y aquel pentecostal lleno del Espíritu Santo agarró a aquel doctorcito del pescuecito bautista y le dijo: ábrame la puerta en el nombre de Jesús, ¡ya! Y el doctor se fue corriendo, trajo la llave del loco número 8, abrió el candado, lo empujó para adentro y decía, este pentecostal loco se lo lleve el diablo, que se lo lleve él solo, porque si se queda afuera, nos mata todo. Misericordia quiero, dice el Señor, pero este bautista no la tuvo, el Señor lo reprenda. Sinceramente, el doctor Bautista creía plenamente su pensamiento, él lo dijo después, que en verdad Semita se había vuelto loco. Y dijo, antes de que este loco me mate y mate a un montón de gente, mejor lo encierro y una vez que se mate con el loco el solo ahí. Porque la reacción, ustedes saben que de un momento a otro, esos arranconazos que tienen los pentecostales a veces, hermano, ¡mi alma te alaba, Jehová! ¡A su nombre! ¿Cuántos alaban a su nombre? ¿Sabéis una cosa? Si ustedes no lo alaban, yo me voy de aquí. ¿Cuántos lo alaban en esta noche?

cuando entró adentro de la reja. El loco Betancourt estaba de espaldas porque yo siempre pasaba arañando las paredes. Mi forma de caminar era esa, por tanta célula muerta. Científicamente, yo puedo probarles a ustedes que tenía un cáncer. Y como médico lo creo. Pero como siervo de Dios, yo digo que lo que había en mí era una legión de demonios. Porque el Señor le dijo a su siervo, el que va contigo es más poderoso que el que está en ese loco. Amados, el demonio que había en mí me hizo sentir que algo había dentro de aquella reja. Porque los demonios no resisten a la presencia de Dios. Y ese endemoniado que estaba de espaldas, dicen que empezó a darse vuelta. El doctor llamó a toda la gente que trabajaba en la clínica, porque él creía que iba a haber un show, que el pentecostal se iba a morder con el loco pentecostal, con el otro marihuanero, y que el pentecostal se iba a... que ellos esperaban que iban a ver algo gracioso y fantasioso ahí. Y cuando este loco empezó a darse vuelta y empezó a brincar, porque el demonio me hacía sentir que algo había dentro de aquella reja, ese loco empezó a brincar y a saltar, a brincar y a saltar, a brincar y a saltar. Y cuando estaba a corta distancia para caerle encima al siervo de Dios, dicen los testigos, médicos, enfermeras y enfermeros, que este siervo del Señor levantó su mano izquierda al cielo, y en el momento que la levantó, dicen los testigos que un rayo de luz cruzó el techo del edificio. ¿Cuántos lo alaban? ¡A su nombre! ¿Quién vive? ¿Quién vive? ¡A su gloria! La luz en aquella habitación era tan intensa que el director de la clínica dijo, ¡auxilio, un incendio, un incendio! Y el pentecostal le dijo, no señor, esto no es un incendio, esto es el Espíritu de Dios que ha venido para libertar a este oprimido del diablo. ¡Que vive! Amados, el hermano, dicen los testigos que cuando esa luz entró a aquella habitación, ese loco que venía violento quedó paralítico en esta forma, sin moverse para uno ni para otro lado. Y ese siervo del Señor, hombre sencillo, porque Dios usa gente simple y escoge a aquellos que quieran hacer la voluntad de Él. Este es un poder que le está permitido a todos, pero para obtenerlo tienen que sacrificar su carne, su cuerpo, su espíritu a la alabanza de nuestro Dios. El poder, si se ha ido, no es porque el Señor nos lo ha quitado, es porque no estamos haciendo la voluntad de Él. Y los enfermos vienen y salen más enfermos, porque la iglesia ha perdido la adoración y la santidad y se ha apartado de la verdadera adoración. Amados, dice, ese loco quedó paralítico sin moverse para uno ni para otro lado, y ese siervo de Cristo, lavado con la sangre del Cordero de Dios que quita el pecado del mundo, caminó hacia mi frente, hacia mi persona, y puso su mano derecha sobre mi frente, y sus palabras fueron estas: la sangre de Jesucristo tiene poder. La sangre de Jesucristo tiene poder. Y en el nombre de Jehová Dios de los ejércitos, te ordeno, espíritu del diablo, que salgas fuera de este cuerpo, porque este cuerpo va a ser para el Señor. Estas señales seguirán a los que creen. En mi nombre, en el nombre de Jesús, pondrán sus manos sobre los enfermos y sanarán. Echarán fuera demonios. Ese es el Cristo que yo predico. Y por eso renuncié a la medicina para convertirme en predicador. Porque he reconocido que la medicina es un fracaso. A la par del Cristo que yo sirvo y que yo predico. Porque el 99% de los pacientes que llegan a la clínica no es enfermedad física, es espiritual. Por el pecado que habita en el hombre que lo hace separarse de Dios.

0: los mismos psiquiatras necesitan a Jesús. Porque es imposible que yo pueda llevar la carga de otro si no puedo llevar ni la propia carga mía. El pecado y el problema del hombre, solo hay uno que lo puede resolver, y ese es Jesucristo, el Hijo de Dios, que dio su vida en la cruz del Calvario. De ahí no hay medicina, no hay solución. La ciencia, ustedes lo vieron, no es que esté contra la ciencia porque es estúpido, yo soy profesional. Dios dejó la ciencia, pero la ciencia sin Cristo no sirve para nada. Amados, o sea, cuando se agota el recurso humano, solo hay uno que puede resolver el problema. Y cuando este hombre terminó de decir estas palabras, ese loco cayó al suelo desmayado. Al caer al suelo, por mi nariz, por mi boca y por mis oídos, empecé a vomitar sangre y pus, sangre y pus, sangre y pus. Ese siervo del Señor se arrodilló, puso su mano sobre mi frente, su rodilla sobre mi costado, y empezó a ministrarme liberación. Y dentro de mi estómago, sin abrir mi boca porque era mudo, se oyó una voz que decía: ¡maldito, déjame en paz! ¡Déjame en paz! ¡Déjame quieto! ¡Porque está en mi casa! Y él le decía: la sangre de Jesucristo tiene poder, tiene poder, tiene poder, tiene poder, tiene poder, tiene poder. ¡Te alaba mi alma, Jehová, a su nombre! Una de las cosas que a mí me llama la atención es que a mí ningún pastor como Pablo me lavó el cerebro. A mí me lo lavó Jesucristo, el Hijo de Dios. ¡A su nombre! A mí nadie me engañó ni nadie me metió la Biblia a la fuerza. Cristo tuvo que bregar con mi vida, tuvo que llegar a mí, y por eso es que yo le alabo, porque yo no puedo callar, porque si yo callo, las piedras hablarán. Y aunque para el mundo a veces sea locura, pero esta locura vale la pena tenerla. Amados, la perforación que había en mi cabeza era como ver la boca de un vaso. Esa perforación tendría que estar abierta siempre. Mientras este hombre oraba, invocaba la sangre de Jesús, ese hueso que había sido cortado empezó a cerrarse. Alábenlo, hermanos. Empezó a cerrarse. El cuero cabelludo empezó a estirarse. El cuero cabelludo empezó a estirarse. Empezó a estirarse. El hueso se fue cerrando. Se fue cerrando. Se fue cerrando. Hasta quedar completamente cerrado por el poder del Espíritu de Dios. ¡A su nombre! Era algo incógnito. Algo que humanamente, a veces yo digo: Señor amado, de verdad yo soy Jaime Betancourt, ¿no será que soy de otro planeta? Porque en mi propia mente finita no cabe eso. Pero sencillamente tengo que aceptarlo. Porque aquí estoy yo, y esto no es cirugía plástica, caballeros, este es pelo de verdad, esto no es ni peluca. Yo no soy calvo, miren ustedes, fue que me corté el pelo ayer un barbero que casi me vuela la cabeza, pero yo soy peludo. Gloria a Cristo, porque el Cristo que yo predico hace las cosas perfectas, hace las cosas bien hechas, ¡a su nombre! Y para que un hombre renuncie a la medicina para ser predicador, pues algo terrible tiene que haber ocurrido con ese hombre. O estoy loco de verdad, bueno, tengo un poquito todavía. Aleluya, gloria a Cristo Jesús. Pero cualquiera se vuelve loco, amados, en esta situación. Cualquiera se vuelve loco, ¿verdad? ¡A su nombre! Amados, a los 10 minutos de ese hombre estar orando por mí, Jaime Betancourt Castelar, médico, canceroso, ciego, sordo, locomudo, abrió sus dos ojos, que estaban muertos y condenados por la ciencia, y empecé a ver en español, con los dos ojos bien pelados, a aquel hombre que estaba encaramado sobre mí. Cuando vi a aquel hombre que estaba como encaramado sobre mí, yo no pude entender lo que estaba ocurriendo. Como lo vi así tan bruscamente, así orando y orando cosas raras, abrí mi boca que estaba muerta y condenada por la ciencia y dije estas palabras: Señor, ¿qué me está haciendo? ¿No vio usted que yo soy el hijo del coronel Betancourt? Le voy a decir a mi padre que lo mande a fusilar, porque usted me tiene secuestrado. Estaba viendo y estaba hablando y estaba mandando a matar ya también. aquel siervo de Dios, que no tenía cara ni de izquierda ni de derecha, porque los dos son malditos hijos del diablo, sino cara de centrista, de cristianista, me dijo con una sonrisa de oreja a oreja pentecostal: ¡Ay, papá, hijo mío! Mis oídos, que estaban muertos y condenados por la ciencia, empezaron a oír la voz de aquel hombre que me decía claramente: hijo mío, yo no te tengo secuestrado, sino que quien te tenía secuestrado es el diablo, pero Jesucristo, el Hijo de Dios, te ha libertado para la gloria de su nombre. ¡A su nombre! ¡Aleluya! ¡Aleluya! ¡Que viva Cristo! ¡Que viva Cristo! ¡A su nombre! ¡A su nombre! ¡Que viva! ¡Aleluya! ¡Aleluya! Estaba viendo, estaba hablando y estaba oyendo. El director de la clínica y los demás. El primero que habló fue el médico director, el Bautista. Cuando yo dije mis primeras palabras, dijo: Dios mío, el hombre está hablando. No puede ser, el hombre está hablando. Y se fue al suelo desmayado. Y las enfermeras y los demás le hacían segunda. Cuando se levantó del suelo, me dijo: ¡Loco! ¡Loco, estás hablando! ¡Yo no soy loco, señor! ¡Yo soy el doctor Betancourt! ¡Ay, no puede ser! ¡Sí puede ser! ¡No puede ser! ¡Sí puede ser! ¡No puede ser! ¡Sí puede ser! ¡Sí puede ser! ¡Aleluya! ¿Quién vive? Amados, el médico fue lleno del Espíritu Santo y creo que solo un coro sabía pentecostal, y es aquel coro que dice: alabaré, alabaré a mi Señor, y lo cantaba: alabaré para arriba, alabaré para abajo. Bailaba con las enfermeras y con los enfermeros y con los médicos, y hablaba en lenguas, y hablaba en francés e inglés, aleluya, hablaba en quechua, hablaba en maya, y decía: alabaré, alabaré, oh gloria a Dios, aleluya. Y el Espíritu Santo se derramó sobre aquella gente de una forma gloriosa, maravillosa. Pero todavía había duda. Me llevaron a sala de rayos X, y cuando tomaron la primera radiografía de mi cerebro, el director de la clínica vino y trajo y puso la luz, en la luz aquella radiografía. Y cuando la vio, dice: no puede ser. ¡Sí, que hay un cerebro nuevo como el de un niño! ¡No puede ser! ¡Sí puede ser! ¡No puede ser! ¡Sí puede ser! ¡No puede ser! ¡Sí puede ser! Porque lo que para el hombre es imposible, para el Cristo que yo predico es posible. ¡Oh, gloria a Cristo! Amados, por eso es que he aprendido a amar al Señor, porque cuando todos me habían abandonado, cuando todos me habían despreciado, cuando yo no podía hablarle al Señor que me ayudase, Él vino y me dio su mano, tomó mi mano y me hizo libre. Llamaron a mis padres. Llegaron como a la 1, a las 2 de la mañana. Imagínense ustedes. Había acontecido algo terrible. Cuando mis padres llegan, me abrazan, me besan. Cuando los médicos informan a ellos que un pastor evangélico ha orado por mí y ha sido sano, ellos creen que porque el problema pasa lo siguiente: el médico bautista es pentecostal ahora. Y cuando llega mi padre, está todo sucio de alabar al Señor. La camisa blanca estaba negra. Y mi padre, cuando vio aquel montón de médicos locos ahí hablando en lenguas y haciendo cosas feas, dijo: Dios mío, si mi hijo mami es donde están de locos, porque él está sano. Y cuando los médicos explican a mi padre lo que ha ocurrido, mis padres dicen que eso es mentira. Que lo que ocurre es que de seguro algún médico inteligente, miren ustedes qué mentalidad la humana, que de seguro algún médico inteligente me operó y que tuvo éxito. y que ahora quieren meterle a ellos que los evangélicos habían orado por mí para que ellos también se hagan evangélicos. Mis padres no aceptan el milagro. A los 5 días recibo a Jesucristo como Señor de mi vida, y a partir de ese momento me convierto en el hombre más feliz de la tierra. A los 20 días, después de que vengo, estaba en mi casa en Honduras, me habían invitado a predicar en una campaña, y cuando vengo para mi casa, mi padre ya me había mandado a buscar. Había un escándalo en mi casa, mi padre estaba como a las 11 de la noche esperando que yo llegara a caminar en esta forma, como un tigre enjaulado. Y mi madre, que es una abogada, que lo que no lo gana lo enreda, caminaba ta-ta-tan. Y cuando entro por la puerta de mi casa, mi padre se para firme así y me dice: maldito desgraciado, nos has avergonzado ante la sociedad. Andas hablando contra el Papa y contra Roma y contra no sé quién. Yo le dije: padre, yo no ando hablando ni contra el Papa ni contra la abuela de nadie. Yo ando diciendo que Jesucristo me hizo libre, y yo no puedo callar. Quiero que sepas una cosa, y es bien importante que tú y mi madre la sepan. Primero, que los amo profundamente, pero ustedes mismos son testigos mi condición en que me encontraba. Ustedes mismos se avergonzaron de mí y me despreciaron, pero Jesucristo, el Hijo de Dios, me hizo libre. Ahora díganme ustedes, por Dios santo, ¿a quién yo tengo que servir? ¿A ustedes que me abandonaron y me avergonzaron y se me despreciaron, o aquel que me hizo libre y me ha dado una esperanza de vida a mí? Y cuando yo le dije estas palabras a mi padre y a mi madre, a mi padre se le metió un demonio terrible, me agarró a punta de patadas. Mi padre es el mejor odontólogo de la era de piedra, de una patada le arrancó una muela. Y me dijo: maldito, vete de esta casa, fuera de aquí. Pero cuando esa puerta se cierre, jamás se volverá a abrir para ti. Y a esa hora de la noche, 1:00 a.m, salí de mi casa. Iba sangrando de la angustia y del dolor. Primero, por la paliza que me habían dado. Segundo, porque iba dejando todo lo material y lo espiritual, o sea, mi familia, mi hogar, mis hermanas, todo lo que yo tenía, mis esperanzas. Y salí para la calle. Iba sangrando con una mudada llena de sangre. Nunca en mi vida, durante los años de mi existencia, había visto yo que a 1 kilómetro de mi casa había una iglesia bautista. Ese pastor bautista, yo no sé si fue el señor que estuvo participando en eso, se quedó esa noche. Los bautistas nunca hacen vigilia, en este tiempo nunca la hacían, no sé ahora, pero en esta ocasión ese bautista se había quedado haciendo una vigilia. Era 1:00 a.m. cuando yo vi que había una iglesia y que las luces estaban prendidas. Yo vi como que las puertas del cielo se abrían para mí. Y la puerta estaba entreabierta y cerrada, y el pastor estaba en el altar. Y cuando el pastor sintió que la puerta la empujaron, él se levantó y fue a verme. Y cuando me vio todo sangrando, me dijo: señor, ¿qué le pasa? ¿Qué le hicieron? ¿Lo asaltaron? Yo le expliqué mi problema. Y el pastor me dice: venga para acá, hermano Betancourt, vamos a orar por usted. Este hombre empezó a ministrarme oración, liberación. Y mientras él oraba, el Señor le dijo: léele a mi siervo aquel versículo que dice: aunque tu padre y tu madre te dejaren, con todo Jehová te recogerá. Y cuando aquel hombre leía aquel versículo, amados hermanos, yo sentía que nueva fuerza venía en mi vida. Sentía la llenura del Espíritu Santo. Me sentía nuevo. Se me terminaba el dolor. Se me iba la angustia y la desesperación. Me acostaba en los brazos del Señor plenamente y completamente. Otro día, ese hombre me regaló ropa, me regaló el pasaje para irme para Costa Rica, a donde vivo actualmente. Yo tuve que renunciar.
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2: Continuamos hoy, amigo oyente, presentando esta serie de lecciones preliminares antes de comenzar el estudio de Génesis, el primer libro de la Biblia. Hemos estado observando hasta ahora el libro, es decir, la Biblia. Vamos ahora a considerar las guías para el entendimiento de las Escrituras. Todo lo que hemos dicho hasta el momento son declaraciones preliminares que nos pueden servir de ayuda en el entendimiento de la palabra de Dios. Al comienzo de este estudio de 5 años, tenemos que confesar que sentimos algo de temor y temblor. Es una responsabilidad tremenda y necesitamos del apoyo de usted con sus oraciones. Vamos a considerar ahora la 7ª guía para el estudio de las Escrituras. Una edición de estas guías e instrucciones está a la disposición de cada uno de nuestros oyentes y las enviaremos a su dirección a cuantos nos escriban solicitándola. Así es que tenga muy en cuenta anotar correctamente la dirección que da el locutor al final del programa. Vamos a comenzar ahora con un versículo de la Escritura. Se encuentra en el Salmo 119, versículo 18, donde dice: «Abre mis ojos y miraré las maravillas de tu ley». Cuando el salmista escribió estas palabras, claro que él estaba pensando en la ley o el sistema mosaico. Hoy día podemos entender el significado o el alcance de estas palabras bíblicas para incluir los 66 libros de la Biblia. Y pudiéramos entonces parafrasear este versículo diciendo: «Abre mis ojos y miraré las maravillas de la Biblia». Y es con este pensamiento que vamos a considerar estas guías. Hay ciertos pasos que cada uno de nosotros debe seguir con respecto al estudio de la palabra de Dios. Quizá usted deseará añadir algunos pasos más, pero creemos que los que vamos a mencionar son fundamentales y principales. Y le garantizamos que si usted sigue estos pasos o estas guías que vamos a mencionar, gozará de grandes bendiciones en su corazón y en su vida. En realidad, debe haber estas instrucciones o estas guías para el estudio de la palabra de Dios. Por ejemplo, hoy día un frasco de medicina, por simple que sea, un tónico o algo para un resfrío, lleva sus indicaciones. Aún los frascos de aspirina vienen acompañados de indicaciones. Cualquier artículo que se compra en una de esas tiendas de 5 y 10 centavos trae indicaciones para su empleo. Bueno, suponemos que hoy ya no hay más esas tiendas de 5 y 10 centavos. Por lo general hay que pagar mucho más que eso por la mercancía que se obtiene. Pero ¿cuántos de nosotros no nos hemos encontrado a veces ante algún mueble o algún juguete que deseamos armar y que trae instrucciones para armarlo? Sin embargo, aún así, nos hemos encontrado ante un problema bastante complicado para armar el juguete o el mueble que deseamos construir. Pues bien, si las cosas de este mundo llevan instrucciones y hasta ilustraciones para indicar el uso y la construcción de cualquier objeto, ciertamente la palabra importantísima de Dios debe llevar algunas indicaciones para su estudio apropiado. Permítanos mencionar ahora 7 pasos muy sencillos, que a la vez son fundamentales y preliminares, que nos servirán para el estudio de las Escrituras. Procuraremos seguirlas en nuestro estudio a través de la Biblia, y son las siguientes. Primero, empezar con oración. Segundo, leer la Biblia. Tercero, estudiar la Biblia. Cuarto, meditar en la Biblia. Quinto, leer lo que otros han escrito en cuanto a la Biblia. Sexto, obedecer la Biblia. Y séptimo, compartir la Biblia con otros. Como dijimos antes, tal vez usted tenga otros pasos más que agregar a esta lista, pero creemos que estos pasos son los fundamentales y principales. Alguien lo ha dicho de una manera muy breve y persuasiva. La Biblia. Apréndela de memoria, guárdala en tu corazón, muéstrala en tu vida, siémbrala en el mundo. Esa es la manera de expresar algo que pensamos presentar en este programa a través de la Biblia. Ahora, el primer paso que mencionamos es empezar con oración. Tenemos que tener en cuenta que la Biblia es un libro diferente a cualquier otro libro. Hemos tratado de acentuar este aspecto a través de los estudios anteriores que hemos hecho ya. Hay que aproximarse al estudio de la Biblia con una humildad tal que le permita al Espíritu de Dios ser nuestro maestro. Es pues necesario empezar con oración. Cuando un estudiante va a la universidad, siempre piensa que le es posible aprender cualquier cosa que cualquier hombre haya escrito. Un estudiante de universidad casi siempre presume que sabe todo, y es quizá porque sabe tan poco que piensa que lo sabe todo. No se da cuenta que hay muchísimas áreas en diversas esferas las cuales desconoce totalmente. Hay algunos estudiantes universitarios que no les importa cuál esfera o cuál es el asunto que están considerando y piensan que si está escrito pueden comprenderlo. Y con esa actitud se aproximan entonces a cualquier libro o a cualquier materia que desean estudiar. Y quizá ese punto de vista está bien para un estudiante universitario, pero cuando uno pasa en años y llega a tener un poco más de juicio, pues se da cuenta que hay muchas cosas que no se pueden comprender tan fácilmente. Ahora creemos que lo que cualquier hombre escriba, otro hombre puede entenderlo. Pero no se puede decir lo mismo en cuanto a la Biblia, porque la Biblia es diferente. La Biblia es un libro cerrado, como decíamos, ya que el Espíritu Santo es su autor, y solo el Espíritu de Dios nos las puede enseñar y puede hacer que sea una realidad en nuestras vidas. Por esa razón, cuando comencemos a estudiar el primer libro de la Biblia, el Génesis, debemos siempre comenzar con oración. Por eso oramos al principio de nuestro programa, porque reconocemos que necesitamos que el Espíritu de Dios sea nuestro maestro. La Biblia, por esto, es diferente a todos los demás libros. Cuando estaba moribundo, Sir Walter Scott dijo a su secretario, «Tráeme el libro». El secretario pareció estar algo confundido y miró al estante que contenía muchísimos libros que Walter Scott había escrito, y se preguntó cuál de ellos sería el que Sir Walter Scott deseaba que le llevara. De modo que le preguntó, «¿Cuál libro?». Se dice que Walter Scott le respondió, «La Biblia». Hay solamente un libro para el hombre que está moribundo. Amigo oyente, creemos que esa es la verdad. Este es el libro para cualquier hombre que esté moribundo, pero también es el libro para el hombre vivo. Tememos que muchos no tengan suficiente interés en la Biblia hasta cuando se hallan en grandes dificultades. Es maravilloso tener un libro en el estante al cual acudir en un tiempo así, pero también es un libro que sirve para la energía completa de la vida diaria. Es un libro con el cual podemos enfrentar la vida hoy en día, y es el libro que enseña la única ruta segura para seguir por este mundo y el venidero. Es el único libro que nos capacita para enfrentar toda emergencia y que suaviza los golpes de la vida que nos llegan. La Biblia es diferente a cualquier otro libro. Ahora note usted que se llama la Santa Biblia. En realidad la palabra Biblia simplemente significa libro. Existe un pueblito en ruinas al norte de la ciudad de Beirut, en el Líbano, que se llamaba Biblos. Es famoso por ser el pueblo donde primero se producían libros. Biblos significa libro, y se dice que es el lugar donde le pusieron el nombre a la Biblia. En aquel día lo llamaron el libro, y la llamaron así porque todos los otros libros eran simplemente libros, pero la Biblia era el libro, el único libro. Luego en la historia alguien le puso el nombre de la Santa Biblia, o simplemente Santa Biblia. Y creemos personalmente que es inspirada desde la primera palabra de Génesis hasta la última palabra en el Apocalipsis. A veces nos parece que el nombre que lleva en la portada, Santa Biblia, fue inspirado también, porque creemos que la Biblia es santa. Este libro entonces es diferente a todos los demás libros. Es diferente en el sentido que el Espíritu Santo es el único que puede abrir nuestro entendimiento para poder comprenderla. Usted puede tomar un libro sobre filosofía, sobre leyes, o sobre cualquier otro asunto o materia. Y puesto que fue un hombre quien lo escribió, pues un hombre puede entenderlo. No ha habido ningún libro que haya sido escrito por un hombre que otro hombre no pueda entender. Pero, una vez más, y lo sigo repitiendo, La Biblia es diferente. No se puede entender la Biblia a menos que el Espíritu Santo sea el instructor y sigamos sus instrucciones conforme Él desea enseñarnos. Es un hecho positivo que nuestro Señor nos dijo, según el Evangelio de Juan, capítulo 16, versículo 13, Él os guiará a toda la verdad. Por eso mismo comenzamos nuestras guías e instrucciones y abrimos la palabra de Dios con la oración del salmista, «Abre mis ojos y miraré las maravillas de tu ley». Cuando el apóstol Pablo oraba por los cristianos de Éfeso, en el capítulo 1 de su carta a los Efesios, no oraba por su salud física. Él pudiera haberlo hecho en otro tiempo, y estamos seguros que oró por la salud física de ellos. No oraba tampoco para que se enriquecieran, y ni siquiera sabemos si él oraba por este aspecto. Hay quienes se equivocan a veces al orar por cierto hombre de negocios para que tenga éxito en sus negocios y que se enriquezca. Pero se ha podido observar más tarde que de cada 10, 9 de esos hombres pierden su celo por el Señor al enriquecerse. El autor de estos estudios bíblicos, el Dr. J. Vernon McGee, contaba que conoció a un señor en el estado de Texas, en los Estados Unidos, que empezó a perforar un pozo de petróleo en su hacienda, y llegó pidiéndole que orara por él para que encontrara petróleo. Este hombre prometió que si lograba encontrar petróleo, daría la mitad de los ingresos del petróleo para la obra del Señor. Esto fue durante un tiempo cuando el dinero estaba muy escaso, y ya puede usted imaginarse cómo el Dr. McGee oraba en serio por este hombre. Entonces, un día se le ocurrió al Dr. McGee visitar a este hombre y observar lo que hacía para el Señor en ese mismo tiempo. Decía que se sintió muy desilusionado al notar que este hombre ofrendaba muy poco al Señor cuando bien podía haber dado mucho más. Apenas daba una pequeña ofrenda. Sin embargo, había prometido dar la mitad de los ingresos si encontraba petróleo. El Dr. McGee llegó a la conclusión de que estaba convencido que este hombre no lo haría. Por tanto, dejó de orar para que encontrara petróleo. Y a propósito, nunca encontró petróleo. Tal vez la falta de oración del Dr. McGee tuviera que ver con eso. Pero el punto importante es que este hombre no encontró petróleo. Y quizá fue mejor así porque, de otra manera, al encontrar esta fuente de riqueza, se hubiera alejado de Dios. Amigo oyente, el apóstol Pablo no oraba para que los efesios se enriquecieran. Y preguntará usted, ¿cuál era entonces el objetivo de la oración de Pablo? El apóstol oraba de esta manera. Leamos el capítulo 1 de la carta de Pablo a los Efesios, los versículos 15 y 16, que dicen, «Por esta causa también yo, habiendo oído de vuestra fe en el Señor Jesús y de vuestro amor para con todos los santos, no ceso de dar gracias por vosotros, haciendo memoria de vosotros en mis oraciones». Ahora bien, ¿cuál era la razón para la oración de Pablo? Leamos los versículos 17 y 18 de este mismo capítulo 1 de la carta de Pablo a los Efesios, que dicen, «Para que el Dios de nuestro Señor Jesucristo, el Padre de gloria, os dé espíritu de sabiduría y de revelación en el conocimiento de Él, alumbrando los ojos de vuestro entendimiento, para que sepáis cuál es la esperanza a que Él os ha llamado, cuáles las riquezas de la gloria de su herencia en los santos». ¿Se fijó usted, amigo oyente? Él no oraba por algo físico. Oraba para que tuvieran sabiduría y revelación en el conocimiento de Dios. Es decir, oró para que el Espíritu de Dios fuera su maestro, abriendo la palabra de Dios a sus corazones y a sus vidas. Permítanos decirle con la sinceridad y franqueza que nos caracteriza, que esperamos que usted ore por este ministerio radial. Tenemos que admitir que vivimos en un mundo frío e indiferente en cuanto a los negocios se refiere, y que ese mismo espíritu se muestra aún hoy entre los cristianos. Esperamos que usted ore para que Dios supla los medios necesarios para la financiación de esta serie de programas. Deseamos continuar transmitiendo estos programas por muchas emisoras. Es un esfuerzo grande, es verdad, pero también tenemos un Dios grande que puede suplir todas nuestras necesidades. Así es que esperamos que usted nos respalde con sus oraciones para que este ministerio radial pueda continuar. Pero especialmente al comenzar este estudio de 5 años, deseamos que usted ore para que Dios utilice a cada uno de nosotros, de manera que al estudiar este libro, el Espíritu de Dios sea nuestro maestro. Le confesamos con toda franqueza que no aprenderemos nada si el Espíritu de Dios no es nuestro maestro. Este es un libro cerrado, y la razón por la cual hay tantos que no aprenden nada de este libro es porque no le permiten al Espíritu de Dios que Él lo abra y lo enseñe. El apóstol Pablo lo expresa con toda claridad, que estaba orando para que estos hermanos tuvieran sabiduría y entendimiento de la revelación del conocimiento de Dios. Y la revelación está aquí en este libro. Él deseaba que conocieran la palabra de Dios, deseaba que sus ojos y su entendimiento fueran alumbrados, quería que supieran algo de la esperanza del llamamiento que tenían en Cristo Jesús. Y esta es la forma como yo quisiera recordarle a usted en oración. Creemos que la cosa más importante para usted y para mí en este día, amigo oyente, es saber y conocer la voluntad de Dios. Y la voluntad de Dios está en su palabra. No podemos conocer la palabra de Dios a menos que el Espíritu de Dios sea nuestro maestro. Usted recordará que el apóstol Pablo dijo a los cristianos de Corinto, «Cosas que ojo no vio, ni oído oyó, son las que Dios ha preparado para los que le aman». Amigo oyente, simplemente no se puede entrar solo por la vía sónica. Hay personas que escuchan un programa radial y simplemente apagan su receptor. Ellos dicen, este pobre no está diciendo nada. Pero en cambio, otras personas encuentran en ese mensaje, en ese programa, una gran bendición. Ahora, ¿qué es lo que establece la diferencia? De cierto que no se encuentra en el mensaje que fue el mismo. Pero el mensaje en realidad, para uno fue tontería, pero para otros fue verdaderamente una bendición. Y es precisamente acerca de esto de lo que el apóstol Pablo escribe cuando dice en su primera carta a los Corintios capítulo 1 versículo 18, «Porque la palabra de la cruz es locura a los que se pierden, pero a los que se salvan, esto es a nosotros, es poder de Dios». Es algo asombroso que una persona escuche una cosa y otra escuche el mismo mensaje y oye aún otra cosa. Ahora, ¿qué es lo que establece la diferencia? La diferencia está en el hecho de que el Espíritu de Dios es quien enseña. Por eso, amigo oyente, debemos siempre comenzar el estudio de la palabra de Dios en oración. Ruegue al Espíritu de Dios que abra su corazón para que pueda escuchar aquel silbo apacible y delicado del Hijo de Dios. Recordará usted que un día había una multitud con Jesús, y una voz del cielo dijo, «Lo he glorificado, y lo glorificaré otra vez». Unos que estaban parados allí decían que había sido un trueno. Creían que era una cosa natural. Pero otros, en cambio, escucharon al Espíritu de Dios hablando al Hijo de Dios. Y ahí estaba la diferencia. Permítanos decirle una vez más. La Biblia es un libro humano. Contiene toda clase de cosas que tienen que ver con nosotros, los seres humanos. Se escribió para nuestro provecho y Dios quiere comunicarse con nosotros. Por esa razón, habla en nuestra lengua, habla directamente al corazón y a la necesidad nuestra hoy en día. Pero a la vez estamos frente a un libro sobrenatural. Permítanos una vez más dar lectura a un pasaje ya mencionado. Dice el apóstol Pablo en su primera epístola a los Corintios, capítulo 2, versículos 11 al 14, lo siguiente. Porque, ¿quién de los hombres sabe las cosas del hombre, sino el espíritu del hombre que está en él? Así tampoco nadie conoció las cosas de Dios, sino el espíritu de Dios. Y nosotros no hemos recibido el espíritu del mundo, sino el espíritu que proviene de Dios, para que sepamos lo que Dios nos ha concedido, lo cual también hablamos, no con palabras enseñadas por sabiduría humana, sino con las que enseña el espíritu, acomodando lo espiritual a lo espiritual. Pero el hombre natural no percibe las cosas que son del Espíritu de Dios, porque para él son locura, y no las puede entender, porque se han de discernir espiritualmente. Esta, amigo oyente, es la razón por la cual el Espíritu de Dios tiene que ser nuestro maestro. Quisiera ahora, en el tiempo que nos resta, hacer un breve repaso de lo que hemos estudiado en la lección de hoy. Mencionamos siete pasos muy sencillos, pero que consideramos fundamentales y preliminares, los cuales constituirán las guías o instrucciones para el estudio de las Sagradas Escrituras. Y dijimos que procuraremos seguirlas en nuestro estudio en el programa a través de la Biblia. Estos siete pasos son, primero, empezar con oración. Cada estudio bíblico deberá empezar con oración. Segundo, leer la Biblia. En tercer lugar, estudiar la Biblia. Cuarto paso, meditar en la Biblia. En quinto lugar dijimos que hay que leer lo que otros han escrito en cuanto a la Biblia. En sexto lugar, obedecer la Biblia. Y en séptimo lugar, compartir la Biblia con otras personas. Ahora, en nuestra lección de hoy, no consideramos en detalle cada uno de los pasos, solamente comenzamos a considerar el primer paso, o sea, empezar cada estudio bíblico con oración. Y dijimos que esperábamos que usted ore por este ministerio radial para que Dios supla los medios necesarios para el sostenimiento de este programa, ya que deseamos que continúe siendo transmitido por muchas más emisoras. Esperamos también que usted nos respalde con sus oraciones para que Dios nos siga utilizando para su honra, para su gloria y para el beneficio de muchos que han de estar escuchando esta serie de programas. Pero principalmente esperamos que usted ore para que sea el Espíritu de Dios quien nos enseñe cada paso, cada porción que vamos a estudiar, que vamos a considerar en esta serie de estudios a través de toda la Biblia. Y finalmente, deseamos que usted ore por nosotros que producimos esta serie de programas para que escuchemos la voz de Dios y para que al conversar con usted, amigo oyente, comuniquemos lo que Dios desea comunicar a cada uno de nuestros corazones. Deseamos que el Dios Todopoderoso derrame sobre usted sus ricas y abundantes bendiciones.
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Gracias, gracias, pastor y pastora. Gracias por su esfuerzo, su arduo trabajo y dedicación. Gracias por su comprensión, por esa atención y gracias por sus oraciones. Gracias por sus vigilias y días de ayuno. Me senté a comer y meditando dije, ¿cuántas veces los pastores se han ido sin comer a la iglesia por atender la obra? ¿Y de cuántas veces han tenido que resolver problemas, problemas de matrimonios o problemas de hogares o aún problemas aún personales? Pero sus consejos han evitado golpes, han evitado separaciones. Y en cuanto a la economía, aún de lo suyo propio, han invertido en la obra de Dios por amor a las almas y por amor a Dios. Y aunque algunas veces, estando enfermos, han atendido la obra y aún así han transmitido alegría, aunque por dentro estén llorando, tienen que sonreír para mostrar alegría y aliento de vida. Muchas gracias, pastores, por compartir sus conocimientos. Gracias por esos años de servicio. Gracias, porque algunas veces se han quitado un bocado por darle de comer a otro. Muchas gracias en todo y por todo. Gracias, pastores. Que Dios les continúe bendiciendo.

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Muchas bendiciones a todos los que están de manteles largos, así que disfrute de este espacio.

0: Hacemos una pausa musical para entrar al consejo de la palabra del Señor. 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Palabra que salva, sana, liberta y restaura. Romanos 10:17. Así que la fe es por el oír, y el oír por la palabra de Dios. Quédese en sintonía.
1: Primera Corintios capítulo 15, versos 57 y versos 58. Solamente dos versículos y ahí vamos a estar meditando la palabra del Señor. Cuando lo tenga, me confirma con un amén para que juntamente podamos leer la palabra de Dios. Vamos a lecturar la palabra del Señor, honrando al Padre, al Hijo y al Espíritu Santo de Dios. Y a su letra dice de la siguiente manera: Mas gracias sean dadas a Dios, que nos da la victoria por medio de nuestro Señor Jesucristo. Verso 58. Así que, hermanos míos amados, estad firmes y constantes, creciendo en la obra del Señor siempre, sabiendo que vuestro trabajo en el Señor no es en vano. Oramos al Padre en esta hermosa hora. Padre amado de gloria, una vez más nos acercamos ante tu trono celestial, Padre. Primeramente, Señor, para implorarte misericordia y pedirte perdón. Si te hemos fallado de pensamiento, palabra o de hecho, Dios de gloria, en esta hermosa hora, Señor amado, reconciliamos nuestro corazón contigo, Señor bendito, pidiéndote, Dios bendito de la gloria, que en esta hermosa hora tomes el control de este tiempo y sea tu Espíritu Santo ministrando a cada vida y a cada corazón. Gracias por esta oportunidad, amado Dios. Te pido que limpie los aires, prepares la plataforma, la atmósfera, para que la palabra, Señor amado, corra y sea glorificada. Padre, oramos por los que están aquí presentes, como por aquellos que a través de la radio nos van a estar sintonizando. De la misma manera, retransmitido, se oirá este mensaje. Padre celestial, muchas gracias por permitirnos, Señor, estar cumpliendo, Señor amado, juntos este primer aniversario. No ha sido fácil, no ha sido, Señor amado, color de rosa, pero ha habido un desafío, amado Dios, que solamente tú has visto, Señor, en lágrimas que se han derramado, Padre Santo. Por eso en esta tarde, maravilloso Espíritu Santo de Dios, Ruach HaKodesh, Neuma, seas tú poniendo esa palabra en mis labios, y pon un carbón encendido para que esa palabra corra y se glorifique, trayendo, Señor amado, fortaleza a mi hermano, Señor director, a cada programador, a cada oyente, Padre amado, los que están presentes, Dios mío de la gloria, aquellos que se estarán uniendo, Padre celestial, porque no estamos aquí, amado Dios, para perder el tiempo, no estamos aquí, amado Dios, triste, estamos aquí contentos, alegres, amado Dios, porque tú nos has dado la victoria, amado Dios, y por eso en esta tarde, Señor, queremos pedirte que seas tú hablando a nuestras vidas, Señor amado, trayendo una palabra de esperanza, una palabra de salvación, una palabra de liberación, una palabra de regeneración, Padre amado, en el nombre poderoso y maravilloso de Jesús. Pido el respaldo total en esta noche. En tu nombre se ata, se liga y se sujeta a todo hombre fuerte, todo espíritu de estupor y letargo que impidan que tu palabra caiga en buena tierra. Se ata, Dios mío, todo aquello que pueda estorbar en los aires, Padre Santo, y en las ondas estéreas, en el nombre poderoso y maravilloso de Jesús. Aleluya. Amén, Señor, y amén. Gloria a Jesús. Vamos a estar meditando en esto. Puede tomar su asiento, hermano amado. Y vamos a estar meditando en esta hermosa noche bajo el tema: ¿Por qué le damos gracias a Dios? Ya han sido 3 años alrededor de que Dios en su misericordia nos escogiera y nos pusiera al frente de un ministerio que al principio parecía ser algo ilógico el estarle predicando a unas pantallas nada más. Al principio, hermano amado, entró frustración, al principio entró desespero, angustia. Al principio entró aquello de decir, no vale la pena estar enfrente de una pantalla porque nadie me escucha. Pero pareciera ser, hermano, que esas palabras que expresé no cayeron al suelo, sino que llegaron a la misma presencia de Dios como en queja, como tal vez, hermano amado, en una, ¿cómo le podría decir? Demanda al Señor. Al poco tiempo, Dios habla a mi vida y me dice, he puesto un talento en ti que el diablo sabe que traes potencial para lo que él te va a dar. En ese entonces solamente grababa los mensajes en mi computadora, sin el conocimiento, sin la tecnología que hoy está, sin el entendimiento de lo que hacía, pero sí con el deseo de seguir predicando la palabra de Dios. Dios no me sacó de mi país por querer sacarme. Después de 4 intentos, amado hermano, de cruzar a este país, porque cuando caminas sin la voluntad de Dios, aunque estando dentro de la iglesia, entre comillas, diciéndote ser cristiano, muchas veces no dependes de Dios. No sabía el propósito de Dios a mi vida. En el 4º intento, Dios me habla y me dice, es tiempo de ahora darte la oportunidad de que regreses a esa gran nación. He visto tu angustia, he visto tu lucha, he visto tu prueba. Pero algo me ha gustado y eso tocó mi corazón. Es que en los viajes que has hecho, tu boca no se ha cerrado, sino que has predicado mi palabra y has ganado almas para mí. Y eso te lo voy a recompensar. Dios me da el privilegio de venir acá. La gratitud, amado hermano, tiene que nacer de un corazón que verdaderamente haya pasado procesos y que ha visto la mano de Dios. Yo no te puedo testificar de un Cristo vencedor cuando realmente mi vida es una vida de derrota y de fracaso. No te puedo predicar que la radio vale la pena si yo no lo he vivido. Pero te predico del Cristo el cual he aprendido durante 3 años. Y últimamente, amado hermano, me ha entrado a éxtasis donde mi vida ya no es normal. En ocasiones estoy grabando eventos full total, donde solamente el tecladista empieza y la adoración empieza, amado hermano, y una presencia de Dios desciende y mi corazón se quebranta. Me han visto detrás de esas cámaras derramando mis lágrimas y me dicen, ¿qué te pasa? Es que lo que me pasa es que no puedo contenerme de la presencia de Dios al estar haciendo lo que me apasiona hacer. Hemos estado en lugares grandísimos, amado hermano, donde hay de todo, pero no hay presencia de Dios. ¿Por qué le damos gracias a Dios en esta noche? Probablemente para usted es una reunión más, el acompañar al hermano porque para que vea que le apoyo. Pero ¿sabe realmente cuál es el propósito por el cual usted está acá? Es porque Dios en su misericordia aún le tiene de pie. Y no pierdo mi tiempo al salir de mi comodidad, de mi estadía, de lo que Dios me ha dado, por querer perder el tiempo nada más porque sí. Jamás. Tampoco busco los púlpitos porque no es mi anhelo. Pero el Señor en su misericordia abre puertas. Por primera vez estoy predicando en un aniversario radial. ¿No sabe usted, el corazón siente en ocasiones, hermanos, salirse de su lugar? Mensaje lo hemos predicado no solamente una vez, pero cada vez que lo predicamos algo nuevo Dios trae al corazón. Y es tener vivencias de lo que tú predicas. Hace un año exactamente Dios nos da la oportunidad y privilegio de venir acá. Y aquí donde nos grabaron predicando se enlaza a un canal cristiano, donde nos volvimos tendencia en un solo mensaje que Dios nos permite. La verdad le digo, yo no soy de la fama, no soy del rating, no soy de eso. Me gusta ser sencillo, humilde. ¿Y sabe una cosa, hermano? cuando empezamos a hacer influencia, también el diablo se levantó. Un año, hermano Jiménez, que se resume fácil, 365 días. Pero solamente uno que está detrás de un aparato sabe el proceso que se pasa. Donde momentos, hermano amado, llega el cansancio, el desánimo, donde el enemigo muchas veces mira tu mente. ¿Qué haces ahí perdiendo tu tiempo?
2: Si tu misma gente que está dentro de tu iglesia ni siquiera sabe qué aplicaciones tiene la radio.
1: La realidad de lo que nosotros hacemos. En la primera radio que teníamos un año antes, porque sumando a los tres que tengo, 4 años sirviéndole a Dios de hierro. Me maté trabajando en la obra del Señor. 7 días a la semana, casi las 9 horas en la radio. En tan solo un año esa radio llegó a tener 6,500 visitas en la página web. Aquel hombre que estaba allá detrás de una computadora en el anonimato fue conocido mundialmente. Me acuerdo de la promesa que Dios me da en Guatemala. Te llevaré por naciones. ¿En qué naciones? Si sé que voy al norte, voy de mojada. No sabía el ministerio potencial que había y que Dios iba a poner en mis manos. Para resumirle todo, hermano, lo que hice en ese entonces valió la pena. Lo triste fue, hermano amado, que cuando la radio cobró rating, cuando Gilmar Cifuentes dejó de hacer aquel programador, aquel locutor que estaba batallando con su garganta, porque la garganta no es nada más. Yo lo viví, yo lo experimenté, que el diablo lo que más ataca es tu garganta. Por un año, hermano amado, y presento mi carta de renuncia. No renuncia, sino traslado, porque me voy para mi país. Pero me quiero llevar el 50% de lo que es mío, la radio que se implementó en esta iglesia. Ah, qué bueno. Que te vas para Guatemala, rompen la carta. Que te vaya bien, salte por esa puerta y tú de aquí no te llevas nada. ¿Por qué darle gracias a Dios, amado hermano, cuando todo está bien? Eso es normal. Pero darle gracias a Dios cuando tu vida, amado hermano, está en pedazos, no es de normales, pero sí es de personas agradecidas con Dios. Por eso cuando llama mi atención, cuando empiezo a estudiar este versículo, por una y muchas veces que Dios me permite predicar en acciones de gracias, no me alcanzo a entender cómo Dios trabaja con cada uno de nosotros. Salgo sin nada, pero menos con mis ideas. No se preocupen, me duele porque como humano me devané trabajando en esto. Y prácticamente me quedo como el perro de las dos tortas. Pero al cruzar por esa puerta, me llevo mis sueños y mi deseo de salir adelante. Si Dios sembró la semilla en mi corazón, tarde que temprano esa semilla va a germinar. Durante 3 años he callado esta palabra por ética al ministerio que Dios me ha dado. Pero hace tiempo atrás Dios me habló y me dijo: vas a testificar de dónde te saqué. Hoy cualquiera nos escribe: hermano pastor, Dios le bendiga, usted es director de tanta radio. Olvídese de eso. Si me hubieran llamado en aquel entonces, cuando estaba allá perdido, amado hermano, sin tal vez el pensamiento de volver a levantarme en radio, yo hubiese dicho: wow, sí que sé que Dios está en el asunto y todavía tiene profeta para que me den palabra. Por un mes no hubo nada. Solamente era entre Dios y yo. Y me acordé de la promesa que Dios me había dado. Y digo: bueno, si tú vas a ser el que me ayuda, Señor amado, voy a levantar algo. Tan solo un pastor me llamó, de aquellos 20 pastores que yo anunciaba en la iglesia, y me dice: hermano Gilmar, algo he visto en usted, y es que tiene el deseo de trabajar. El talento que Dios le ha dado es un talento bárbaro. Así que en el nombre de Jesús, levántese, porque Dios tiene algo especial para usted. Con esa motivación compro mi primer radio, hermano amado.
2: con esfuerzo, con sacrificio, olvidando todo aquello. Pero aquí viene el punto importante y es soltar lo que en tu corazón hay. Aunque te hagan palos, aunque te hagan leña, saca la basura de tu corazón del odio, rencor, resentimiento. Mas gracias sean dadas a Dios que nos da la victoria, poderosa palabra. La victoria todos la saborean, pero el proceso pocos lo entienden y pocos lo saben valorar, hermanos amados. El propósito entonces de la gratitud a Dios, hermano amado, es que necesitamos entender que la gratitud es un sentimiento de la persona que experimenta algo de parte de Dios. Y cuando la persona experimenta algo de parte de Dios, vive agradecido con Él, no por lo que recibe, sino por lo que Él es en su vida. El sueño empieza en un cuartito que me prestó una hermana, que dicho sea de paso, yo le empecé a tutorear en la radio. Ahí arrinconada puse mi computadora y la primera radio, pero no la trabajaba yo personalmente porque la mujer era sola. Y a mí siempre me ha gustado el testimonio, amado hermano. Por eso hoy en día no tengo cola que me pisen. Bendita sea la gloria de Dios. 10 años fuera de mi hogar. Y Dios conoce los momentos duros en mi vida, pero conoce la integridad de mi corazón, que tengo una mujer que está orando por este hombre que usted ve acá. Tengo una mujer, hermano amado, que ha pagado el precio del ministerio que Dios me dio a mí. Por eso bonito es cantar la victoria. Oh, gloria a Dios por el hermano. Sí, pero no sabe lo que ha atravesado. En ocasiones también empieza el problema con la esposa. No creas tú que no. Yo lo viví, hermano amado. Oye, te estás dedicando tanto a la radio que nos estás descuidando. Yo sé, mija, pero tenme paciencia, porque en su momento voy a descuidarme un poquito y voy a organizar mi tiempo. Y Dios empieza a abrir puertas. De aquel lugar donde estábamos, hermano amado, Dios en su misericordia nos permite salir de ahí. Porque la iglesia antigua empezaron a presionar a la hermana, porque se enteraron que la radio estaba trabajando ahí. Mira el enemigo cómo quiere muchas veces matar la visión de Dios en uno. La profecía que Dios me daba a través de un evangelista antes de salir ahí. El enemigo ha pedido tu vida para zarandearte, y satanistas se van a levantar. Ay, Dios, qué bueno hubiera sido que hubieran sido los satanistas. El mismo cuerpo oficial de la iglesia hicieron leña de mí, así como tú lo ves. Pero eso es bueno, hermano amado. Al diablo no lo vas a ver pintado, hermano, como mucho lo disfrazas. Lo vas a ver muchas veces sentado a la parrilla. Entonces, Dios nos saca de ahí y lo llevamos, el sistema radial, al sótano del edificio donde trabajo. Hablo con mi patrón y le digo, necesito permiso para ir. Échale, ahí prepara un lugar y pon tu radio ahí. La radio, hermano amado, empezó a cobrar vida. Gilmar Cifuentes empezó a salir del anonimato. Ahora necesito un lugar donde establecerme. Padre, llévame al lugar correcto. Empieza la gente a contactarme. Sabemos que ya nuevamente estás en el sistema radial. ¿Tienes alguna carta de recomendación? Pero ni eso me firmaron. No tengo las cartas de recomendación, le soy honesto. Pero le voy a contar mi parte y usted puede investigar la otra parte. Y si así me contrata, gloria a Dios. Y si no, no se preocupe. Porque no busco la promoción de Dios, del hombre, busco la promoción de Dios. Pero en el proceso, amado hermano, empecé a entender que Dios en su misericordia, hermano, cuando te pones algo, es para que tú sepas que cuando Dios te llama, Dios te respalda, Dios te capacita y Dios te provee lo necesario para que testifiques quién es Dios. Cuando el hombre o el ser humano siente gratitud, el sujeto desea corresponder el favor hacia aquel que se lo ha dado. Una definición tan bonita que, wow, uno se sorprende y se queda anonadado. Pero vivirlo, hermano amado, es de valientes. ¿Por qué le damos gracias a Dios en esta noche? porque el hermano es parte del fruto de la semilla que hace 3 años se sembró en un corazón hecho pedazos, hecho leña. Hoy Dios nos lleva a diferentes lugares y la gloria es para Él, porque sin Él no somos nada. Hoy nos conocen mundialmente, amados hermanos, como siervos que celamos el santo ministerio que Dios nos ha encomendado, que filtramos lo que programamos en radio, que tenemos paciencia para tutorear, hermanos amados, que descuidamos lo que estamos haciendo para que alguien más se levanta, y mi alma adora la gloria de Jehová en cuya presencia estoy, amado hermano, que cuando alguien se levanta, para mí eso es bendición. Y digo, valió la pena la espera.
1: Pastor Pérez ya lo sabe.
2: 29 horas viajando desde Los Ángeles. Ahí venía la computadora, hermano, en medio de todo el desastre que traíamos en la venta. Y la fuimos a plantar a Bellevue, Nebraska. Agarramos a 1 o 2 personas. Ahí está el sistema trabajando.
1: Pasó un año y nada.
2: Pasó 2 años y, pastor, ¿qué pasó? Hay que desempolvar el proyecto que se quedó allá. Usted me ve amigable y todo, hermano, pero hay momentos también que tenemos que sacar la autoridad. Bonito es, hermano, es instalar un sistema, y porque alguien con emoción, aleluya, mire, hermano, siento presencia de Dios y Dios me habló que ponga la radio. Amén, sí, pero esto no es de emoción. Esto es de convicción, de valor, y a tener de que cuando vas a implantar algo grande, también el diablo se va a levantar. Te van a venir problemas, te van a venir luchas, te van a venir pruebas para que cuentes la victoria de Dios, pero tienes que ser procesado en ese entonces. Y así pasó, hermano.
1: Dios nos empieza a abrir puertas. Cuando venimos a ese entonces, a este lugar, bueno, estaba en Bellevue, la palabra que Dios nos da.
2: Amas tanto lo que haces que veniste 29 horas desde allá hasta este lugar. Por lo tanto, te dice el Señor que te multiplica el ministerio a 100 veces más de lo que tienes.
1: Yo dije dentro de mí,
2: viene 29 horas para recibir la palabra de Dios,
1: pero también a dejar la primer semilla.
2: Hermano, gloria a Dios por Radio Visión de Cristo en Omaha, Nebraska.
1: Hermano, hace 3 años que se fue a sembrar la semilla ya.
2: No es hasta ahorita, pero se le ha dado vida al proyecto. Todo es un proceso, sí, hermano amado, pero hay que mantenerse firme dentro del proceso de Dios, dentro del propósito de Dios. Qué bonito es, hermano, que alguien te llegue a poner un paquete completo en tu ministerio. ¿Y cuánto anhelo yo eso, hermano? Y no pasa, amigo. Cuando llega gente a la iglesia y mira los aparatos vacíos. Hermano, pastor, ¿no tiene tecladista? No, no tengo. ¿Pero por qué cuando están orando, hermano, se oye un gentío en la iglesia?
1: Sí, porque gracias a Dios hay presencia todavía en la iglesia, que aunque 3 estamos sin teclado, y en ocasiones a donde el dedo me caiga ahí, hermano amado, improviso, pero no se queda silencio la alabanza en la iglesia donde Dios me tiene pastoreando.
2: Tal vez no he sido, hermano, de pegue en esa área, pero bendita sea la gloria de Dios por medio de la radio. Hermano amado, han salido 21 ministerios para la gloria de Dios de Radio Visión de Cristo. ¿Quién lo hace? No el hombre, no la capacidad que uno tenga, sino
1: lo que Dios en su misericordia te da.
2: Contar la maravilla de Dios es bueno. Pero también entiende, amado hermano, que el sentimiento de gratitud está vinculado al agradecimiento, y que la acción y efecto de agradecer. ¿Por qué darle gracias a Dios? El verso 57 claramente lo define, porque en esta noche nos hemos reunido con un propósito. Radio Estéreo Rey llega a su primer aniversario. Y gloria a Dios porque el hermano se ha mantenido. Tristemente, al año a mí me llaman.
1: Pastor Gilmar, ya nos toca renovar la radio, pero le tenemos mala noticia. ¿Qué pasó? Ya no queremos renovar la radio.
2: Pero hermano, si se miraba emocionado, sí, pero ya no. No es el costo, porque la radio no vale caro, hermano, honestamente.
1: Sino es la actitud de mantenerte de pie.
2: Al principio, hermano, todos te pueden ver cuando hay inauguración y va a haber cuscús. Todos llegan. Aleluya, papayito, siga adelante, gloria a Dios. Sí, pero a los 15 días se te desaparecen tus seguidores, tus fans.
1: Preguntas tú en la iglesia, hermanos, alguien está escuchando la radio.
2: Como que no es contigo.
1: ¿Sabes que existe la radio en la página web?
2: No. Y a veces somos hipócritas dentro de la iglesia.
1: Hermano, mire, en la iglesia tenemos radio, tenemos todos los ministerios, sí, pero no la escuchas.
2: Tristemente.
1: Claramente el verso 57 nos dice, por la victoria que Dios nos ha dado, pero también la victoria que le concede a nuestro hermano director de la radio, a su familia y también a los programadores que han sido valientes.
2: ¿Dijo solo para el hermano van a hacer las flores?
1: No. Porque como directores, hermano, también uno se cansa a veces. Uno se frustra. Pero dice Primera Tesalonicenses 5:18, da gracias a Dios en todo, porque esta es la voluntad de Dios para con nosotros en Cristo Jesús. Momento de las vacas flacas, gloria a Dios. Momento de las vacas gordas, también gloria a Dios. Porque la radio de temporada que sube, hermano, y uno mira las estadísticas. ¿Quién más te lo va a decir?
2: Yo que estoy constantemente en la computadora viendo cada radio, sus estadísticas, cómo se suben, cómo se bajan. Y radios, hermano amado, que uno se queda sorprendido. Ni un mozo sintoniza su radio.
1: Hermano, ¿qué está pasando? Su radio no tiene nada de audiencia. No tengo por qué hacerlo.
2: Pero es mi trabajo. Porque cuando Dios nos entrega un privilegio, hermano amado, debemos ser buenos administradores.
1: Yo no gano nada, hermano, con venir a este lugar. No gano nada, gracias a Dios. No lo he buscado el ganar algo.
2: Pero me siento agradecido con Dios porque es parte de lo que Dios nos dio.
1: Alguien me decía, hermano, pero ¿por qué usted siempre está en la radio?
2: Porque me llama.
1: Y si ya no lo llaman, pues gloria a Dios. Eso significa que ya aprendieron.
2: Y hay unos hermanos que de plano, si ya
1: uno los tutorea, uno los enseña.
2: Mira, hermanito, usted le agarra la mano, así se mueve el mouse o el ratón, como quiera llamarlo. Mira, así se mueve este animalito. Funciona así, aquí se hace.
1: Nada, hermano.
2: Pero es nuestro trabajo.
1: Pastor, en la iglesia, gracias a Dios, no tengo tanta membresía para que me saquen canas verdes, pero
2: donde me ha tocado ir a enseñar,
1: me ponen una gran fila de 5 o 6. Para mí mejor, si son 10, mejor. Pero de un solo,
2: tú, tú y tú,
1: no sirve para eso.
2: ¿Para qué
1: voy a dañar tu emoción?
2: Simplemente aquí es compromiso.
1: Simplemente aquí es responsabilidad.
2: Pero cuando ves a alguien que tal vez no tenga la corbata o la preparación que de rápido se le conoce a alguien, pero tiene el deseo y está con un papel, con un lapicero, con el teléfono, ay, hermano, mi alma alaba la gloria de Jehová. Esa es buena tierra. Y usted le dice, usted tiene futuro en esto.
1: Pero gente, hermano, que inflada cuando uno le está enseñando, ah, no, eso yo ya lo sé.
2: Porque de todo hay en la viña del Señor.
1: Y darle gracias a Dios, hermano amado, en todo tiempo es difícil. La radio bonito, hermano, cuando todo está bien y te empiezan a llamar, hermano, gloria a Dios, mire, la radio ha sido de bendición para mí.
2: Pero también cuando el enemigo se te levanta, hermano,
1: para ver si realmente lo que predicas en la radio lo vives.
2: Pero así es la vida, hermano, de los que estamos detrás de aparatos.
1: Una vida que muchas veces trae su afán.
2: Alguien me decía, hermano, usted no duerme.
1: Le digo, sí, claro que duermo, tengo mi vida normal, tengo mi trabajo secular.
2: Pero entonces, ¿qué tiempo tiene para usted?
1: Le digo, no tengo el tiempo para mí, porque desde que le serví a Dios y le entregué mi corazón a Él, le dije, te voy a servir con todo lo que pueda. Y la victoria que hoy confieso es por medio de Él y para Él, como dice Colosenses 1:16. Eso es lo que nosotros confesamos, lo que nosotros le testificamos a la gente.
2: Qué bonito fuera pararnos enfrente de un micrófono, hermano amado, y gloria a Dios por el talento y aleluya,
1: hermano. Basura del diablo.
2: Si Dios nos ha dado el talento, es por su misericordia.
1: Nos sacó del anonimato para estar en algo, hermano amado, que corre su responsabilidad, su compromiso y sobre todo su testimonio.
2: Tres días, cuatro días tengo de haber instalado alguna radio y de pronto, teléfono. Los tres teléfonos que tengo, uno parecen chicharras. Hermano, tú eres pastor, para la gloria de Dios, ahí estamos trabajando. Tú fuiste a instalar una radio en tal y tal lugar. ¿No te indagaste al lugar donde fuiste a instalar la radio? Le digo, no, porque a mí me presentaron cartas de recomendación. Nunca busqué más a profundidad porque no es mi trabajo andar investigando la vida de la gente. Suficiente tengo con mis hijos, con mi esposa, como para estar investigando la vida de la gente. Porque cada uno somos responsables, hermano amado, de nuestros hechos. Así que, ¿sabe qué? Voy a investigar más. Hermano, ¿qué pasó? Usted a mí me quiere ver la cara de bobo, pero no la tiene. Recuerde que antes de verme la cara a mí, se la está viendo a Dios. Y si usted se está metiendo en este juicio, yo seré... no seré culpable de lo que usted pueda asumir. Pero ¿sabe qué? Todavía está tiempo. No, hermano, es que mire, yo no le quise decir por temor. ¿Sabe qué? Hagamos algo. Tres días no es nada. Cuatro días no es nada. Póngase usted mismo en disciplina. Dígale a su pastor que le ponga disciplina y restáurese. Mientras ese tiempo pase, yo le voy a administrar su radio sin cobrarle ni un centavo, porque no es mi costumbre. Para que se restaure, porque si se para enfrente del público así como está, terminará en el mundo. Porque lo van a juzgar, lo van a señalar y le van a decir sus verdades en público. Y va a ensuciar el nombre de Cristo. Qué bueno fuera que la iglesia, no, hermano, aparte que se arrastran el nombre de la iglesia, el nombre del pastor, se llevan el nombre de Cristo, amado hermano. Por eso el compromiso que es no solo de venir, implantar la radio y más si te pasan un sobrecito bajo la mano, hermano. Pero Dios no guarde de eso. Trabajo con grandes personas, con frecuencias FM, AM. Y sabes qué, hermano, nunca se me ha corrompido el corazón de hacer usurería de lo que Dios nos ha dado. Si un vaso de agua te dan, gloria a Dios, trabajamos por fe. Y ese vaso de agua... el Señor se lo va a recompensar. Si bendicen el ministerio, Padre, de lo recibido de tu mano te damos. Multiplica, remunera, quita toda obra del diablo que impida que la bendición llegue. Declaramos palabra. A veces no nos bendicen de esa manera, nos bendicen materialmente, hermano, con cosas. Gloria a Dios, estamos acostumbrados a todo. Lugares donde hemos llegado, hermano, esperamos hotel, no hay hotel. Al suelo, papaito, gloria a Dios. Lugares donde hemos llegado, hermano, mire, ya le tenemos la suite. No necesitamos suite, pero si hay, pues también gloria a Dios. Y lugares, hermano, donde no hay hotel, no hay piso, pero la recámara de nosotros le vamos a dar, pastor. Hermano, indignos nos sentimos. Nos llaman de diferentes países. Hermano, gloria a Dios por lo que Dios está haciendo en su ministerio. Hoy se ve la victoria, pero no saben el proceso que se ha atravesado en el ministerio. El razonamiento que se puede aplicar en el trayecto del ministerio y el tiempo radial, amado hermano, se resume en una sola palabra: perseverancia y determinación. Qué bonito, hermano, cuando en la radio todo está bien, pero qué triste es cuando viene la lucha personal a nuestro ministerio para querer sucumbir lo que Dios nos ha dado, para querer detener la visión de Dios en ti. Hemos sido procesados y por eso testificamos del Cristo al cual servimos, de que vale la pena servirle a Dios, vale la pena mantenerse íntegro para el Señor hasta el día de su venida, predicando la palabra tiempo y fuera de tiempo, que aunque no tengas tal vez la elocuencia en tus palabras, aunque tal vez no tengas, hermano, un diplomado o un bachillerato en teología, si tienes al Espíritu Santo contigo, poderoso es Dios, hermano amado, que lo tienes todo. Conozco gente que ha sido graduada de universidades, pero no tiene presencia de Dios. Conozco gente que es del vulgo de Guatemala, hermano amado, que apenas habla el idioma español porque hablan en dialecto. Pero dice, papaito, guachalal, gracias por enseñarme, pero tienen Espíritu Santo de Dios. Y eso, amado hermano, es lo que se necesita hoy también para lo que nosotros hacemos. Porque cuando Dios te empieza a promocionar, a llevar a otros niveles que tú desconociste, empiezas a ver, hermano, que el Dios que te llamó te va a respaldar. ¿Cuándo nos cobra por venir a hacer un evento o grabar un evento? No cobramos nada. ¿Pero qué incluye el paquete? Todo lo que usted quiera. Publicidad, fly, anuncio en la radio, lo transmitimos, le grabamos, le damos su disco. ¿Y qué más quiere? Si quiere, le entrevisto antes del evento, lo que usted quiera. De veras, siervo, sí. Y al final, le entrego su álbum de fotos de su evento. Por eso me gustan las exclusivas. Pero cuando a mí no me invitan, hermano, sentadito, papayito. Me gusta la ética en el ministerio. Si a mí no me llaman, no soy convidado. Pero cuando a mí me llaman, hermano, con todo respeto, pastor, voy a estar metiéndome en los lugares. No importa, métase donde usted quiera. Agarre los mejores ángulos. Y da tristeza, hermano, que en los cultos de Acción de Gracias, mira, son las caras que Dios mío, como que limón ha comido la gente. La realidad, en las bodas, hermano, santo Dios. Los 15 años. Y también he tenido que parar grabaciones donde, hermano amado, me pongo enfrente de las cámaras. Pongo una cámara enfrente y una atrás. Donde realmente hay un libertinaje terrible. Y he tenido que suspender grabaciones. Por la ética al ministerio que Dios me ha dado. Yo no promuevo pornografía en la radio que Dios me ha dado. No promuevo basura del diablo. Si alguien me dice, hermano, quiero sacar su programa a la radio porque ya está haciendo de bendición. Deme el número de su pastor y una carta de recomendación para yo ver quién es usted ahora. No, pero que mire, yo tengo tanta fama en el Facebook. A mí no me interesa quién sea su fama que usted tenga, lo que usted, sus seguidores que tengan. Quiero nada más la carta de recomendación. Y con gusto aquí está la radio. Se desaparece. Y cuando empiezo a investigarlo, tiene mujer aquí, mujer en Guatemala. Parece cabro de iglesia en iglesia. Y como soy figura pública, hermano, a mí cualquiera me llama. Así como usted lo oye. Pero es, hermano, la victoria que nosotros confesamos. Que el razonamiento personal que uno obtiene en este ministerio, amado hermano, lo enseña a uno a determinarse, a mantenerse y sobre todo a dedicarse al ministerio. Pero todo tiene su tiempo. Hermano Jiménez, hay un compromiso. Tenemos una familia que nosotros debemos también moderar. Yo no voy a estar clavado las 24 horas, los 7 días a la semana en la radio. ¿Cómo voy a decir a alguien, a un padre de familia? Mire, hermano, usted tiene su familia, dedique el tiempo. Si yo no lo dedico, ¿cómo yo me voy a parar en la iglesia a decir, hermano, mire, seamos buenos administradores? Si yo no sé gobernar mi propia casa, ¿cómo voy a gobernar las cosas del Señor? Responsabilidad, amado hermano. El saco que nos plantamos, pastor, queda grande a veces. Pero vale la pena servirle a Dios. Cuando a veces te metes a la radio y no miras, pero ni un pelón. Y de pronto la estadística empieza a subir, mira, hermano. Como cuando vas a los hospitales, así son las estadísticas. Hermano, lo sabe. Hermano Gilmar, tú estás haciendo un mal a los que nosotros vendemos la radio. ¿Por qué, siervo? Porque les estás sacando de la ignorancia a la gente. Eso mismo estoy haciendo. Ustedes, como ven a alguien que más o menos lo ven, que no sabe, lo vacunan, hermano. Míreme la mano. Me da tristeza. Pastores han llegado conmigo. Siervo, mire, ¿qué le vendieron? Nada. ¿Qué tiene? Nada. Y aquí viene lo segundo y el punto importante a lo cual quiero llegar. La segunda razón del por qué le damos gracias a Dios esta noche es por el crecimiento. Lo dice el mismo versículo. Así que, hermanos míos, amados, estad firmes y constantes. Lo que le estaba hablando de firmeza y constancia. Pero el punto elemental, creciendo en la obra del Señor siempre. Un año, hermano amado. Gloria a Dios por Estéreo Rey. Mire las estadísticas. Que si quisiera hacer una pregunta, amado hermano, haciendo un paréntesis del sermón, lo hiciera y al final me contestara. Pero yo sé que se va a quedar en silencio, hermano amado, este lugar. Hermano, ¿cuántos escuchan la radio? No vino nadie. Pero mire las estadísticas, hermano, que se lograron en este tan solo un año. Mantener la firmeza y constancia en el ministerio que se nos ha encomendado. implica que aunque no tengamos el conocimiento adecuado, vamos experimentando el crecimiento integral en áreas personales. El hermano lo testificó, solo estoy complementando, que en ocasiones le daba pena llamarme, pero empezó a aprender. Aunque no sabía menear el ratón, ahora lo sabe. Ahora se para y maneja una computadora de 5 pantallas, alabada sea la gloria del Señor. Administrador de 2 radios. Sin tener el conocimiento, Dios, hermano, le empezó a dar un crecimiento integral. En tan solo 1 año, míreme las estadísticas. La radio cuenta con 6 aplicaciones. Si no lo sabía, hello, hoy se va a ir con el entendimiento de lo que tiene el hermano en sus manos. La primera, la página web de Stereo Rey. En tan solo 1 año, 2,172 visitas a su página de web. ¿Le ha visitado usted? ¿Le ha dejado un mensaje? Hermano José, siga adelante. Porque ahí se ve las banderas que se conectan. Guatemala, El Salvador, Honduras, Nicaragua, Costa Rica, Panamá, Tokio. El cielo se da. Su programa, cómo se ponía, puro arbolito de Navidad, de banderas de diferentes lugares. ¿Y sabes qué hacía este servidor que tú ves aquí enfrente? Derramaba lágrimas nada más. Porque solamente Dios pone gracia en lo que nos da. El crecimiento integral. La segunda aplicación, TuneIn Radio. 720 favoritos tiene esa radio, hermano. Si hubiese sido otro sinvergüenza cuando me dieron los derechos de la radio. No, hombre, esta radio está buena. Si la mía en 3 años, hermano, casi para 4. Apenas tiene 178 porque la agarré de 0. 178 que yo mismo soy el administrador y recomiendo mi radio, cosa que casi no hago. Imagínate cuando vi esta que tenía como 620 cuando se lo entregué al hermano. Pero casi en 1 año, hermano amado, 720 favoritos para la gloria de Dios. Alguien hubiera agarrado esa radio y lo duplica del precio del cual se vende una radio. Pero no, yo no. Había una semilla que estaba a punto de ser sembrada. Ahí está la radio, hermano. Si la quiere, hagamos el trato, el traspaso. Y yo se la doy. La tercera aplicación. Aplicación propia en Play Store o Google Play. ¿Alguien la ha descargado en su teléfono? Al final habrá un premio. Si la lleva. Dice, hermano, las estadísticas que ha sido descargada por más de 50 personas que tienen la aplicación directa a su teléfono. Ojalá y usted haya sido uno de esos 50, porque si no, hermano, estamos graves. Cuarta aplicación, Radio Sony, que en menos de 6 meses, creo, si no estoy mal, 41 personas ha visitado esa radio en esa aplicación. Pues le digo, hermano, yo tengo bien monitoreado toda la radio, y no solo la de la hermana, de todas las radios. Imagínese usted mi cabeza, hermano amado, pero sé que el crecimiento no me lo dio el hombre, no me lo dio la escuela donde empecé a estudiar computación, que la dejé a medias de por cierto, pero me la dio Dios, porque la constancia y la firmeza me hizo, hermano amado, crecer en el conocimiento del cual Dios me puso. Se lo digo a muchos pastores, yo no soy un buen predicador, hermano. Perdóneme si mis palabras a veces tal vez se cruzan con lo que tenía que hablar, pero también, hermano, entiéndame usted a mí. No se puede cubrir todas las áreas, pero en la radio sí, papá. Y tienes que dar mensaje evangelístico, mensaje de consagración, doctrinal. Porque si tú no asistes a la doctrina, ¿cómo le vas a decir a la gente, hermano, vaya a su iglesia, doctrínese? Cuando llega un cabrazo a su iglesia a querer predicar, ¿usted asiste a su iglesia? ¿Trae carta de recomendación de su pastor? Es lo malo, hermano amado, cuando no hay un buen testimonio, pero cuando hay un buen testimonio, todas esas actividades uno las cumple. 41 visitas en Radio Sony. La quinta aplicación, MyTuner Free. Hermano, ¿y eso qué es? Pues una aplicación de radio, donde también, como el TuneIn Radio, la radio está sonando. Y por último, la última aplicación que registramos esa radio, hermano amado, es Zenomedia, donde en esa aplicación aparecen banderas de diferente país, los momentos en que escuchan la radio, los teléfonos, ya sea Android, celular, tableta o computadora, donde aparece que sí escuchan la radio.
1: Aparte de eso, el Facebook Live, donde se transmite, y su canal de YouTube.
2: ¡Ocho plataformas digitales en tan solo un año, pastor!
1: A veces le digo, hermano José, lo admiro, siervo. Yo se lo he dicho a muchos, yo no tengo cuello con ninguno, gracias a Dios. No tengo preferencias. Le trabajo al más grande, al más pequeño. Le trabajo al preparado como al no preparado. Me han llevado a lugares, hermano amado, donde me quedo sorprendido. Gente con gran elocuencia, con títulos de locución, con unas cabinas que mi alma te alaba, Jehová. ¿Cuánto invirtió en su sistema? $25,000, siervo. Pero necesitamos a alguien que sepa. Sin tanto preámbulo. A ver, tráigalo para acá. Pum, pum, pum, pum, pum, pum. Me dice, ¡wow! La gloria es para Dios.
2: ¿Y cuánto me va a cobrar?

0: es sembrar. Sierva amada, yo sé que ser esposa de pastor. Tal vez yo no le he dado la palabra a mi esposa, pero alguien más ha llegado y le ha dicho: tú eres esposa de un siervo del Señor, que Dios lo está levantando tremendamente en ese ministerio.
1: Tenle paciencia.
0: En ocasiones me llama: papi, perdóname. No me pidas perdón, te entiendo. Y en lugar de oponerme con ella, simplemente le llevo la corriente. Pero así es el ministerio, hermano. Qué bueno fuera que en bandeja de plata, ay, ahí viene el siervazo, aleluya, y vamos a no, hermano. Criticados, vituperados, pero gracias a Dios se sigue haciendo el trabajo. El trabajo radial y ministerial, hermano amado, consiste en que la última razón por la que hoy se le da gracias a Dios es por esta obra que el Señor les ha encomendado y que los ha venido a desafiar. Aún con compromisos en la iglesia, mírese bien. ¿Y para qué más radio? Si suficiente, hermano, en la iglesia paso los días que hay servicio. Ahora radio, otro compromiso extra. Si no, pregúntenle a Julia. Simple. Es ahí, hermano, donde uno analiza muchas veces. Pero cuando estamos en los planes de Dios, nos metemos al trabajo que Dios nos encomienda y al ministerio que asimilamos, Dios va acomodando las cosas, porque todo tiene su tiempo. Dice la Biblia que hay tiempo de reír, tiempo de llorar, hay tiempo para todo, amado hermano, menos para sentarse en una silla y volverse, hermano, una estatua y no servirle a Dios. Hay tiempo para todo, hermano amado, también para asimilar cómo está nuestro caminar con Dios. Si ves gente que está devanada sirviéndole a Dios, ¿por qué tú estás todavía en el mismo lugar de hace años que llevas en el Evangelio? ¿Por qué le damos gracias a Dios los que estamos agradecidos? Porque Dios es fiel. Y aunque tengamos decadencias, hermano amado, en nuestra persona, Dios en su misericordia nos llena de su Espíritu Santo, nos da el conocimiento. Y amado hermano, como dice Efesios capítulo 5 y verso 20, dando siempre gracias por todo al Dios y Padre en el nombre de nuestro Señor Jesucristo. Por último, para complementar, amado hermano, este simple sermón, Salmo 100, verso 2. Servid a Jehová con alegría y venid ante su presencia con regocijo. Ser administrador de radio, hermano amado, implica que en ocasiones también nos van a querer sobornar. Siervito, ¿cuánto me cobra por pasar mi música ahí? Música medio mundana. No cobro ni un centavo, pero déjeme escuchar la música, filtrarla antes de ponerla a mi radio. ¿Qué, hermano? Generazo ese. No, hermano, si yo para escuchar los tigres de aves del mundo vengo, no, gracias. Pues entonces, hijo del diablo, dime lo que quieras, pero yo no voy a filtrar basura en mi radio. Porque siempre tengo que entender que servir a Jehová lo tengo que hacer alegría, con alegría, pero tengo que venir ante su presencia con regocijo, que estoy filtrando dentro de mi sistema radial. Tristemente, hermano amado, me ha tocado llegar a sistemas donde, Padre Santo, le digo al hermano: ¿sabe qué, siervo? O lo hace usted o lo hago yo. Esa basura yo no la filtro. Y si es así, ¿sabe qué? Yo agarro mis cosas y me voy. Lamentablemente, siervos que decimos ser seguidores de Dios y siervos que predicamos la palabra de Dios, todavía hay pornografía. Todavía hay chats con mujeres, hermano, que te mandan fotos semidesnudas. No necesita decirme amén. La gente sabe quién soy yo. La gente sabe, hermano amado, el testimonio que hemos dado. Dios le bendiga, hermano. Gloria a Dios de saludarle. Y miren, nos gozamos. Amén. Gloria a Dios. De donde nos escribe tal y tal. Hasta ahí Dios le bendiga. Sin algo podemos servirle. Pero cuando ya empieza mensajito que, ay, siervo del Altísimo. ¿Sabe qué? Soy un hombre casado. Respeto a mi esposa y respeto el ministerio que Dios me ha dado. Si me sigue mandando mensaje, la voy a bloquear. Pastores, hermano, que

0: hágame un trabajito, siervo. Y no, yo no voy a filtrar basura, hermano, porque gracias a Dios predico la santa, bendita palabra de Dios. Predico de santidad. ¿Cómo yo me voy a infiltrar por eso? Hermano, mira, hace un año, siervo, para ir culminando, me entraron mensajes privados. Te las llevas de buen predicador por el mensaje que predicaste y te enlazaron al canal cristiano de Carlos Rivas. Le dije, yo no lo necesitaba hacer eso porque no me gusta hacer tendencia. El hermano tiene un canal de YouTube de 8,300 miembros. Siervo, ¿cuántas veces yo le he llamado? Quiero enlazarme a su canal, siervo. Jamás. Pero lo hicieron de acá. El video con más reproducciones fue el de hace un año. Casi 30 mil reproducciones, hermano. Mensajes privados. Te las llevas de muy delicadito. A ver qué día hacemos un debate con Carlos Rivas. Basura, yo no me meto en contiendas. Porque he aprendido a depender de esto. Si Dios te va a llamar, Dios te va a capacitar. Y Dios en su momento te va a promocionar. No el hombre. ¿Cuántos canales cristianos han llegado allá conmigo? Mire, siervo, le instalamos. Hermano, gracias. Ya tengo. No necesito. Ahí está el testigo, hermano José, hermano pastor. Sí, hermano, yo voy a ir a Nebraska, pero mire, cómpreme el boleto de avión ida y vuelta. Quiero que me reserve una suite allá en el centro de Omaha, porque yo no quiero ir a esas trailas, por favor. No, gracias, hermano. Aleluya, gloria a Dios. Lo hacemos con gusto. Porque la gloria es para mi Padre Celestial, que un día, amado hermano, me escogió del montón. Y hoy me tiene en un lugar que no lo esperaba. Por eso, hermano, el resumen de una acción de gracia es sencillo. Porque acá se desborda la gratitud. Póngase sobre sus pies. En conclusión, no puede haber una acción de gracias, hermanos amados, en la vida de un ser humano sin antes entender que como iglesia hoy nos hemos reunido. Como pastores, hermanos, familiares y amigos, para darle gracias a Dios por esta bendición de haber llegado al primer año de Estéreo Radio, Estéreo Rey. Y oramos al Señor que Dios siga bendiciendo a la familia de mi hermano José, su esposa, su hija. Que Dios siga bendiciendo lo que ha puesto en sus manos y que siga salvando las almas que se han perdido. No quiero terminar el sermón. Yo sé que aquí la mayoría ya está convertida. Y no necesito hacer que venga al frente y reconozca a Jesús como su Salvador. Pero detrás de esas pantallas hay gente que necesita conocer a Jesús como su único y suficiente Salvador. El mensaje no fue de salvación. El mensaje no fue de arrepentimiento. Pero el mensaje fue: más gracias sean dadas a Dios que nos da la victoria por medio de nuestro Señor. Señor Jesucristo. Así que, amados míos, hermano, estás firme y constante, creciendo en la obra del Señor siempre, sabiendo que nuestro trabajo en el Señor no es en vano.
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2: ¿Qué tal, amigos? Muy bienvenidos. Aquí estamos nuevamente, otro día más, acompañándoles para presentarles un nuevo programa Cruzada con Luis Palau de esta serie Verdades Fundamentales del Cristianismo que Luis Palau ha estado compartiendo en los últimos días con todos nosotros. Hoy nos presenta un cuadro del nacimiento nuevo. Así se titula el mensaje del día de hoy y va a estar basado en la historia de Moisés cuando levantó la serpiente en el desierto. Así que le invito a que acompañe a Luis Palau y, como siempre, si tiene su Biblia a mano, la palabra de Dios, téngala allí con usted y acompañe a Luis Palau en la lectura de los pasajes del día de hoy.
3: Estamos hablando en esta serie, muy importante serie por cierto, de verdades fundamentales del cristianismo. Y durante 3 días seguidos hemos hablado acerca del nuevo nacimiento. Este es un concepto espiritual. Jesucristo, en Juan capítulo 3, donde nos dijo, es necesario nacer otra vez, también nos dijo algo muy importante, una frasecita en el versículo 14. Él dijo, así como Moisés levantó la serpiente en el desierto, es necesario que el Hijo del Hombre sea levantado. Se refería a la cruz. Pues bien, hoy le invito a usted, mi amable oyente, a dar vuelta a las páginas de su Biblia al libro de los Números, que está al principio de la Biblia. Génesis, Éxodo, Levítico, Números. Capítulo 21 y versículos 4 al 9. Los voy a leer con rapidez y luego vamos a ver cómo esta historia vibrante del Antiguo Testamento, dramática, pero es una perfecta ilustración de lo que es creer en Cristo para nacer otra vez. Dice así, Números 21, 4 al 9. Partieron del monte de Hor, camino del Mar Rojo, para rodear la tierra de Edom, y se desanimó el pueblo por el camino. Y el pueblo habló contra Dios, y se quejó contra Moisés. ¿Por qué? Dijeron. ¿Por qué nos hiciste salir de Egipto para que muramos en este desierto? No hay pan ni agua, y nuestra alma está fastidiada de este pan tan liviano que es el maná. Y Jehová Dios envió entre el pueblo serpientes ardientes que mordían al pueblo, y murió mucho pueblo de Israel. Entonces el pueblo vino a Moisés, el líder, y dijo, «Hemos pecado por haber quejado y hablado en contra de Jehová y contra ti. Ruégale a Dios que quite de nosotros estas serpientes». Y Moisés oró por el pueblo. Y Jehová Dios le dijo a Moisés, «Hazte una serpiente ardiente, ponla sobre un asta, y cualquiera que fuere mordido y mirare a la serpiente, vivirá». Y Moisés hizo una serpiente de bronce, y la puso sobre una asta. Y cuando alguna serpiente mordía a alguno, y el mordido miraba a la serpiente de bronce, vivía. Hasta allí la lectura de Números 21, 4 al 9. ¡Qué cuadro dramático, ¿no es cierto? Pues bien, esta narración es una ilustración escogida por Cristo mismo para mostrarnos cómo es el sendero para nacer otra vez, o del nuevo nacimiento. Vamos por partes, son 7. Primero, el pecado. Aquí se nos dice que este pueblo pecó contra Dios. Note usted, mi amable oyente, que no fue un pecado grosero de inmoralidad sexual, de crimen, de robo, de asalto. Fue el pecado de quejarse contra Dios, de murmurar contra Dios, de no querer agradecerle a Dios el hecho de que los había sacado de la esclavitud de Egipto y que les iba a dar una nueva tierra, la tierra prometida. Y así, como el pueblo de Israel pecó, toda la humanidad ha pecado contra Dios en pensamientos, en palabras y en hechos. La Biblia dice en Romanos 3, ¿recuerda usted? Dice, todos pecaron. Inmediatamente del pecado viene el juicio. En el versículo 6 dice que Dios envió entre el pueblo serpientes ardientes que mordían al pueblo y murió mucho pueblo de Israel. Dios siempre juzga el pecado. De la manera que el pecado de ellos trajo el merecido juicio de Dios sobre ellos, así Dios ha revelado su ira en contra del pecado. La paga del pecado es muerte. Tercero, arrepentimiento. Cuando las serpientes empezaron a correr entre el pueblo y a morder y morder y morder, y empezaban a caer muertas las personas, de repente gran parte del pueblo reconoció que había pecado, buscó perdón, reconoció su maldad y confesó ante Moisés que habían hecho mal. Ese arrepentimiento, ese cambio de pensamiento, que a la vez resulta en un cambio de actitud, por su parte es expresada en un cambio de acciones, eso es lo que Dios busca. Dios demanda el arrepentimiento. Este pueblo se arrepintió, reconoció que se habían quejado contra Dios, que habían sido unos ingratos, corrieron a Moisés, le pidieron perdón, le pidieron que le pida a Dios que frene el juicio. En cuarto lugar, hay una revelación de parte de Dios. En el versículo 8 dice que Jehová Dios le dijo a Moisés: hazte una serpiente ardiente, ponla sobre un asta, cualquiera que fuere mordido y mirare, vivirá. Amable oyente, ninguno de nosotros puede nacer otra vez. Nosotros que hemos sido mordidos por las serpientes del pecado que abundan en este mundo, usted y yo, que tenemos en nosotros mismos el germen, el veneno, el cáncer del pecado en nuestra sangre, por así decirlo, en el alma, necesitamos una revelación de parte de Dios. Si Dios no revelara el camino de la salvación, usted y yo nunca podríamos ser salvos. Pero Dios lo ha revelado en la Biblia, lo ha revelado en su Hijo Jesucristo. En quinto lugar, hay una provisión que Dios hace. Dios provee una serpiente a la cual hay que mirar, y con mirarla uno podía ser en ese momento sanado del veneno de las serpientes. Así como Moisés levantó la serpiente de metal, de la misma manera Cristo debió ser levantado en una cruz para proveer la salvación para la humanidad mordida por el veneno del pecado. En aquella cruz, Él llevó nuestros pecados, tomó nuestro lugar, soportó todo el juicio que mi pecado merecía, y por su muerte, Él satisfizo todas las demandas de Dios en contra mío y suyo, mi estimado amigo oyente. Dios ha indicado que Él aceptó el sacrificio de su Hijo en la cruz cuando lo levantó de entre los muertos. Cuando Él resucitó a Jesús, Dios nos estaba diciendo: la muerte de mi Hijo es suficiente y vale. En sexto lugar, hay una condición que Dios impone. Cualquiera que mirare a la serpiente, dice, será salvo, vivirá. El hecho de que la serpiente de metal había sido levantada, por sí solo no salvaba. Cada israelita que había sido mordido tenía que mirar para vivir. Mirar a la serpiente para ser sanado del juicio. Y de la misma manera, todo aquel que cree en Cristo tiene vida eterna. Hay un versículo del profeta Isaías que dice: mirad a mí y sed salvos todos los términos de la tierra. Fue ese el versículo que Dios usó para salvar al gran predicador Carlos Spurgeon. ¿Cuál era el resultado de mirar? Era que vivía. Tan pronto como un israelita mordido, que era contado ya como hombre muerto, miraba a la serpiente, recibía nueva vida. Se puede decir que había nacido de nuevo. Y de la misma manera, en el mismo momento en que un pecador culpable y perdido cree que Cristo murió por sus pecados y le acepta como propio Salvador, recibe vida espiritual, vida eterna, nace otra vez, el Espíritu Santo entra a su corazón. Amable oyente, mire a Cristo, crea en Él, confíe en Él, descanse en Él y usted va a nacer otra vez, va a ser sanado del pecado y tendrá la vida eterna.
2: Agradecemos a Dios por estas verdades que Luis Falabo ha compartido con nosotros acerca del nuevo nacimiento. Deseamos de todo corazón que hayan sido de bendición para su vida o hayan aclarado dudas que tal vez pudieran tener acerca de este tema. Llegamos en el día de hoy al segmento musical. Nos va a acompañar Crystal Lewis cantándonos el tema Cristo, yo creo en ti. Crystal Lewis entonces nos acompaña en nuestro programa Cruzada con Luis Falabo.

0: 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Les estaremos esperando muy pronto para el próximo programa Cruzada con Luis Palau. Hasta entonces, recuerden las palabras de nuestro Señor Jesús. Felices los de corazón limpio, pues ellos verán a Dios.
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Señor, venimos delante de tu presencia y nos postramos delante de ti, Señor, y te exaltamos con nuestra alabanza.

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Una pareja de recién casados eran muy pobres y vivían de los favores de un pueblito del interior. Un día el marido le hizo la siguiente propuesta a su esposa. Querida, yo voy a salir de la casa. Voy a viajar bien lejos, a buscar un empleo y trabajar hasta tener condiciones para regresar y darte una vida más cómoda y digna. El joven llegó y se ofreció para trabajar y fue aceptado. Pidió hacer un trato con su jefe, el cual fue aceptado también. El pacto fue el siguiente. Señor, déjeme trabajar por el tiempo que yo quiera, y cuando yo encuentre que debo irme, el Señor me libera de mis obligaciones. Yo no quiero recibir mi salario. Le pido al Señor que lo coloque en una cuenta de ahorros hasta el día en que me vaya. El día que yo salga, usted me dará el dinero que yo haya ganado. Estando ambos de acuerdo, aquel joven trabajó durante 20 años sin vacaciones y sin descanso. Después de 20 años se acercó a su patrón y le dijo: patrón, yo quiero mi dinero, pues quiero regresar a mi casa. El patrón le respondió: muy bien, hicimos un pacto y voy a cumplirlo. Solo que antes quiero hacerte una propuesta. ¿Está bien? Yo te doy tu dinero y tú te vas. O te doy tres consejos si no te doy el dinero y te vas. Si yo te doy el dinero, no te doy los consejos, y viceversa. Vete a tu cuarto, piénsalo, y después me das la respuesta. Él pensó durante 2 días, buscó al patrón y le dijo: quiero los tres consejos. El patrón le recordó: si te doy los consejos, no te doy el dinero. Y el empleado respondió: quiero los consejos. El patrón entonces le aconsejó: 1. Nunca tomes atajos en tu vida. Caminos más cortos y desconocidos te pueden costar la vida. 2. Nunca seas curioso de aquello que representa el mal, pues la curiosidad por el mal puede ser fatal. Y 3. Nunca tomes decisiones en momentos de odio y dolor, pues puedes arrepentirte demasiado tarde. Después de darle los consejos, el patrón le dijo al joven, que ya no era tan joven, así: aquí tienes 3 panes, 2 para comer durante el viaje y el tercero es para comer con tu esposa cuando llegues a tu casa. El hombre entonces siguió su camino de vuelta a casa después de 20 años lejos de su hogar y de su esposa que él tanto amaba. Después del primer día de viaje, encontró una persona que lo saludó y le preguntó: hey, ¿para dónde vas? Él respondió: voy para un camino muy distante que queda a más de 20 días de caminata por esta carretera. La persona le dijo entonces: joven, este camino es muy largo. Yo conozco un atajo con el cual llegarás en pocos días. El joven, contento, comenzó a caminar por el atajo cuando se acordó del primer consejo: nunca tomes atajos en tu vida. Caminos más cortos y desconocidos te pueden costar la vida. Entonces se alejó de aquel atajo y volvió a seguir por el camino normal. 2 días después, se enteró de otro viajero que había tomado el atajo y lo asaltaron, lo golpearon y le robaron toda su ropa. Ese atajo llevaba a una emboscada. Después de algunos días de viaje y cansado al extremo, encontró una pensión a la vera de la carretera. Era muy tarde en la noche y parecía que todos dormían, pero una mujer mal encarada le abrió la puerta y lo atendió. Como estaba tan cansado, tan solo le pagó la tarifa del día sin preguntar nada y después de tomar un baño se acostó a dormir. De madrugada se levantó asustado al escuchar un grito aterrador. Se puso de pie de un salto y se dirigió hasta la puerta para ir hacia donde escuchó el grito. Cuando estaba viendo la puerta, se acordó del segundo consejo: nunca seas curioso de aquello que represente el mal, pues la curiosidad por el mal puede ser fatal. Regresó y se acostó a dormir.
Al amanecer, después de tomar café, el dueño de la posada le preguntó si no había escuchado un grito, y él le contestó que sí, que lo había escuchado. El dueño de la posada le preguntó: ¿y no sintió usted curiosidad? Él le contestó que no, a lo que el dueño le respondió: usted ha tenido suerte en salir vivo de aquí, pues en las noches nos acecha una mujer maleante con crisis de locura que grita horriblemente, y cuando el huésped sale a enterarse de qué está pasando, lo mata, lo entierra y luego se esfuma. El joven siguió su larga jornada, ansioso por llegar a su casa. Después de muchos días y noches de caminata, ya al atardecer, vio entre los árboles humo saliendo de la chimenea de su pequeña casa. Caminó y vio entre los arbustos la silueta de su esposa. Estaba anocheciendo, pero alcanzó a ver que ella no estaba sola. Anduvo un poco más y vio que ella tenía en sus piernas a un hombre al que estaba acariciando los cabellos. Cuando vio aquella escena, su corazón se llenó de odio y amargura y decidió correr al encuentro de los dos y matarlos sin piedad. Respiró profundo, apresuró sus pasos cuando recordó el tercer consejo: nunca tomes decisiones en momentos de odio y dolor, pues puedes arrepentirte demasiado tarde. Entonces se paró y reflexionó. Decidió dormir allí mismo aquella noche y al día siguiente tomar una decisión. Al amanecer, ya con la cabeza fría, él dijo: no voy a matar a mi esposa. Voy a volver con mi patrón y a pedirle que me acepte de vuelta. Solo que antes quiero decirle a mi esposa que siempre le fui fiel a ella. Se dirigió a la puerta de la casa y tocó. Cuando la esposa le abre la puerta y lo reconoce, se cuelga de su cuello y lo abraza afectuosamente. Él trata de quitársela de arriba, pero no lo consigue. Entonces, con lágrimas en los ojos, le dice: yo te fui fiel y tú me traicionaste. Ella, espantada, le responde: ¿cómo? Yo nunca te traicioné. Te esperé y te he esperado durante 20 años. Él entonces le preguntó: ¿y quién era ese hombre que acariciabas ayer por la tarde? Y ella le contesta: ese hombre es nuestro hijo. Cuando te fuiste descubrí que estaba embarazada. Hoy él tiene 20 años de edad. Entonces el marido entró, conoció, abrazó a su hijo y les contó toda su historia en cuanto su esposa preparaba la cena. Se sentaron a comer el último pan juntos. Después de la oración de agradecimiento, con lágrimas de emoción, él partió el pan y al abrirlo se encontró todo su dinero, el pago de sus 20 años de dedicación y trabajo. El amor de Dios es como el mar. Puedes ver su inicio, pero no su final.

Gracias, Señor. Hemos venido a darte gracias. Tu palabra dice en el libro de Salmos, capítulo 32, versículo 10: muchos dolores habrá para el impío, mas al que espera en Jehová le rodea la misericordia.

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2: David Anders y Susan Geppinger, jóvenes actores ambos, tenían el nerviosismo del estreno. Esa noche inauguraban la temporada con una obra titulada Sí, lo haré. Es una obra que exalta el valor del matrimonio y cuyo título incorpora la frase que se dice novio y novia al hacerse sus votos. El estreno fue todo un éxito y el público le dedicó a la pareja de actores un cerrado aplauso. Inicialmente programada para presentarse 6 semanas seguidas, esa obra teatral tiene la distinción de haber batido récord en la historia del teatro estadounidense por haberse representado en el mismo escenario con el mismo elenco estelar un total de 7,645 veces en el transcurso de 22 años ante más de 650,000 espectadores. Pero los protagonistas principales no solo la representaron, sino que la vivieron. Pues David Anders y Susan Geppinger, después de 500 funciones en las que hacían las veces de esposo y esposa, se casaron en la vida real, convirtiendo también en realidad para ellos la promesa del amor perdurable. Tanto en el escenario del teatro como en la vida real, representaron lo que es un matrimonio estable, feliz y amoroso. En la obra teatral, cuando el clérigo les preguntaba si estaban dispuestos a renunciar a los demás y a mantenerse fieles el uno al otro hasta que la muerte los separe, cada uno respondía, «Sí, lo haré». Así también en la vida real se prometieron y comenzaron a vivir los mismos votos. Fidelidad en el teatro y fidelidad en la vida real. Los votos de amor en todo matrimonio deben ser perdurables. Las promesas de cariño deben ser inmutables. El pacto de fidelidad debe ser indestructible. Y el acuerdo hasta que la muerte nos separe debe ser sagrado. Muchos matrimonios, lamentablemente, naufragan a los pocos años. ¿Cuál es el escollo que los hunde? El egoísmo, la rebeldía, el orgullo. Pero también es, tristemente, la infidelidad. Pues la infidelidad es el torpedo que abre una enorme brecha, a veces irreparable, en el casco del matrimonio. Si bien es cierto que más o menos la mitad de todos los matrimonios se separan o se divorcian, no es porque haya ninguna ley que así lo determine. Al contrario, Jesucristo mismo, el Hijo de Dios, dijo respecto al matrimonio, «Por tanto, lo que Dios ha unido, que no lo separe el hombre». Los responsables del fracaso de nuestro matrimonio somos nosotros, los que introducimos en él el microbio del orgullo y de la infidelidad y lo destruimos. ¿Qué podemos hacer para tener un matrimonio feliz? Pedirle a Dios que nos ayude no solo a serle fiel a él, sino también a nuestro cónyuge, hasta la muerte. Dios quiere y puede ayudarnos a lograrlo, de modo que disfrutemos de la relación conyugal estable y perdurable que diseñó para el bienestar de nuestro hogar.
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Qué privilegio el nuestro de poder estar juntos leyendo la Palabra de Dios, las Sagradas Escrituras. En esta oportunidad es el capítulo 8 de Génesis. Les invito a que me acompañen la lectura del capítulo 8 del libro de Génesis. Dice así la Palabra de Dios. Y se acordó Dios de Noé y de todos los animales y de todas las bestias que estaban con él en el arca, e hizo pasar Dios un viento sobre la tierra, y disminuyeron las aguas. Y se cerraron las fuentes del abismo y las cataratas de los cielos, y la lluvia de los cielos fue detenida. Y las aguas decrecían gradualmente de sobre la tierra. Y se retiraron las aguas al cabo de 150 días. Y reposó el arca en el mes séptimo, a los 16 días del mes, sobre los montes de Ararat. Y las aguas fueron decreciendo hasta el mes décimo. En el décimo, al primero del mes, se descubrieron las cimas de los montes. Sucedió que al cabo de 40 días abrió Noé la ventana del arca que había hecho, y envió un cuervo, el cual salió y estuvo yendo y volviendo hasta que las aguas se secaron sobre la tierra. Envió también de sí una paloma para ver si las aguas se habían retirado de sobre la faz de la tierra. Y no halló la paloma donde sentar la planta de sus pies.

0: paloma fuera del arca. Y la paloma volvió a él a la hora de la tarde, y aquí que traía una hoja de olivo en el pico. Y entendió Noé que las aguas se habían retirado de sobre la tierra. Y esperó aún otros 7 días, y envió la paloma, la cual no volvió ya más a él. Y sucedió que en el año 601 de Noé, en el mes primero, el día primero del mes, las aguas se secaron sobre la tierra, y quitó Noé la cubierta del arca, y miró, y he aquí que la faz de la tierra estaba seca. Y en el mes segundo, a los 27 días del mes, se secó la tierra. Entonces habló Dios a Noé diciendo, sal del arca tú y tu mujer y tus hijos y las mujeres de tus hijos contigo. Todos los animales que estaban contigo de toda carne, de aves y de bestias y de todo reptil que se arrastra sobre la tierra, sacarás contigo y vayan por la tierra y fructifiquen y multiplíquense sobre la tierra. Entonces salió Noé y sus hijos, su mujer, y las mujeres de sus hijos con él. Todos los animales, y todo reptil, y toda ave, todo lo que se mueve sobre la tierra según sus especies, salieron del arca. Y edificó Noé un altar a Jehová, y tomó de todo animal limpio y de toda ave limpia, y ofreció holocausto en el altar. Y percibió Jehová olor grato, y dijo Jehová en su corazón, no volveré más a maldecir la tierra por causa del hombre, porque el intento del corazón del hombre es malo desde su juventud. Ni volveré más a destruir todo ser viviente como he hecho. Mientras la tierra permanezca, no cesarán la sementera y la siega, el frío y el calor, el verano y el invierno, y el día y la noche.
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sea muy especial, muy especial. 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

Hoy podemos cambiar. Hoy podemos ser diferentes. El Espíritu Santo de Dios vino a cambiar, a liberar, a dar paz, a dar amor. Si en esta noche tú estás aquí, quieres cambiar, hoy es una buena oportunidad. El Espíritu Santo se mueve en medio de nosotros y Él puede cambiarte. No importa qué tan malo seas, o qué tan bueno seas, o crees que eres, siempre podemos ser mejores.

veces nos sentimos tan tristes. Sentimos que no importamos nada para nadie.

90% de la población total que no han escuchado el nombre de Jesús. Esto representa 2.4 mil millones de gentes. No lo han oído ni en una canción. No lo han leído en sus libros de historia. La mayoría ni tiene libros de historia porque ni tienen alfabeto. Una gran parte de ellos son las etnias que viven aislados de la sociedad, en las montañas y en los desiertos del mundo, marginados y olvidados por los demás. Mientras que la iglesia del Señor perdemos el tiempo en discusiones, pleitos y divisiones, estos miles de millones se van a una eternidad sin Jesús. ¿Qué vamos a hacer tú y yo? ¿Seremos la generación que lleve el mensaje de esperanza? Entonces,

Jesucristo dijo: por tanto, id y haced discípulos a las naciones, bautizándolos en el nombre del Padre y del Hijo y del Espíritu Santo, enseñándoles que guarden todas las cosas que os he mandado. Y he aquí que yo estoy con vosotros todos los días hasta el fin del mundo.

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1: Mensaje de Jesús. ¿Por qué te confundes y te agitas ante los problemas de la vida? Déjame el cuidado de tus cosas y todo te irá mejor. Cuando te abandones en mí, todo se resolverá con tranquilidad según mis designios. No te desesperes. No me dirijas una oración agitada como si quisieras exigirme el cumplimiento de tus deseos. Cierra los ojos del alma y dime con calma: Jesús, yo confío en ti. Evita las preocupaciones angustiosas y los pensamientos sobre lo que puede suceder después. No estropees mis planes queriéndome imponer tus ideas. Déjame ser Dios y actuar con libertad. Abandónate confiadamente en mí. Reposa en mí y deja en mis manos tu futuro. Dime frecuentemente: Jesús, yo confío en ti. Lo que más daño te hace es tu razonamiento, tus propias ideas y querer resolver las cosas a tu manera. Cuando me dices: Jesús, yo confío en ti, no seas como el paciente que le pide al médico que lo cure, pero le sugiere el modo de hacerlo. Déjate llevar en mis brazos divinos. No tengas miedo. Yo te amo. Si crees que las cosas se empeoran o se complican a pesar de tu oración, sigue confiando. Cierra los ojos del alma y confía. Continúa diciéndome a toda hora: Jesús, yo confío en ti. Necesito las manos libres para poder obrar. No te ates con tus preocupaciones inútiles. Satanás quiere eso: agitarte, angustiarte, quitarte la paz. Confía solo en mí. Abandónate a mí. Yo hago los milagros en la proporción del abandono y confianza que tienes en mí. Así que no te preocupes. Echa en mí todas tus angustias y duerme tranquilo. Dime siempre: Jesús, yo confío en ti, y verás grandes milagros. Te lo prometo por mi amor.
2: Más fuerte esas palmas. Dele para el Señor, hermano.

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17, versículos 7 y 8. Bendito el varón que confía en Jehová y cuya confianza es Jehová, porque será como el árbol plantado junto a las aguas,

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1: Larga fue la noche para Marjorie Vergara, tan larga como 6 meses. Un golpe en la cabeza la había dejado en coma. Su mente se hundió en las sombras. Su conciencia de la vida desapareció. Solo la vida vegetativa siguió animando su cuerpo casi exánime. Su esposo, Ismael Vergara, estuvo al lado de ella cada día. Largas horas pasó el hombre velando a la cabecera de la enferma. Esperaba su muerte a cada instante. Pero a los 6 meses, Marjorie recuperó la conciencia y se hirió en la cama del hospital. Levantando un dedo acusador, apuntó a su esposo y dijo: "Él fue". Esto con toda firmeza. "Él fue el que me golpeó". El marido fue acusado de intento de asesinato por la propia esposa, que salió del coma después de 6 meses. Existe, mi amigo, una ley inflexible e inviolable. Es la ley de la siembra y la cosecha. La divina sabiduría declara la ley de esta manera: no os engañéis, Dios no puede ser burlado, pues todo lo que el hombre sembrare, eso también segará. Esta ley es confirmada vez tras vez a través de todo el sagrado libro. Salomón dice: sembraron viento y torbellino segarán. No tendrán mies, ni su espiga hará harina, y si la hiciere, extraños la comerán. Era, amigo, imposible que Ismael Vergara no viera el producto de su semilla malvada. En una forma u otra tenía que cosecharla. Ahora, Vergara tiene algunos años tras de rejas para comprender la realidad de su crimen y de las eternas leyes de Dios. Amigo, cuidemos con un esmero muy serio y delicado todo lo que sembramos, nuestras palabras, nuestras actitudes, nuestra conducta, nuestros hechos. Todo eso es semilla que irremisiblemente regresará a nosotros con creces. ¿Cómo podemos siempre sembrar la buena semilla? Teniendo un corazón que solo piensa el bien. ¿Y cómo se puede controlar la ira y el resentimiento y la venganza que domina en el corazón? Teniendo un cambio de corazón. ¿Y cómo se cambia el corazón? Amigo, uno solo no puede. Solamente la regeneración espiritual por Cristo Jesús hace eso. Entréguele, amigo, su corazón a Cristo Jesús.
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0: es hombre.
1: Les invito a que me acompañen en la lectura de la Palabra de Dios en el Antiguo Testamento. En esta oportunidad será el capítulo 9 de Génesis. Génesis capítulo 9. Dice así la Palabra de Dios. Bendijo Dios a Noé y a sus hijos, y les dijo, fructificad y multiplicaos, y llenad la tierra. El temor y el miedo de vosotros estarán sobre todo animal de la tierra y sobre toda ave de los cielos, en todo lo que se mueva sobre la tierra y en todos los peces del mar en vuestra mano son entregados. Todo lo que se mueve y vive os será para mantenimiento, así como las legumbres y plantas verdes os lo he dado todo. Pero carne con su vida, que es su sangre, no comeréis. Porque ciertamente demandaré la sangre de vuestras vidas, de mano de todo animal la demandaré, y de mano del hombre, de mano del varón su hermano, demandaré la vida del hombre. Y el que derramare sangre de hombre, por el hombre su sangre será derramada, porque a imagen de Dios es hecho el hombre. Mas vosotros, fructificad y multiplicaos, procread abundantemente en la tierra, y multiplicaos en ella. Y habló Dios a Noé y a sus hijos con él, diciendo, he aquí que yo establezco mi pacto con vosotros y con vuestros descendientes después de vosotros, y con todo ser viviente que está con vosotros, aves, animales, y toda bestia de la tierra que está con vosotros, desde todos los que salieron del arca hasta todo animal de la tierra. Estableceré mi pacto con vosotros, y no exterminaré ya más toda carne con agua de diluvio, ni habrá más diluvio para destruir la tierra. Y dijo Dios, esta es la señal del pacto que yo establezco entre mí y vosotros, y todo ser viviente que está con vosotros por siglos perpetuos. Mi arco he puesto en las nubes, el cual será por señal del pacto entre mí y la tierra. Y sucederá que cuando haga venir nubes sobre la tierra, se dejará ver entonces mi arco en las nubes, y me acordaré del pacto mío, que hay entre mí y vosotros, y todo ser viviente de toda carne, y no habrá más diluvio de agua para destruir toda carne. Estará el arco en las nubes, y lo veré, y me acordaré del pacto perpetuo entre Dios y todo ser viviente con toda carne que hay sobre la tierra. Dijo pues Dios a Noé, esta es la señal del pacto que he establecido entre mí y toda carne que está sobre la tierra. Y los hijos de Noé que salieron del arca fueron Sem, Cam y Jafet, y Cam es el padre de Canaán. Estos tres son los hijos de Noé, y de ellos fue llena toda la tierra. Después comenzó Noé a labrar la tierra, y plantó una viña. Y bebió del vino, y se embriagó, y estaba descubierto en medio de su tienda. Y Cam, padre de Canaán, vio la desnudez de su padre, y lo dijo a sus dos hermanos que estaban afuera. Entonces Sem y Jafet tomaron la ropa y la pusieron sobre sus hombros y andando hacia atrás cubrieron la desnudez de su padre, teniendo vueltos sus rostros, y así no vieron la desnudez de su padre. Y despertó Noé de su embriaguez y supo lo que le había hecho su hijo más joven, y dijo, maldito sea Canaán. Siervo de siervos será a sus hermanos. Dijo más, bendito por Jehová mi Dios sea Sem, y sea Canaán su siervo. Engrandezca Dios a Jafet, y habite en las tiendas de Sem, y sea Canaán su siervo. Y vivió Noé después del diluvio 350 años, y fueron todos los días de Noé 950 años, y...
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sea muy especial. Muy especial. 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
1: Hola, hola a todos nuestros hermanos que nos escuchan a través de Radio Visión de Cristo. Pues los saludamos a todos y a toda nuestra audiencia en las diferentes partes del mundo. Quien los saluda, pues, su hermano en Cristo, el pastor Uberusco Romero, director del Ministerio Fuente de Unción y Poder de la República del Perú. Así que sintonícenos a través de la página web y por TuneIn. Así que soliciten las alabanzas que aquí en Radio Visión de Cristo los vamos a bendecir. Bendiciones y un abrazo a todos.

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1: Nos sentimos envueltas en tanta confusión, con tantas cosas que giran a nuestro alrededor, que no somos capaces, la mayoría de las veces, de ver todo lo bueno que Dios nos ha dado. Hay tantas cosas que nos distraen y nos quitan nuestra energía que no tomamos conciencia de lo cerca que está Dios de nosotras. No conciliamos el sueño, nos acostamos y nos levantamos con una preocupación continua. Abrazamos nuestros problemas como una pesada bolsa que arrastramos a lo largo de días, semanas, meses y en muchos casos por años. Imaginemos estar subiendo una empinada cuesta, con nuestras cargas al hombro, y muy pronto nos empezamos a desmoronar. No tenemos aliento para seguir, no vemos la esperanza, nada nos atrae ni nos interesa. Solo estamos incrustadas en nuestros propios pensamientos. Qué increíble tener al alcance de la mano un poder tan grande como el de Dios y al mismo tiempo no poder reconocerlo. ¿Está preocupada por el día de mañana? Para las que confiamos en Cristo, el mañana depende absolutamente del Señor, y no de la economía de este mundo ni de la bolsa de valores. Lo que nosotras debemos aprender, escuche bien, debemos aprender, es ver la vida desde el punto de vista de Cristo. Es la única manera de mirar al futuro con esperanza. ¿Por qué? Porque nuestro Creador puede ver más allá de lo que nosotros podemos ver. Él sí sabe lo que tiene que hacer y nos guía a caminar de acuerdo a su voluntad. ¿Cómo está su confianza en Él? ¿Podría confiar en alguien a quien usted no conoce? Imposible, ¿verdad? Pues algo fundamental es que aprendamos y conozcamos quién es Él realmente. Y no hay otra manera de hacerlo más que ir a su palabra, la Biblia. Lo que aprendemos en la Biblia nos sirve de guía para llegar a las metas que deseamos, los sueños y los planes para nuestra vida. ¿Usted puede llegar a confiar y tener fe aún en medio de las pruebas y circunstancias de la vida? Dios así lo desea para nosotros, sus hijos. Él dice, «Mira que te mando que te esfuerces y seas valiente. No temas ni desmayes, porque Jehová tu Dios estará contigo todos los días de tu vida, donde quiera que vayas». Si Dios está contigo, ¿quién puede estar contra ti? ¿Existe acaso alguien más poderoso que Él? Él está con usted, al alcance de su corazón, si así lo reconoce. Pase tiempo con Dios en oración, hable con Él, pídale que abra su mente y le dé discernimiento para ver con claridad lo que Él tiene para usted. A veces será necesario caminar más lentamente para tomar las decisiones, otras deberá mantenerse quieta hasta sentirse segura y en paz con lo que decida. Pero ahí estará siempre el Señor, al alcance de su mano, para cobrar fuerzas, para ser valiente, para no desmayar, todos los días de su vida, donde quiera que vaya.
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Yo le pido grandemente a todos los hermanos que ya están conectados. Hermanos, yo creo que ahora sí ya tenemos el audio ahí, hermanos, pendientes. Gloria al Señor. Vamos, hermanos, a empezar esta bendición. Dios les bendiga grandemente, amados hermanos. Les decía, la última bendición, hermano, prácticamente del año, ¿verdad? Y pues iniciamos un proyecto con nuestro hermano Tony, hermano, que es el administrador de esta página de coros de fuego. Así que, amados hermanos, le invito a usted, ¿verdad?, que está en su casita cómodamente, hermanos, que pueda compartir esta bendición en sus páginas, en sus redes sociales, en qué, hermanos, en Facebook, ¿verdad?, para que alguien o todos los hermanos que estén allí, hermanos, también vengan y se unan a estos momentos de adoración, hermanos. Si alguien quiere alguna alabanza en adoración o en júbilo, también vamos a estar complaciendo. Estamos en vivo, hermano, estamos en vivo y en directo. Mi nombre es Samuel Gómez, hermanos, y aquí estamos para hacer

amados hermanos y amigos, los que van a ver esta transmisión ahorita en vivo y los que la van a ver ya en el 2022, ¿verdad? Dios me los bendiga grandemente, amados hermanos. Le damos gracias a Dios, ¿verdad? Porque Dios ha sido bueno. Dios ha sido fiel con nosotros hasta este momento. Dios no nos ha desamparado. Él está con nosotros siempre, hermanos. Nunca nos ha dejado. Siempre el Señor, pues, ha estado guardándonos, ¿verdad? Así que, amados hermanos, les invito a que podamos tener un momento de adoración, hermanos. En estos momentos, hermanos, que pueda usted adorar a Dios juntamente conmigo. Yo solamente soy un instrumento del Señor, ¿verdad? Que le sirvo a Dios con amor, hermanos. Adoramos a Dios con todo nuestro corazón. Aleluya. Comparte, hermanos, esta bendición en sus redes sociales. Le decimos al Señor. Voy a cantar cánticos, hermanos, así que no tengan copyright y algunas alabanzas propias, ¿verdad? Para que no le tiren al hermano ahí sanción.

exaltamos tu nombre, Dios, porque tú eres bueno, porque tú eres digno de adoración. Dice este cántico, porque nada es imposible para Dios. A lo mejor estés pasando momentos difíciles, momentos difíciles.

aunque las personas no lo entiendan, aunque la gente no lo entienda, porque nosotros adoramos a Dios en momentos difíciles. Una madre adorando a Dios cuando su hijo está enfermo. Un padre adorando a Dios cuando su hijo está enfermo, aleluya. Gente adorando a Dios cuando no tienen nada que comer en su casa.

Jesús puede darnos ese gozo. Y es por eso que estamos adorando a Dios esta mañana y dándole gracias a Él por su favor, por su misericordia, porque Él ha sido bueno, porque Él ha sido grande hasta este momento. No nos ha dejado, hermano, y nunca te ha dejado, nunca te desamparará. Dios le bendiga a todos los hermanos que están conectados en esta transmisión, hermanos, aleluya, de este día. Les invito a que puedan compartir este directo, hermanos, en sus redes sociales, en WhatsApp, en Facebook, hermano, en todas sus redes sociales. Dios le bendiga grandemente a los que están ahí pendientes. Yo sé que si en este momento tal vez no lo pueden estar viendo, hermano, el video, quizás algunos, pero este video va a quedar ahí en la página de nuestro hermano Tony Molina, hermano, gloria al Señor. Y yo sé que en su momento, hermano, aleluya, gloria a Jesús, todos juntos vamos a adorar a Dios, todos juntos, hermanos, aleluya, vamos a

grandemente, hermanos, aleluya. Avancemos, sigamos adelante, gloria al Señor, aleluya. Si usted llega a este canal, hermanos, comparte esta bendición. Seamos de bendición, hermanos, y impartamos esta palabra. Gloria a Jesús, aleluya. No estamos aquí por ganar seguidores, no.

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Quizás esté pasando momentos difíciles. Pastor Kevin, quizás salgan pruebas, salgan dificultades. Quizás salgan problemas en tu vida en este momento, pero sabes que en el que hemos confiado no está muerto. Él vive, Él reina y para siempre sus promesas son eternas. Pastores, hermanos, sigamos avanzando, sigamos adelante. Aleluya. Que Dios, aleluya, tome las riendas. Que Dios tome esos problemas, hermano, aleluya, y los convierta en gozo. Así es nuestro Dios. Que no entendemos cuando venga, hermano, aleluya, los problemas, las dificultades. Pero Dios, aleluya, está con nosotros, está ahí, hermanos. Está dándote fuerza, dándote confianza, hermano, aleluya. Te adoramos, Señor. Dios les bendiga a todos los hermanos que me han apoyado, hermanos que están ahí pendientes de las transmisiones. Gloria a Dios.

vamos a ver ahora, hermanos. Hemos tenido bastantes dificultades en este directo. Ustedes me dicen ahí, hermanos, aleluya, porque yo no me estoy monitoreando, solamente los que están ahí, nada más están pendientes. Dios te bendiga grandemente a todos los hermanos que están ahí pendientes. Gloria a Dios.

Así es. Él te abraza con lazos de amor y misericordia. Te adoramos, Señor, te exaltamos. Tú eres digno de adoración, mi Rey. Dios les bendiga a todos los hermanos que han estado conectados en esta bendición. Amados hermanos, la gloria, la honra sea para Dios siempre, hermanos, aleluya. Y pues cantaré la última alabanza en adoración, hermanos, que se titula Escudo, una alabanza muy hermosa, la cual pues ha sido de mucha bendición para muchos hermanos.

Dios les bendiga grandemente. Estoy bastante estorbado de mi garganta, hermanos. Bastante estorbado de mi garganta, pero eso a mí no me impide adorar a Dios. Eso a mí no me impide, hermano, exaltar su nombre. Porque Él ha sido bueno, porque Él ha sido grande, porque sus maravillas son eternas, hermano. Dios bendiga a los hermanos que estuvieron pendientes, hermano. Pendientes para la próxima. Vamos a seguir con este proyecto con el hermano Tony. Mi nombre es Samuel Gómez, para los que no me conocen, ahí está mi canal también, hermanos. Samuel Gómez Music, allí están los momentos de adoración. Mejor cantado, perdón, porque ahorita estamos en vivo, hermano. Aleluya, y la gloria sea por el Señor, hermano. Que este canal, hermano, aleluya, sea para bendición para muchos. Que este canal sea de bendición. Así que, hermanos, adelante en la orden del Señor. Dios les bendiga grandemente, Dios bendiga al hermano Tony y Julina, amén. Él es mi familia, somos hermanos en Cristo y somos primos en sangre, amén. Así que Dios los bendiga grandemente, amados hermanos. Sigamos adelante, sigamos gozándonos, sigamos avanzando. Dios les bendiga grandemente, amados. Gracias por el apoyo, Pastor Javier, Pastor Kevin. Dios les bendiga grandemente, Pastor Guillermo Guardado. Dios les bendiga grandemente, hermanos. Se les ama, se les aprecia en el amor de Cristo Jesús. Dios les bendiga. Quise hacer esta transmisión, hermano, un poquito más profesional, pero no me dio el tiempo, hermano, para juntar todo. Perdón por los inconvenientes que hubieron, mis amados, pero sí, seguimos avanzando, amén. Y pues luego vamos a ver si metemos ahí, verdad, en mi canal.

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1: Agradezco a Dios, primeramente, por hacer posible la grabación de mi testimonio, como también a Más Estudios Producciones Alpacajá, gracias por sus apoyos, y como también Dios bendiga a mi pastor Francisco Eusebio Muy, pastor de la iglesia Pentecostés Sinaí, por su apoyo espiritual como también su apoyo moral. Dios bendiga a mi esposa Gladys de Morales, a mis hijos, por sus apoyos que han brindado en este ministerio. Y especialmente quiero agradecer a mi hermano expandillero Julio de León por patrocinarme esta grabación, ya que él era un joven que estaba en una clica BL en la pandilla de la capital, pero Dios puso en su corazón el gozo de poder pagar y ser patrocinador de mi grabación. Muchas gracias, Dios te bendiga por escuchar el testimonio.
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2: Continuamos hoy, amigo oyente, considerando las guías para el entendimiento de las Escrituras. Mencionamos en nuestro programa anterior que había 7 declaraciones o pasos preliminares básicos que es necesario tener en cuenta, y estábamos tratando con el primer paso al final de nuestro estudio anterior. Dijimos que ese primer paso era empezar con oración, y esto es lo que acabamos de hacer precisamente. Ahora, la razón para esto es que no es simplemente llenar una formalidad o llevar a cabo alguna ceremonia, ni es parte de un ritual de oración. En realidad estamos frente a un libro sobrenatural, un libro que desea comunicarse con nosotros, pero que no se comunicará con nosotros por la sencilla razón de que únicamente el Espíritu de Dios es quien puede tomar las cosas de Cristo y revelárnoslas.

leímos antes de este versículo y leímos después de este versículo, pero no leímos este versículo en particular. Quisiéramos leerlo hoy. Se trata del versículo 11 de la primera epístola a los Corintios, capítulo 2. Escribe el apóstol Pablo: «Porque ¿quién de los hombres sabe las cosas del hombre, sino el espíritu del hombre que está en él? Así tampoco nadie conoció las cosas de Dios, sino el espíritu de Dios». Ahora este versículo expresa de una manera muy breve y comprensible la razón por la cual el espíritu de Dios debe ser nuestro maestro. Usted y yo nos comprendemos, pero no comprendemos a Dios. Es decir, normal y naturalmente, no podemos comprender a Dios. Únicamente el Espíritu de Dios puede revelarnos las cosas que son de Dios. Ahora usted y yo nos entendemos y creemos que es hasta un disparate hablar acerca de una brecha entre las generaciones que nos impide comunicarnos. Es verdad que siempre ha sido difícil que una persona mayor y un joven estén enteramente de acuerdo, pero ese no es motivo para que no puedan comunicarse el uno con el otro. Claro que podemos comunicarnos, y podemos hacerlo porque todos somos seres humanos. Nos entendemos el uno al otro, pero en lo que se refiere a Dios, el caso es diferente. Y francamente hablando, yo no puedo entender a Dios a menos que Él se me revele. No sé cómo se siente Dios. ¿Se ha preguntado usted alguna vez cómo se sentiría Dios en un funeral? Pues vaya a la Biblia y camine con el Señor Jesús. Él asistió a varios funerales y a propósito, siempre los interrumpía. Pero notamos también que cuando asistió al funeral de Lázaro, Jesús lloró. Y esto me permite saber cómo se siente Él. Y sé cómo se siente Él con respecto a muchas cosas, porque el Espíritu de Dios, a través de la palabra de Dios, me lo ha revelado. Porque ¿quién de los hombres sabe las cosas del hombre, sino el Espíritu del hombre que está en él? Dice Pablo. Recuerdo un incidente que sucedió a mi padre cuando yo estaba muy niño. Sucede que fuimos una mañana a un supermercado para comprar los víveres de la semana. Cuando terminamos la compra, nos dirigimos a la parada del autobús que nos conduciría hasta nuestra casa. Entre otras cosas, mi padre había comprado 2 galones de aceite que estaban contenidos en 2 botellas de cristal. Durante el trayecto hacia la parada del autobús, mi padre pisó una cáscara de banano y se resbaló. Ahora, para evitar el romper las botellas, las levantó en alto y por supuesto que golpeó fuertemente contra el piso. A pesar de que había muchas personas atravesando por ese lugar, mi padre miró a su alrededor, me supongo que para ver si alguien estaba fijándose en que él se había caído. Y yo sabía exactamente cómo se sentía él. Yo me hubiera sentido de la misma manera si hubiera sido yo el que hubiera caído. Bien, después de esto mi padre se levantó, tomó las botellas de aceite y todos continuamos nuestro trayecto hasta tomar el autobús que nos llevó a casa. Con esto quiero ilustrar que mi padre tiene un espíritu humano y yo también tengo un espíritu humano y por eso nos comprendemos. Por eso pude entender cómo se sentía él, porque yo también tengo un espíritu humano. No creemos que haya tanta brecha entre las generaciones en ninguna parte, porque creemos que los seres humanos podemos comprendernos. Pero ¿quién es capaz de comprender a Dios? Solamente el Espíritu de Dios. Y es precisamente por eso que es necesario que el Espíritu de Dios sea quien nos enseñe acomodando lo espiritual a lo espiritual. Renan, el escéptico francés, lanzó un ataque contra la palabra de Dios, como usted sabe. Sin embargo, escribió un libro sobre la vida de Cristo. Su libro está dividido en 2 secciones. Una es la sección histórica y la otra es su interpretación de la vida de Cristo. En lo que se refiere a la primera sección, es probable que nunca se haya escrito una historia de la vida de Cristo más excelente que esta. Pero su interpretación de la vida de Cristo es positivamente absurda. Podría haberla interpretado mejor un niño de 12 años que asiste con regularidad a una escuela dominical. Ahora, ¿cómo se explica esto? Pues el Espíritu de Dios no nos enseña historia ni nos revela los hechos que podemos averiguar por nuestra propia cuenta. Cualquier mente inteligente puede averiguar esos detalles. Pero la interpretación es cosa totalmente distinta. El Espíritu de Dios es quien debe interpretar, y sólo Él debe ser el maestro que nos guíe a la verdad. Es preciso, pues, que el Espíritu de Dios abra nuestros ojos para que veamos y para que entendamos.

0: Se cuenta que Holman Hunt, el gran pintor cristiano, hizo en una ocasión una exposición de pinturas y exhibió una pintura de la puesta del sol. Era una pintura bella y excelente. Estaba en la exposición una señora de esas que les gusta hablar mucho, y al detenerse para contemplar la pintura, la encontró pasmosa y comentó: «¿Quién ha visto jamás una puesta del sol así como esta?». El pintor Holman Hunt, que estaba presente y escuchó por casualidad la observación de la dama, le respondió: «Señora, ¿no quisiera usted poder ver una puesta del sol así?». Hay muchos hoy en día que miran la palabra de Dios, leen la Biblia, pero en realidad no ven nada. Se maravillan y se preguntan cómo alguien puede estar interesado en ella. Un miembro de una iglesia dijo en una ocasión: «Yo no perdería mi tiempo yendo al estudio bíblico el jueves por la noche. Yo tendría que viajar como 24 kilómetros». Sin embargo, ese mismo hombre viajaba una distancia mucho mayor para asistir a una fiesta. Pero no quería viajar 24 kilómetros para estudiar la palabra de Dios. Amigo oyente, solo el Espíritu de Dios puede revelarnos las maravillas de este libro santo. Y eso, a propósito, hace que uno se pregunte y dude de algunos de nuestros miembros de las iglesias hoy en día. Nuestra posición hoy es que la Biblia es la verdadera prueba de un creyente, y su actitud y su relación con la Biblia son de suma importancia y deben ser tomadas en consideración. Permítanos leer un pasaje de la Escritura que es muy importante en relación con esto. Se encuentra en el Evangelio según San Juan, capítulo 16, versículos 12 al 16. Son palabras del Señor Jesucristo mismo. Dijo Él: «Aún tengo muchas cosas que deciros, pero ahora no las podéis sobrellevar. Pero cuando venga el Espíritu de verdad, Él os guiará a toda la verdad, porque no hablará por su propia cuenta, sino que hablará todo lo que oyere, y os hará saber las cosas que habrán de venir. Él me glorificará, porque tomará de lo mío y os lo hará saber. Todo lo que tiene el Padre es mío, por eso dije que tomará de lo mío y os lo hará saber. Todavía un poco y no me veréis, y de nuevo un poco y me veréis, porque yo voy al Padre». El Señor Jesús nos está diciendo que debemos pedir. Él tiene muchas cosas para nosotros y quiere revelarnos estas cosas por medio del Espíritu Santo. Ahora en Juan capítulo 14, versículo 26 leemos: «Mas el Consolador, el Espíritu Santo, a quien el Padre enviará en mi nombre, Él os enseñará todas las cosas y os recordará todo lo que yo os he dicho». Ahora, el Espíritu Santo es el Maestro y debe ser Él quien nos dirija y nos guíe a toda verdad. Amigo oyente, si aprendemos algo por medio de este programa de estudio bíblico que estamos comenzando, no será porque este predicador aquí sea el Maestro. Aprenderemos porque el Espíritu de Dios está abriéndonos la palabra de Dios. Y sabe una cosa, vamos a depender de Él para que haga precisamente eso. Esta es entonces la primera guía: empezar con oración cada estudio, pidiendo al Espíritu de Dios que sea nuestro Maestro. Pasamos ahora a considerar el segundo paso, o la segunda guía para el entendimiento de las Sagradas Escrituras. El segundo paso dijimos que era leer la Biblia. Este segundo paso puede parecer una simplificación excesiva: leer la Biblia. Alguien preguntó en una ocasión a un gran erudito de las obras de Shakespeare: «¿Cómo se estudia a Shakespeare?». Y la respuesta del erudito fue muy breve y concisa: «Lea a Shakespeare». Y nosotros le diríamos a usted lo mismo: lea la palabra de Dios. Si usted quiere saber lo que la Biblia tiene que decir, lea la Biblia. Además de lo que cualquier maestro pueda enseñarle, es de suma importancia que lea usted mismo lo que dice la Biblia. Ya hemos sugerido que escuche el programa, que nos escriba solicitando las notas y bosquejos que ofrecemos, y que lea el pasaje de la Escritura que estemos considerando. Permítanos ahora decirle también que sea que consiga o no las notas, y sea que escuche o no el programa, es de suma importancia leer lo que la Biblia tiene que decir. Esto es de una importancia vital. El doctor G. Campbell Morgan ha escrito algunos libros maravillosos y muy provechosos sobre la Biblia. Tiene una serie de libritos en inglés llamados Mensajes Vivientes de los Libros de la Biblia. Esta serie de mensajes abarca todos los 66 libros de la Biblia. Bien, Se decía que el doctor Morgan no ponía nada por escrito hasta cuando hubiera leído por 50 veces un determinado libro de la Biblia. Piense en esto, amigo oyente, y no se canse de hacer lo bueno. Lea la palabra de Dios. Si no la entiende la primera vez, léala por segunda vez. Si no la entiende la segunda vez, pues léala por tercera vez y siga leyéndola. Podemos asegurarle que no perderá el tiempo. Usted y yo debemos averiguar los hechos contenidos en la palabra de Dios. No creemos que el Espíritu de Dios nos revele los hechos que bien podemos investigar por nosotros mismos. Recuerde que la Biblia es un libro divino y a la vez un libro humano. Si usted va a aprender ciertas cosas en cuanto a la Biblia, sencillamente va a tener que estudiar esas cosas. Va a tener que leer la Biblia y leerla repetidas veces. Es preciso estudiarla como cualquier libro humano, pero también es un libro divino y requiere que el Espíritu de Dios nos revele sus inmensas verdades. Hay un incidente muy interesante en el libro de Nehemías y que habla de esa gran lectura bíblica que tuvo lugar frente a la puerta de las aguas, y Esdras leyó allí. Se encuentra en el capítulo 8 de Nehemías, versículos 1 al 3. Leamos. Y se juntó todo el pueblo como un solo hombre en la plaza que está delante de la puerta de las aguas, y dijeron a Esdras el escriba que trajese el libro de la ley de Moisés, la cual Jehová había dado a Israel. Y el sacerdote Esdras trajo la ley delante de la congregación, así de hombres como de mujeres, y de todos los que podían entender, el primer día del mes séptimo. Y leyó en el libro delante de la plaza que está delante de la puerta de las aguas, desde el alba hasta el mediodía, en presencia de hombres y mujeres, y de todos los que podían entender. Y los oídos de todo el pueblo estaban atentos al libro de la ley. Este es un pasaje muy notable de las Escrituras. Estas personas habían estado en la cautividad babilónica por unos 70 años. Muchos de ellos nunca habían oído la palabra de Dios. No circulaba mucho en aquel entonces, ni se publicaba tantas versiones distintas. Tampoco se imprimía copias nuevas todo el tiempo. Es probable que hubiera una sola copia, o tal vez dos en existencia, y Esdras tenía una de ellas. Vemos por la manera en que se relata la historia que ubicaron a hombres de la tribu de Leví en ciertos lugares entre la gente. Después que Esdras leía alguna porción, se detenía por unos momentos para que los que escuchaban tuvieran la oportunidad de hacer preguntas a los hombres que estaban asignados, quienes podrían explicarles la Biblia. La segunda parte del versículo 7 de este capítulo 8 de Nehemías dice, «Y los levitas hacían entender al pueblo la ley, y el pueblo estaba atento en su lugar». Luego el versículo 8 es muy importante también, dice, «Y leían en el libro de la ley de Dios claramente, y ponían el sentido, de modo que entendiesen la lectura». Notamos aquí que hay una de las lecciones más grandes que debemos aprender, y es la lectura de la Biblia con entendimiento. El autor de estos estudios bíblicos, el Dr. J. Vernon McGee, compartía que él solía enseñar a un grupo de teólogos jóvenes que estudiaban para el ministerio. Les enseñaba homilética, es decir, cómo predicar. Y una de las cosas que les decía era que es menester aprender a leer la Biblia claramente. Y esa fue la lección más grande para ellos. Luego el Dr. McGee continuó diciendo, «No me gusta cuando alguien se pone de pie para leer la Biblia y la lee como si estuviera hablando entre los dientes y por fin no se sabe si es que lee en chino o en otro idioma. Tenemos que leer el libro de Dios con claridad y es preciso darle el sentido que tiene». Parece ser muy sencillo, pero es muy importante que el pueblo de Dios entienda su palabra. Por eso debemos leer la Biblia. Hay tantas distracciones hoy que nos apartan del estudio de la palabra de Dios. Una de las distracciones más grandes es la iglesia misma. La iglesia se compone de comités, organizaciones, banquetes, diversiones, proyectos de fomento, hasta tal punto que ni aún se considera la palabra de Dios en muchas de nuestras iglesias hoy en día. Hay iglesias que han eliminado del todo el servicio de predicación. En su lugar, ofrecen una hora en que las personas se expresan y dicen lo que opinan, o también ofrecen una hora social. Y consideramos que esta es una de las cosas infantiles que mejor hacen perder el tiempo. Creemos que es una buena excusa para un predicador perezoso que no lee ni estudia la Biblia, y así, por supuesto, puede evitar su deber y su responsabilidad de predicar. Hace falta hoy en día que alguien hable las cosas que Dios habla. El apóstol Pablo dice que es por la locura de la predicación que Dios va a salvar a los hombres. Y eso quiere decir la predicación y la enseñanza de la palabra de Dios. Cuando Pablo escribió su última carta al joven Timoteo, le dijo que predicara la palabra. Y el salmista nos dice en el Salmo 36, versículo 9, «Porque contigo está el manantial de la vida, en tu luz veremos la luz». Es por la lectura de la palabra de Dios, que es luz, y por el Espíritu de Dios, que nos guía a toda verdad, que podremos ver la luz. En consecuencia, tenemos aquí algunos puntos muy importantes. Comenzar con oración, leer la Biblia y estudiar la Biblia. Hay tantos miembros de iglesias que desconocen totalmente la Biblia. Simplemente no saben la palabra de Dios, no la conocen. Hace años que la enseñan en la iglesia corriente. Nos hace falta leer la Biblia y hay que profundizarla de veras. No es suficiente leer únicamente unos versículos escogidos o favoritos. Hay que leer toda la palabra de Dios. Amigo oyente, ese es el único método de conocerla y ese es el método de Dios. Entramos ahora al tercer paso o a la tercera guía para el entendimiento de las Escrituras. Este tercer paso es estudiar la Biblia. Hace años alguien se acercó al Dr. Morgan y le dijo, «Usted habla como si estuviera inspirado». El Dr. Morgan contestó, «La inspiración está compuesta de 95% de sudor». Ahora permítanos decirle que hay que estudiar la Biblia. Debemos darnos cuenta que el Espíritu de Dios no nos enseñará algo que bien podemos aprender nosotros mismos estudiando su palabra. Cuando cursaba el bachillerato había un profesor que nos decía que había notado algo bastante interesante en los estudiantes. Decía él que muchos de los estudiantes solían salir a su recreo, especialmente durante el tiempo próximo a los exámenes, llevando un libro bajo el brazo. Pero notaba también que durante todo el tiempo de recreo, estos estudiantes permanecían con el libro debajo de su brazo, pero conversando con otros estudiantes. Les decía él, «¿Ustedes creen que van a aprender la lección así? ¿O que se van a preparar apropiadamente para un examen con un libro bajo el brazo? ¿Creen ustedes que el conocimiento va a ser absorbido a través de sus tejidos y llegar a su mente? Es imposible que esto ocurra». Y amigo oyente, si esto es imposible con cualquier tipo de estudio que se lleve a cabo en cualquier materia, pues lo mismo va a ocurrir en lo que se refiere a la palabra de Dios. Amigo oyente, tenemos que consagrarnos, tenemos que dedicarnos a estudiar la palabra de Dios. Un joven estudiante en una universidad bíblica dijo en cierta oportunidad a su profesor, «Usted nos ha asignado una porción que es muy seca». Sin perder un instante, el profesor respondió, «Pues mójela con un poquito del sudor de su frente». La Biblia, amigo oyente, debe ser estudiada, y es muy importante que veamos y entendamos esto. No creemos que el Espíritu de Dios revele verdades a personas perezosas. Después de todo, nunca podríamos aprender logaritmos o geometría o griego solamente leyendo un capítulo relacionado con la materia que estamos estudiando antes de acostarnos por la noche. Es necesario que abramos y estudiemos la materia, en este caso, la palabra de Dios, en toda su extensión. En nuestro próximo programa hablaremos acerca de las lecturas devocionales, y creemos que muchos van a quedar sorprendidos y quizá hasta escandalizados con lo que vamos a decir con respecto a las lecturas devocionales, pero esperamos motivarles de esta manera a estudiar la palabra de Dios. Bien, nuestro tiempo ya toca a su fin y debemos detenernos aquí por esta oportunidad. Todavía no hemos concluido la consideración de la tercera guía o el tercer paso para el entendimiento de las Sagradas Escrituras, o sea, estudiar la Biblia. Continuaremos su consideración en nuestro próximo programa. Es nuestra oración que el Dios Todopoderoso le colme de sus más ricas y abundantes bendiciones.
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simplemente digo gracias. Gracias, pastor y pastora. Gracias por su esfuerzo, su arduo trabajo y dedicación. Gracias por su comprensión, por esa atención y gracias por sus oraciones. Gracias por sus vigilias y días de ayuno. Me senté a comer y meditando dije, ¿cuántas veces los pastores se han ido sin comer a la iglesia por atender la obra? ¿Y de cuántas veces han tenido que resolver problemas, problemas de matrimonios o problemas de hogares o aún problemas aún personales? Pero sus consejos han evitado golpes, han evitado separaciones. Y en cuanto a la economía, aún de lo suyo propio, han invertido en la obra de Dios por amor a las almas y por amor a Dios. Y aunque algunas veces, estando enfermos, han atendido la obra y aún así han transmitido alegría, aunque por dentro estén llorando, tienen que sonreír para mostrar alegría y aliento de vida. Muchas gracias, pastores, por compartir sus conocimientos. Gracias por esos años de servicio. Gracias porque algunas veces se han quitado un bocado por darle de comer a otro. Muchas gracias en todo y por todo. Gracias, pastores. Que Dios les continúe bendiciendo.

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hacemos una pausa a nuestra programación regular para saludar a los cumpleaños del día. Muchas bendiciones a todos los que están de mantel.

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1: Señor. Bien, amado hermano, le hemos dado esa hermosa adoración al Señor, esa hermosa ofrenda, aleluya. Así, amado hermano, ha llegado el tiempo de escuchar esa palabra del Señor en esta hora. Se ha llegado el tiempo, amado hermano, de escuchar esa palabra que Dios trae a través, aleluya, del siervo que va a compartir. Así dejó el tiempo para el pastor Gilmer y Fuentes, aleluya, el tiempo para él, que él lo va a compartir esta palabra en esta hora, aleluya. Regale un aplauso al Señor, amado hermano, aleluya.
2: Gloria al Señor. Señor le bendiga, hermanos. Señor le bendiga una vez más. Dios, por tal privilegio y por esta oportunidad que nos concede una vez más de poder estar en este lugar santo, donde sabemos, amado hermano, que, como siempre lo digo, no es fácil estar. Somos personas ya que andamos en los medios de comunicación, pero cuando se trata de predicar, hermano amado, todavía le tiemblan las canillas aún. Pero sabemos que lo que estamos haciendo es para honrar y glorificar el nombre del Señor. Así que el Señor añada bendición a cada uno de ustedes, al pastor local, a su amada esposa, a la congregación, a los líderes, con la confianza. Muchas gracias, hermanos amados, a los hermanos que nos acompañan de Los Ángeles también. Gracias, hermanos, por dejarse venir con nosotros. Reciba un saludo especial de la Iglesia Misionera, el Príncipe de Paz. Allá en Los Ángeles estamos trabajando por misericordia del Señor. También damos gracias al pastor que está con nosotros en esta noche, Eliseo Pérez, y su amada congregación, el grupo que ministró la alabanza al primer servicio. Nos acompañaron. Muchas gracias, hermanos amados, por el apoyo al ministerio. Y de igual manera, Dios bendiga el ministerio radial donde estamos trabajando, Radio Visión de Cristo en Los Ángeles. Y en esta noche, hermanos amados, quiero agarrar un momento de espacio para mandar un saludo muy especial a todas las radios que están enlazadas en esta noche con nuestro hermano y amigo Moisés Ajop de Estéreo Impacto de San Francisco. Dios le bendiga al siervo, a su amada esposa. Y vamos a mandar un saludo a todas las radios que están en esta noche enlazadas con nuestro hermano: Estéreo La Voz de Jehová, Estéreo Misión y Fe, Radio Vida Cristiana, Estéreo Jesucristo Viene Pronto, Radio Maranata Cristo Pronto Viene, Estéreo Camino al Cielo, Estéreo Luz del Mundo, Radio Salvación Mundial y Estéreo Luz Admirable. Así que Dios bendiga a cada uno de los hermanos radio escuchas que nos están sintonizando, y a los hermanos que nos están visualizando a través de las diferentes plataformas digitales. El Señor les añada bendición. Damos gracias también al hermano, a nuestro hermano Alex Hernández del Canal Cristiano allá en la ciudad de Omaha, Nebraska, donde por misericordia del Señor hace 2 semanas estuvimos ministrando la palabra del Señor allá, y tuvimos la oportunidad de conocer a este hermano. Y con la ayuda de Dios, en unos 2 o 3 días estaremos regresando a Nebraska para finiquitar un canal cristiano que vamos a poner allá, una cabina radial y el canal cristiano. Y si el Señor lo permite, estaremos también llevando una radio más a la ciudad de Kibon, Nebraska, donde va a ser todo completo desde cero. Y estaremos también en el estado de Sur Dakota predicando, llevando una transmisión de 3 días, 13, 14 y 15 de noviembre, si el Señor no ha venido y si es la voluntad de Él. Así que hay mucho trabajo en la obra del Señor, amados hermanos, así que pongámonos a la brecha, ya que la mies es mucha, pero los obreros son pocos. Así que con esa introducción vamos a abrir la palabra del Señor. Amados hermanos, no necesito tanta presentación, ya me conocen. Mi nombre es Gilmar Cifuentes, estamos pastoreando en Los Ángeles y pues por misericordia de Dios estamos trabajando también en lo que es sistema radial. Vamos a abrir la palabra del Señor sin más preámbulo. Evangelio según San Lucas, capítulo 7, verso 37 y verso 38. Cuando lo tenga, me confirma con un amén y se pone de pie por reverencia a la palabra del Señor. Y ahí vamos a estar meditando el tema de esta noche. Gloria a Jesús para siempre. Alabado sea Dios. Evangelio según San Lucas, capítulo 7, verso 37 y verso 38. Damos gracias a Dios por tal privilegio que se nos concede. Lo tenemos todos, amados hermanos. Nos ponemos de pie por reverencia a la palabra del Señor. Y leemos la palabra honrando al Padre, al Hijo y a su Santo Espíritu. Y a su letra dice: entonces una mujer de la ciudad que era pecadora, al saber que Jesús estaba a la mesa en casa del fariseo, trajo un frasco de alabastro con perfume, verso 38, y estando detrás de él a sus pies, llorando, comenzó a regar con lágrimas sus pies, y los enjugaba con sus cabellos, y besaba sus pies, y los ungía con el perfume. Oramos al Padre. Maravilloso Señor y Padre celestial que estás en gloria en esta hermosa noche, Señor amado, te damos gracias por este privilegio y esta oportunidad que nos concedes una vez más de poder estar delante de tu presencia, Padre, para presentar este mensaje, Señor, este pensamiento, esta palabra que tú nos has dado, Señor, para poder traer a tu pueblo selecto en esta noche. Bendice a la iglesia que está reunida, los amigos, los hermanos, aquellos que nos ven a través de los medios de comunicación, aquellos que nos escuchan, Padre amado. En este momento, Señor, te pedimos que seas tú atando, ligando y sujetando todo hombre fuerte, todo espíritu de estupor y letárgico que impida que la palabra caiga a buena tierra, Señor. En este momento te pedimos que limpie los aires, prepares el terreno, la atmósfera, Señor, para que esa palabra corra y se glorifique, trayendo consigo salvaciones, restauraciones, sanidades y restauraciones para la gloria y la honra de tu nombre, Señor amado. Me hago un lado y te cedo el espacio, pidiéndote a ti el control, Señor. Pasa un carbón encendido en mis labios, Padre amado. Que no sea palabra humana la que se emita desde este lugar, sino sea tu palabra, Señor, que traiga un sazón a la necesidad. Ay, ay, ay, mi alma adora tu gloria. Que traiga un sazón, Padre amado, al problema. Que traiga, Padre Santo, la solución a aquella situación difícil, Padre amado. Porque para eso estamos aquí, Señor amado, y te pedimos, Señor, desde ya que hables a tu pueblo, porque queremos escuchar tu voz. En Cristo Jesús, nuestro Señor y Salvador, lo pedimos y lo recibimos. Amén, Señor, y amén. Gloria a Jesús para siempre. Vamos a estar meditando bajo el tema en esta noche: a los pies de Jesús. Y vamos a estudiar algunos puntos, algunos beneficios que obtenemos de estar a los pies de Jesús. Lo que estamos viendo, alabado sea el nombre del Señor, en el verso 37 y verso 38 de la lectura que leímos del Evangelio según San Lucas, se nos presenta la historia de dos personajes: una mujer que la Biblia resalta como pecadora, pero también se resalta de la vida de un hombre llamado fariseo, que en esta ocasión se le da como el subtítulo, alabado sea el nombre del Señor, de Simón el fariseo. Dos personajes con dos divergencias totalmente diferentes, pero con una sola situación, y era que los dos tuvieron la dicha de encontrarse a Jesús, el Salvador del mundo. Pero viene a mi pensamiento, amado hermano, cuando estaba escribiendo parte de este sermón, de que los beneficios que se obtienen de estar a los pies de Jesús
3: En este cuadro bíblico encontramos a los dos personajes, pero con diferencias totalmente distintas. Si bien es cierto, aplicando este aspecto a nuestra vida, alabada sea la gloria de Dios, nosotros nos encontramos en el mismo cuadro. Nada más que hay quienes que se acercan a los pies de Jesús porque verdaderamente necesitan el toque del Maestro. Pero hay quienes que se acercan a Jesús, amado hermano, solo por recibir algo de Dios y después se apartan de Él. Pero yo vengo a decirte en esta noche, amado hermano, que es tiempo que busquemos a Dios como aquella mujer, que es tiempo que le sirvamos a Dios como aquella mujer, no como el Simón, que solamente le abrió su casa a Jesús para verlo, para servirle mezquinamente. Pero aquella mujer aprovechó la oportunidad, alabado sea el nombre del Señor, para dar lo mejor de ella. Vigilar, hermano amado, hoy en día la gente ya no quiere vigilar, ayunar mucho menos. Hermano, al congregarse, no, si las restricciones están, hermano amado, que el número no pase de 10, es que ahí está el virus. Y tanto pretexto, pero a los pies de Jesús, bendita sea la gloria de Dios, es el lugar de mayor bendición del mundo y es el lugar donde nosotros debemos anhelar estar. Por eso, amado hermano y amigo, en esta noche quiero enseñarte a través de la porción bíblica que leímos que existen razones de las por qué debemos de estar a los pies de Jesús y de por qué realmente debemos hacerlo nosotros como hijos de Dios. Entrando al contexto del verso 36, el subtítulo dice: Jesús en el hogar de Simón el fariseo. Este hombre, dice el verso 36, uno de los fariseos rogó a Jesús que comiese con él, y habiendo entrado en casa del fariseo, se sentó a la mesa. Tengamos cuidado, amados hermanos y amada iglesia, de cómo es que realmente nosotros tenemos a Jesús de nuestro lado. Si lo tenemos realmente en nuestro corazón, o lo tenemos como algo de emergencia, que cuando está el problema acudimos a Él, pero cuando todo está bien nos olvidamos de Él. Es importante entender, amado hermano, que si rogamos a Jesús un día para que entrara a nuestro corazón, limpiara nuestra vida, nos transformara, metiera su mano al lodo cenagoso, hoy más que nunca le sirvamos con todo el corazón, porque Cristo pronto viene por una iglesia sin mancha y sin arruga. Cristo pronto viene por un pueblo, amado hermano, que esté preparado, que esté clamando: Maranata, Maranata, Cristo pronto viene, pero que esté diciendo: Señor, yo te quiero tener en mi corazón y quiero irme contigo. Este hombre le ruega a Jesús para que coma con él, pero una vez que Jesús ha entrado a su casa, se sienta a la mesa. Hasta ahí fue el recuadro de la introducción de Jesús a la casa. Pero bendita sea la gloria de Dios, hay peros que marcan la diferencia, y esto es uno que marcó la diferencia en la historia de la Biblia. Una mujer, dice el verso 37, de la ciudad, que era pecadora. No había otro título para esta mujer sino un título especialmente para ella. Estaba excomulgada de la gracia de Dios, era pecadora. Y dice que esta mujer, amado hermano, al saber que Jesús estaba a la mesa en casa del fariseo, trajo no las migajas, trajo no lo que le sobraba, trajo lo mejor de ella, dice, un frasco de alabastro con perfume. Pero el cuadro que vemos acá, hermano amado, es la intención de la mujer, porque a los pies de Jesús solamente encontramos, amado hermano, perdón de pecado, solamente encontramos salvación, solamente encontramos liberación. A los pies de Jesús es el lugar donde nosotros debemos anhelar estar. Yo no sé qué anhela usted, hermano amado, pero yo anhelo siempre estar en los negocios del Señor. Y a veces las 24 horas del día ya no me alcanzan, porque es demasiada cosa que uno debe hacer en la obra de Dios. Pero sabe, hermano amado, que cuando uno estudia la Biblia se da cuenta de muchos impedimentos que a veces al ser humano, hermano, le limita estar en los pies de Jesús, estar a la presencia de Dios. Yo no sé si usted desarrolla un cargo dentro de la iglesia, pero aproveche la oportunidad, hermano amado, cuando usted no tiene privilegio, y métase a adorar a Dios. Olvídese del problema, olvídese de la necesidad, olvídese de quién lo está viendo, y sírvale a Dios, hermano. Porque cuando uno tiene privilegio, hermano, uno quisiera gozarse y no se puede. Por eso aprovechemos los momentos, hermano, para venir a los pies de Jesús. Lamentablemente hoy en día, hermano amado, hay mucho paparazzi en la iglesia. Todos quieren estar grabando los servicios, pero menos gozándose en la presencia de Dios. Pero yo te vengo a decir algo en esta noche, amado hermano. Es tiempo que cambiemos la moldura en la cual estamos acostumbrándonos. Es tiempo, amado hermano, que no miremos que otros se llenen. También nosotros llenémonos de la presencia de Dios. Porque si nosotros estamos huecos, ¿qué vamos a dar? A los pies de Jesús no hay miseria. A los pies de Jesús, alabada sea la gloria de Dios, solo hay llenura. A los pies de Jesús, amado hermano, hay misericordia para aquel que se acerca clamándole a Él. Y esta mujer, dice la palabra del Señor, que estando detrás de Él, a sus pies, no en el púlpito. ¿Cuántos hoy vienen buscando el púlpito, amado hermano, y menos servirle a Dios? Hermano pastor, mire, es que yo soy predicador, pero si me pone otra cosa, yo no la voy a hacer. Si usted quiere servirle a Dios, no importa que aunque sea barrera, pasar la aspiradora, servirle a Dios es el mayor privilegio, amado hermano. Porque estar a los pies de Él, hermano amado, es reconocimiento de lo mucho que Él nos ha perdonado. Por eso en esta historia que leemos de dos personajes con dos diferencias, hermano amado, marcan una historia que hasta el día de hoy siempre se testifica de ellos dos. El hombre que recibe a Jesús, que le ruega a Jesús para que entre a su casa, mezquinamente le atiende. Pero esta mujer, siendo tildada por la sociedad, llamándole como pecadora, alabado sea el nombre de Dios, aprovecha la oportunidad y no le importa el qué dirán, y rompe aquel vaso de alabastro a los pies del maestro, y dice la Biblia que estando detrás de Él, a sus pies, llorando. Ay, ay, ay, ay, ay, ¿cuántos todavía vienen llorando a la presencia de Dios? Se fueron los amenes. Apenas nos estamos introduciendo al mensaje, hermanos amados. Ya no hay lágrimas en el altar del Señor, amado hermano. Están los del grupo cantando, amado hermano, metidos en la presencia de Dios. Y usted, mírenme la mano. Está bonito el espectáculo, ¿verdad? Pero ¿quién le dijo a usted que ha venido a ver qué pasa? Si va al contrario, amado hermano, métase en ese ambiente de adoración.

aprovecha la oportunidad. La pecadora era conocida en su ciudad como una gran pecadora, pero marca en esta cosa que hizo su valentía. No dejó que nadie la detuviera hasta llegar al Señor, ni su condición de pecado, aún rechazada por la sociedad, evitaran que ella entrara a la casa del fariseo e hiciera lo que tenía que hacer. ¿Cuántos, amado hermano, venimos a la casa de Dios? Voy a ir porque de plano tengo que cumplir con la asistencia. No se preocupe, que aquí no marcamos asistencia, hermano amado. Aquí usted no viene a llenar una casilla más. Olvídese de eso, porque un día cuenta se entregará a Dios si realmente venía de corazón, si realmente venía porque amaba a Dios, o venía porque a ver qué voy a encontrar allá. Hoy, hermano amado, estamos en un tiempo caótico. Tanto pingüino que hay dentro de la iglesia, amado hermano. Ya no hay fuego en la presencia de Dios para la gente. Hay en el altar, pero de ahí no pasa, porque la gente solo viene a ver show, solo viene a un espectáculo, amado hermano. Ya no se meten. Ay, es que ahí están de las cámaras. Hasta bien, hermano, hasta poses hacen. Le digo porque yo soy el que grabo los eventos. Y da tristeza, hermano amado, en ambientes de adoración. Aunque los del conjunto hagan llorar los instrumentos, la gente, hermano, ni el pelo se le mueve. Da tristeza, amado hermano, pero es la realidad, la cruda realidad del evangélico hoy en día. Parece pingüino en la iglesia. Necesitamos activar el fuego del Espíritu Santo en la iglesia, amado hermano, para que aprovechemos las oportunidades. Y a los pies de Jesús, seamos libres. Oye, hermano, se necesita más liberación dentro de la iglesia que allá afuera. Gente que está más muerta, hermano amado, que encierra. Ya no hay fluir del Espíritu Santo, mucho menos en anhelar los dones. Cuando la hermana empieza a revolcarse, ay, ya empezó esa hermana. Déjelo, si el Señor la está tocando, déjelo. Ya no anhelamos al Espíritu Santo, hermano amado. Por eso, a los pies de Jesús, ¿qué beneficio vamos a obtener estando acá? Si venimos con un corazón como lo de esta mujer, hermano amado, aún reconocida por lo que ella era, trajo delante de Jesús algo que marcó la diferencia. Pero hubo un punto importante, y fue el arrepentimiento. Ella sabía su condición. Supo que el fariseo había convidado a Jesús en la casa. A ella no le importó lo que dijeran de ella. Lo que ella quería era que Jesús tomara el control de ella, la limpiara de su pecado, le perdonara su pecado. Y ahí, a los pies de Jesús, ella encontró solución a su problema. Porque al final la palabra de Dios dice: mujer, tu fe te ha salvado. Y en esta noche el Señor te dice: hombre y mujer, tu fe te ha salvado, porque has venido a los pies de Jesús. El perdón de pecados solamente se encuentra a los pies de Jesús. El verso 38 ya lo leímos. La gran pecadora encontró la certeza del perdón de sus pecados, porque a los pies de Jesús encontró descanso, como dice Lucas 8:30.

0: Pero acá, hermano amado, donde encontramos perdón, acá donde encontramos cuando nuestras cargas cambian de hombro. Pero necesitamos venir a los pies de Jesús, olvidándonos del qué dirán, olvidándonos, hermano amado, de nuestra propia condición. Que nosotros somos humanos, podemos fallar de un pensamiento, de una palabra o de hecho, hermanos amados. Estamos expuestos a fallarle a Dios, somos humanos. Pero si hay alguien que no va a fallar, ese es el Cristo de la gloria. Si hay alguien que no va a fallar, es el Cristo que sana, salva, liberta y restaura. Y aún hay perdón para aquel que se acerca a sus pies, porque ahí hay descanso. Si este hombre, hermano amado, después de ser atormentado por demonios, lo encuentran en su sano juicio, ya normal y descansando, es porque Cristo, hermano amado, nunca falla. Cristo nunca ha perdido ni un caso. No importa lo que la sociedad haya dicho de ti, no importa lo que tu familia haya dicho de ti, la solución es estar a los pies de Jesús, porque solamente ahí encontrarás descanso. Alabado sea la gloria de Dios. Tercer elemento, a los pies de Jesús cualquier aflicción es acallada.
1: Gloria al Señor, aleluya.
0: Fue ahí donde Jairo deja su carga. Marcos capítulo 5, verso 22. Aleluya, gloria sea al Rey de Reyes y Señor de Señores. Dice la palabra del Señor en Marcos 5:22. Y vino uno de los principales de la sinagoga llamado Jairo, y luego que le vio, ¿qué dice su Biblia? Se postró a sus pies y le rogaba mucho diciendo: mi hija está agonizando, ven y pon las manos sobre ella para que sea salva y vivirá. ¿Qué encontramos en los pies de Jesús? Bendito sea el nombre del Señor. Encontramos que cualquier aflicción sea acallada por el poder de Dios, pero necesitamos venir a los pies de Jesús. Hoy más que nunca, hermanos amados, necesitamos encontrar el perdón a los pies del Maestro. Necesitamos encontrar, hermano amado, la solución a aquel problema que nos está agobiando. Quizás han perdido el sueño alguno porque el problema es demasiado grande, pero en esta noche vengo a decirte: descansa en el Señor. La palabra dice, amado hermano, venid luego, dice Jehová, y estemos a cuentas. No importa, amado hermano, la situación que estemos atravesando, a los pies del Maestro encontraremos descanso. A los pies del Maestro encontraremos, hermano, liberación a nuestros problemas.
1: ¡Gloria a Dios!
0: Otro elemento que llama mi atención es que a los pies de Jesús se halla la mayor sabiduría. Lucas capítulo 10, verso 39 y 42, dice la palabra del Señor: esta tenía una hermana llamada María, la cual sentándose a los pies de Jesús oía su palabra. Pero Marta se preocupaba con muchos quehaceres, y acercándose dijo: Señor, ¿no te da cuidado que mi hermana me deje servir sola? Dile pues que me ayude. Respondiendo Jesús le dijo: Marta, Marta, afanada y turbada, estás con muchas cosas, pero solo una cosa es necesaria, y María ha escogido la buena parte, la cual no le será quitada. A los pies de Jesús María recibió la buena parte, porque ella, hermano amado, dice Lucas capítulo, San Juan capítulo 12, verso 13 y 8, que eso fue su fuente para poder, amado hermano, derramar el vaso de alabastro delante del Maestro y ungirlo para su sepultura. Ahí a los pies de Jesús encontramos, hermano amado, la buena parte, pero está en que nosotros nos decidamos venir a los pies de Él o no. El Espíritu Santo, amado hermano, es tan caballeroso que no nos obliga a buscarle. Él deja que nosotros, hermano amado, en nuestro libre albedrío, decidamos si queremos llenarnos de su presencia o no. El culto puede estar, hermano amado,

0: al Señor, hermano amado, usted va a salir lleno.
1: Gloria a Dios.
0: Pero si venimos con actitudes, hermano, ay, ese hermano va a cantar otra vez. No, ese hermano, ¿cómo repite? Hasta ni la letra sabe. Empezamos a poner muchas cosas. Otra vez ese predicador. No, hermano. Olvidémonos de quién va a estar. Sino al contrario, desde que crucemos por esa puerta, le digamos: Maestro, hoy vengo a tus pies a ser enseñado. Si María tomó la buena parte, la otra afanada descuidó de buscar la buena parte y estar a los pies del Maestro, escuchando la palabra de vida eterna. Por eso el apóstol dijo: Señor, ¿a quién iremos si solo tú tienes palabra de vida eterna? Alabado sea la gloria de Dios. Alguien puede darle gloria a Dios en esta noche. Por eso, otro elemento de la mujer: su humildad. Esta mujer lava los pies del Señor, cosa que para muchos, hermanos, ¿cómo cree, hermano? Si míreme, ahora ya con el porte que yo me ando, ya ando bien entacuchado, hermano, el privilegio que me han dado, ¿cómo yo, o sea, cómo yo voy a ir a los baños otra vez, hermano? Hello, ubíquese. ¿Y quién le dijo, hermano, que ya por el privilegio o tal vez la placa que le han dado, hermano, lo hace diferente a los demás? Recuerde que el servicio, amado hermano, en el Señor es para siempre, no por un momento, no porque ya subimos de rango, nos olvidamos de quiénes éramos antes. Por eso la humildad de esta mujer: lava los pies del Señor, enjuga, besa y unge los pies del Señor. ¿Acaso nuestro amor por el Señor es así de genuino, amados hermanos? Porque al que mucho se le perdona, mucho ama. Pero el que poco se le perdona, poco ama. Por eso la gente hoy hasta vergüenza le da llorar a la presencia de Dios. Pero que no le dé vergüenza, hermano amado, si usted es cristiano, pentecostés, nacido de nuevo. Que no le dé vergüenza ser tocado por el Espíritu Santo. Esta mujer encuentra a los pies de Jesús el perdón de pecados. Encuentra un lugar de descanso. Pero acá también hay algo más importante, y es que a los pies de Jesús podemos adorar. Lucas capítulo 17, verso 16, dice la palabra del Señor de la siguiente manera: y se postró rostro en tierra a sus pies, dándole gracias, y este era samaritano. Todo aquel que se postra a los pies de Jesús sabe que es el lugar máximo de adoración. Hoy, hermano, hay gente que hasta le da vergüenza arrodillarse para adorar a Dios. Se ha perdido la reverencia en la casa del Señor, hermano. Lamentablemente, las redes sociales, hermano, yo no digo que son malas, son buenas cuando se saben usar para bien, pero son malas cuando le damos más prioridad aún en la casa del Señor. Al predicador, pero ay, me salió un like, ay, una nueva solicitud. Hermano, por favor, por respeto a la casa de Dios, apaguemos nuestro teléfono, hermano. Si traen radio de otros lados, hermano, dejemos que el hermano venga a hacer su trabajo. Lamentablemente, amado hermano, hoy en día, y el varón no me va a dejar de mentir, nos ha tocado ir a grabar eventos, hermano, que da tristeza, hermano amado. Cientos de cámaras prendidas, hermano, y lo de uno, su trabajo queda en vano. ¿Sabe por qué? Porque hoy le damos más prioridad a lo que es tendencia y no a la palabra de Dios, que es eterna. Le damos más prioridad, amado hermano, a algo pasajero por algo que valga la pena. Aunque esté el cantante más famoso, pero si usted va nada más a un espectáculo, no se va a llenar. Pero es importante, hermano, que reconozcamos que a los pies de Jesús es un lugar donde debemos adorar. Usted, desde el momento que cruza por esa puerta, viene a adorar. Y adorar, hermano, significa amar a Dios con todo el corazón. No es un estilo, hermano amado, solo porque ahí están los coros de adoración, vamos a adorar. No, adorar es cantar coros de júbilo, coros de avivamiento, coros de adoración, postrado de rodillas, con las manos en alto. La cosa es que usted se conecte con el Espíritu Santo. casa de Dios que afuera, tristemente, porque se ha perdido el estar a los pies del Maestro, recibiendo enseñanza, adorándole, pidiéndole perdón por nuestras faltas, por nuestros pecados. Es acá a los pies de Jesús donde encontramos, hermano amado, el poder de Dios para poder servirle mejor. ¿Cómo voy a ser un buen cristiano, hermano amado, si no soy un buen adorador? ¿Cómo voy a ser un buen ciudadano, hermano amado, si no respeto las leyes? ¿Cómo no voy a ser un buen hijo de Dios, hermano, si ni leo su palabra? Porque otro me la predica, la escucho, pero que yo la quiera leer, no la leo. Estamos graves, hermano amado. Teléfonos los más modernos que existen, pero Biblia, ay, hermano, una toda empolvada. Unos que le han regalado los gedeones, ahí hasta vergüenza le da, la traen en el bolsillo. Qué vergüenza, hermano amado, que cristiano que predica no tiene una Biblia de estudio, pero sí el mejor teléfono. Estamos graves, hermano. ¿Cómo entonces vamos a recibir instrucciones del Señor? Cualquier cosa le decimos amén, hermano, así es, y aunque no sea mentira, aunque no sea lo que la Biblia dice. Por eso, hermano amado, es aquí donde vemos la reseña de esta mujer. El Señor la deja porque Él sabía que se aproximaba su muerte, pero deja que se aproxime la mujer lo que el fariseo no quería hacer. Ella sí lo hizo. Pero lo que más marca la historia de esta porción que leímos es que Jesús se vuelve hacia la mujer, aun cuando el hombre la critica. Si supiera este, si este fuera profeta. Es que hoy en día, hermano, hay muchos cristianos así. Ay, ese pastor, si supiera con el que está hablando, uy, hermano, ni siquiera la mano le daría, pero déjelo. Entonces, cuando el hombre critica, Jesús le dice: Simón, una cosa tengo contra ti. Desde que entré, no me diste agua para mis pies, pero esta mujer no ha parado de llorar y con sus lágrimas enjugar mis pies. Tengo otra cosa contra ti, y es que me ha atendido mezquinamente, pero esta mujer ha derramado su alma delante de mí, y eso me agrada. Por eso aquí viene la recompensa de esta mujer. El Señor la justifica delante de Simón, que aunque era pecadora, Jesús le dio de su paz, le dio del perdón de sus pecados, le dio el verdadero arrepentimiento, porque la grandeza del amor de Cristo para con el pecador es genuino. Pero está en nosotros, hermanos amados. Entre más se nos perdone, debemos amar más a Dios. Hoy amamos a Dios por lo que conseguimos. Y para atrás, olvides, hermano. No, hermano, ¿cómo crees? No, yo cumplo con mi tiempo y lo demás. No necesito estar más tiempo en la iglesia. Por favor, hermano. El tiempo es una cosa que nosotros debemos cumplir como hijos de Dios. Pero nuestro servicio a Dios es el que debemos dar genuinamente en todo tiempo, no solo cuando esté la abundancia, ni mucho menos la escasez, sino en todo tiempo. Si estamos con salud, gloria a Dios, adoremos a Dios con todo, para que el día que estemos enfermos, amado hermano, podamos servirle a Dios también. Es triste que gente hoy que se está muriendo, si no le sirvió a Dios cuando estaba vivo y sano, menos ahora, amado hermano, que está postrado en una cama, ya no se puede hacer nada. Y es ahí donde la gente que quiere que uno le haga un milagro, que con una oración se levante sin nada, como le ha servido a mí durante todo este tiempo.
1: ¡Gloria a Dios!
0: Esto, hermano, es de suma responsabilidad. En estos dos personajes vemos dos situaciones diferentes: Jesús y la mujer. Los dos estaban endeudados. Según la parábola, ambos estaban imposibilitados de pagar, pero son perdonados los dos. Pero las experiencias que estos tienen son totalmente diferentes. La primera experiencia que tuvo Jesús acerca del fariseo fue el rechazo, porque lo ve, hermano amado, de lejos. Pero la otra experiencia que tiene de la mujer es el amor genuino de cómo es un verdadero adorador. Desde el momento, amado hermano, que entra a la casa del fariseo, aprovecha cada instante para demostrar su amor por él. Entonces Jesús, no teniendo más que hacer, perdona sus pecados. ¿Qué esperamos nosotros, hermanos amados, como pueblo de Dios? En cada servicio debemos esperar, hermano amado, que el Señor en su misericordia nos fortalezca, que el Señor en su misericordia nos llene de su presencia para poder salir de aquí liberado, para poder salir de aquí, hermano, listo para vencer cualquier problema. Pero si venimos, hermano amado, y con la misma nos vamos, nos estamos volviendo cristianos de silla y del montón. Hermano, ¿cuántos años llevan el evangelio? ¿Para qué le cuento? Un buen de tiempo. ¿Y cuántos están evangelizados? No, hermano, eso ya no es para mí. Cuando yo me convertí a Cristo, sí, mire, yo salí a las calles, en los bus, donde quiera predicar. Y ahora, no, pues ahora que lo hagan los nuevos. Se pierde el amor que genuino por la obra de Dios. Para ir culminando, en los pies de Jesús encontramos gran gozo. Lucas capítulo 24, versículos del 47 al 49, dice la palabra del Señor: y que se predicase en su nombre el arrepentimiento y el perdón de pecados en todas las naciones, comenzando desde Jerusalén. Y vosotros sois testigos de estas cosas sobre vosotros, pero quedaos vosotros en la ciudad de Jerusalén hasta que seáis investidos del poder de lo alto. La palabra del Señor, hermano amado, nos enseña de que a los pies de Jesús encontramos gozo, pero también recibimos órdenes, como la orden que recibieron los discípulos para que trabajasen por el reino de los cielos. Y por último, recibimos el poder para el servicio. El Señor le muestra a sus discípulos la fuente del poder, que es la oración. Y en el verso 50 dice: y los sacó fuera hasta Betania, y alzando sus manos los bendijo. Y aconteció que, bendiciéndolos, se separó de ellos y fue llevado arriba al cielo. Ellos, después de haberle adorado, volvieron a Jerusalén con gran gozo, y estaban siempre en el templo alabando y bendiciendo a Dios. Y en conclusión de la historia de la Biblia, al cual empezamos, dice el verso 48 del capítulo 7 de Lucas: y ella le dijo, a ella le dijo: tus pecados te son perdonados. Entonces, verso 50, pero él dijo a la mujer: tu fe te ha salvado, ve en paz. ¿Cómo vamos a regresar esta noche a nuestra casa? En paz, porque en esta noche, a los pies de Jesús, encontramos, amado hermano, solución a cualquier situación que podamos estar.

tribu, pero con un enfoque evangelístico. La mujer, su condición era pecadora, pero ella aprovechó la oportunidad para venir a Jesús y derramar ese perfume de nardo puro a los pies del Maestro. Y esta noche, quizás en medio nuestro haya alguien que es tildado de la misma manera como pecador. Pero hoy no te vengo a condenar, porque la palabra te viene a salvar. Quizás haya alguien en medio nuestro que hoy quisiera decirle: Jesús, yo te quiero recibir en mi corazón como mi único y suficiente Salvador. En esta noche, los que ya somos convertidos, oramos al Padre, porque este es el momento más especial de cada sermón, porque más de alguno está peleando por su salvación. En esta noche, Padre, tu palabra ha sido presentada y el plan de salvación en este momento es presentado. Quizás haya alguien que hoy quisiera decirle a Jesús: hoy quiero ser libre de todo pecado, quiero ser libre de toda culpa. A tus pies quiero encontrar la paz a mi alma, a tus pies quiero encontrar sanidad a mi enfermedad, a tus pies quiero encontrar solución a mi problema. Y en esta noche quiera recibir a Jesús como su único y suficiente Salvador, levante su mano, queremos orar por usted. Si no lo hay, la segunda invitación se extiende. Quizás haya alguien que quisiera reconciliar su vida con Jesús y en esta noche comprendió que la palabra viene a traerte consuelo, viene a traerte refrigerio, viene a traerte respuesta al problema que has estado atravesando. Y hoy quiero decirle: yo quiero reconciliar mi vida con Jesús. Las dos invitaciones están hechas. Padre, gracias. Tu mensaje ha sido presentado, Señor amado. Añade bendición a tu palabra. Quizás a través de la radio, Señor, hay alguien que en este momento está reconciliando su vida con Jesús o aceptando a Jesús como su Salvador. Extendemos esa invitación también, y ahí donde se encuentra, reciba el perdón de pecados. Venga a los pies de Jesucristo. Mañana puede ser demasiado tarde. Solo a los pies del Maestro encontrará salvación y vida eterna. Padre, muchas gracias. A ti sea la

poder de Dios, poder de Dios, poder de Dios. En esta noche venimos saltando, ligando, sujetando todo estorbo que se pueda levantar, que impida, Padre amado, que tu pueblo sea libre para adorarte. Oh, te adoramos, te adoramos, te adoramos. Oh, en esta noche, maravilloso Dios. Oh, te alabamos, amado Padre. Señor, ahí donde está el problema, ahí donde está la necesidad, amado Dios. Esta mujer no le importó lo que dijeran de ella. Aún en su condición de pecado, vino y se postró a tus pies. Señor amado, en esta noche, Padre, seas tú rompiendo toda atadura, toda ligadura. Padre, hoy se cancela con pacto satánico toda herencia ancestral de maldición. Hoy se rompe, Padre eterno, en el poder de la palabra. Toda palabra de maldición que haya sido lanzada, Señor, sobre tu pueblo, en el nombre de Jesús, todo espíritu de miseria, todo espíritu de pobreza, todo espíritu de muerte que ha sido lanzado, Padre, para tu pueblo en esta noche, que era inoperante, Señor, por el poder de tu palabra. Señor amado, en esta noche, Espíritu Santo de Dios toca, Espíritu Santo de Dios llena ese corazón que ya no ha sentido tu presencia en esta noche. Y rebequenda la masoja, vaya canta, poder de Dios, poder de Dios, poder de Dios. Gracias, amado Dios. Gracias, maravilloso Jesús. Porque a tus pies, amado Dios, a tus pies hay salvación, sanidad, liberación. A tus pies hay plenitud de gozo. Padre, gracias. Día de bendición en esta noche, maravilloso Rey. Gracias te damos, Padre. Gracias te damos, Hijo. Y gracias, Espíritu Santo de Dios. A Él la gloria, a Él la honra y la alabanza por los siglos de los siglos.

0: gloria al Señor, aleluya. Alabado sea el Señor. Y quien vive, amado hermano, y a su nombre, gloria al Señor. Así, amado hermano, aleluya. Y a Dios, aleluya. Amado hermano, nos hemos gozado con lo que el hermano, aleluya, el pastor, nos ha compartido esta noche. Así, amado hermano, vamos a terminar este servicio con el receso de media hora. Así estaremos iniciando el tercer servicio, amado hermano, aleluya. Y sigámonos gozando, los invito, amado hermano, que se queden, aleluya, al próximo servicio, que va a ser de una gran bendición, amado hermano, a nuestras vidas. Así, para finalizar, amado hermano, vamos a ponernos de pie, aleluya, gloria al Señor, y vamos a orar para quedar, aleluya, despedido, gloria a Dios, de este primer, de este segundo servicio, aleluya. Pero entre media hora estaremos iniciando nuestro tercer servicio. Oh Señor amado, en esta hora, gracias Padre Santo, porque tú, mi Dios eterno, nos has hablado, oh mi Dios amado, en esta hora. Gracias Padre Santo, porque tú eres, mi Dios amado, el que tú has hablado a tu pueblo. Oh Rey amado, te agradecemos, te adoramos, te exaltamos tu nombre. Oh Señor eterno, gracias Padre por tu palabra. Te damos honra, te damos gloria en esta noche. Sabemos que estamos aquí porque necesitamos, mi Dios amado, porque necesitamos ser llenos de tu presencia, porque queremos sentir el toque de tu espíritu, porque queremos, mi Dios amado, que todas cargas, que todas tristezas, que toda enfermedad, mi Dios amado, sea librada, Padre Santo, sea liberado todo aquel que ha venido con dificultades, que en esta hora, mi Dios amado, pueda ser sano con el poder de tu palabra. Gracias Padre, gracias Hijo, gracias Espíritu Santo. Amén. Gloria al Señor. Que Dios les bendiga, amado hermano. Aleluya.
1: Dios le bendiga, hermanos.
2: Amén.
1: Dios le bendiga una vez más.
2: Amén.
1: Es un privilegio de parte del Señor el que nos hayan invitado a esta acción. Quiero invitarle que vaya conmigo a la palabra del Señor. Mi nombre corresponde a Gilmar Cifuentes. Ahí estamos trabajando por la misericordia del Señor en la Bermuda 47. Más adelante, con el favor del Señor, vamos a tener ahí algunos cambios, pero mientras por ahí todavía estamos, venimos ahí con el permiso del pastor, gloria al Señor. Y también, si no nos ven ahí, estamos trabajando en lo que es sistema radial. Que el Señor añada bendición a los hermanos que nos conocen y a los que no nos conocen. Por primera vez nos ven, mi nombre corresponde a Gilmar Cifuentes. Mi familia me acompaña en esta tarde. Agradezco al pastor por el privilegio, a la familia de la cumpleañera. Y así, hermanos amados, sin más preámbulo de tiempo, vamos a abrir la palabra del Señor, ya que para eso nos olvidaron, ¿verdad? Y lo vamos a hacer allá en el primer libro de Samuel, su capítulo 11, su verso del 14 al 16. Cuando usted lo tenga, me confirma con un amén. Y ahí vamos a estar meditando en este tema que queremos compartir. Gloria al Señor. No queremos extendernos de tiempo, queremos explicarlo bien. Espero que el Señor, que me pueda usted entender. El Señor añada bendición a los amigos que están en medio nuestro, hermanos que nos visitan también. Lo tenemos todos. Leemos la palabra del Señor, honrando a las tres divinas personas, Padre, Hijo, Espíritu Santo, verso 14. Mas Samuel dijo al pueblo: venid, vamos a Gilgal para que renovemos ahí el reino. Verso 15. Y fue todo el pueblo a Gilgal e invistieron allí a Saúl por rey delante de Jehová en Gilgal. Y sacrificaron ahí ofrendas de paz delante de Jehová. El enfoque en este versículo es la parte final. Y se alegraron mucho ahí Saúl y todos los de Israel. Maravilloso Dios y Padre Celestial que estás en gloria. esta hermosa hora de la tarde, Señor amado, te damos gracias por este privilegio y por esta oportunidad que tú nos concedes, Padre, el poder ser el portavoz, Señor amado, en esta tarde de tu palabra. Añade bendición a ella, amado Dios, pero antes te pedimos perdón si te hemos fallado de pensamiento, palabra o de hecho. Reconciliamos nuestro corazón contigo, Padre, y te pedimos el respaldo total, Señor, en esta tarde. Desde ya reprende todo viento contrario, todo hombre fuerte, todo espíritu de hechicería, brujería, santería, magia negra, magia blanca, conjuro, pacto satánico, todo espíritu, Dios mío, de gloria, que impidan que tu palabra caiga en buena tierra, Señor, en esta tarde, Señor amado, se hace a un lado, Padre celestial, todo espíritu de estupor y letargo, Señor, que impidan que la palabra caiga en buena tierra, se reprende por el poder que es sobre todo nombre, el poder de la sangre del Cordero, en el cual en esta tarde, Señor amado, nos revestimos de ese poder para vencer toda artimaña del enemigo. Mientras tu palabra se predique, quizás haya en medio nuestro algún amigo, alguien que se apartó de tus caminos, Señor, que la palabra venga a edificar, especialmente, Señor, a la familia que hoy, Señor, están celebrando esta acción de gracia. Nos regocijamos con ello, pero no sin antes, Señor, quitarle, Señor amado, el renglón, Padre eterno, del enfoque que es esta reunión, esta conglomeración, Padre Santo, y es que alguien hoy reconcilie su vida contigo, que hoy se lleve el regalo de la salvación, Padre, por aquel que está enfermo, pon tu mano de sanidad, por aquel que está pasando momentos difíciles, Padre, mientras tu palabra se predique, seas tú haciendo algo, Padre, en esta vida. En el nombre de Jesús, te pido respaldo, Señor, me hago un lado y te cedo el espacio, permitiendo que sea tu Espíritu Santo el que se glorifique. En el nombre del Padre, del Hijo y del Espíritu Santo lo pedimos y lo recibimos. Y la iglesia que se va con Cristo dice, ¡amén! Gloria al Señor. Puede tomar su asiento, amado hermano.
2: Gloria a Dios.
1: Tengo el reloj por aquí al frente. Oye, gloria al Señor. Bueno, queremos meditar en un tema, amado hermano, que no tiene mucho que ver con lo de la acción de gracia, pero últimamente hemos convidado, nos han convidado mucho a acciones de gracias y siempre llevamos temas acerca de la acción de gracia. Pero el día miércoles el Señor me levantó a través de mi esposa a las 2 de la mañana y empecé a meditar en un tema y el Señor me llevaba, amado hermano, ahí en lo que es el primer libro de Samuel. Pero lo que impactó mi corazón fue en el verso 15, en la parte final, acerca, amado hermano, de la alegría. La alegría tiene que ver, amado hermano, con un sentimiento de apreciación, es decir, de gratitud en el corazón, de agradecimiento. Entonces, el tema que estaremos meditando en esta tarde, amado hermano, se titula Gilgal, el lugar que nos recuerda el primer amor. Como subtema, necesitamos volver al Gilgal, es decir, al lugar sagrado. Entonces, para entrar ya antes de entrar a un poquito a detalle, amado hermano, quiero hacerle mención acerca de esto. La acción de gracias a Dios por la presentación o por el año de la niña, que hoy usted fue testigo de eso, significa, amado hermano, de una obediencia a Dios. Ahora, el significado de gratitud o agradecimiento, amado hermano, vuelvo y lo corroboro, es un sentimiento de apreciación que alguien, hermano amado, recibe y está agradecido con aquel que se lo da. Es decir, el ser humano está agradecido con Dios. La familia, en este caso, están agradecidos con Dios y es por eso que levantaron esta acción de gracias. Ahora bien, nosotros, ¿qué papel jugamos en este sentir de ellos? Y es que también nos unimos al regocijo. Por eso dice la palabra del Señor en 1 Tesalonicenses, capítulo 5, verso 18. Dad gracias a Dios en todo, porque esta es la voluntad de Dios para con nosotros en Cristo Jesús. Esa es la acción de gracia. Ahora bien, ¿qué tiene que ver con el tema? Cuando estaba meditando en este versículo para desglosar el sermón, encontré, amado hermano, que para que hubiese alegría en el pueblo de Israel, tuvo que haber un proceso para poder haber alegría. Y si usted va al verso, al capítulo 11 de este capítulo de Samuel, el subtitular dice: Saúl derrota a los amonitas. Como contexto, amado hermano, pero me costó llegar a la profundidad de este versículo para poder agarrarle un tema. Y entonces, amado hermano, empecé a meditar la palabra de Dios. En muchas acciones de gracia llevamos cómo agradecerle a Dios, qué significa
2: significa dar acción de gracias, etcétera, etcétera. Han sido alrededor de 4 años, amado hermano, y mi fuerte ha sido la acción de gracias. Pero tiempo atrás, más o menos 8 meses, en una acción de gracias de un niño también, pensé y dije, bueno, un mensaje más de acción de gracias. Y orándole al Señor, el Señor cambió totalmente el esquema del sermón que siempre esquematizo y me lleva a dar un mensaje 100% evangelístico que no le sacó ni una mente a la audiencia.
3: Aleluya.
2: Por un momento, amado hermano, 30 minutos que llevaba, no le hallaba el enfoque al mensaje. Pero es ahí donde el Señor empezó a hablar de que muchas veces, amado hermano, nos acomodamos a lo que se rige en un programa, a lo que está establecido. Por ejemplo, si nos invitan a una acción de gracia, ya sabemos que va a haber cuscús, ya sabemos, amado hermano, que va a haber agasajo, llevamos un presente, etcétera, etcétera. Pero se nos ha olvidado el enfoque, amado hermano, que la acción de gracias es estar agradecido con la vida que Dios nos da. Y muchas veces, amado hermano, Dios tiene que cambiar el mote para entrar a ese mundo. Entonces, ¿por qué Gilgal, el lugar que nos recuerda al primer amor? Porque nos hemos acomodado, nos hemos vuelto rutinarios, religiosos, amado hermano. En esa acción de gracia le vamos a llevar un presente al cumpleañero y ahí terminó. Pero nos olvidamos que a este lugar venimos primero, porque Gilgal significa el lugar sagrado donde la presencia de Dios se glorifica en nuestras vidas. Pero que también nosotros venimos, amado hermano, a recordar el primer amor. Y muchos ya no viven el primer amor. Por eso el lugar que nos recuerda el primer amor. Ahora sí vamos a entrar. En Mateo, amado hermano, capítulo 19, versos 13 al 14, se habla de una presentación del niño donde los discípulos quieren ellos llamarle la atención al maestro de por qué los niños vienen a él, pero Jesús les dice, no se los impidan porque de tales es el reino de los cielos.
4: Amén.
2: Ahora, ¿qué tiene que ver este versículo con el tema? Obviamente la niña no entiende el sermón, amado hermano. Pero usted y yo sí lo entendemos. Por eso el mensaje no va a ser para la cumpleañera. El mensaje va a ser para nosotros, para aquellos que nos están viendo, para aquellos que lo van a escuchar. Porque, amado hermano, recuerde que necesitamos volver al lugar, al lugar donde hemos perdido el primer amor, amado hermano. Basta ya del evangelio que se está viviendo en este tiempo. Un evangelio moderno. Por eso no nos acomodemos, Señor, a un, hermanos amados, a un molde que se mueva dentro de la iglesia, a una estructura, a una rutina, a un programa, sino, amado hermano, a lo que vamos a encontrar en el lugar sagrado. Alabado sea Jesús. Por eso, la importancia de Gilgal en las escrituras. Un poquito tremendo, profundo el sermón, pero quiero disertarlo de la mejor manera, que el Espíritu me ayude.
4: Amén.
2: Gilgal, en hebreo significa Gilgal, que significa Gilgal o Gilgal con H. Esto significa círculo de piedra, es decir, de la raíz o algo que rota. Este nombre indica la presencia de un antiguo sitio sagrado en donde se erigieron círculos de piedra. En otro término, representa o simboliza un nuevo comienzo.
3: Aleluya.
2: Los nuevos comienzos, amado hermano, cuando se dan en nuestra vida, muchas veces pensamos que estamos caminando correctamente, pero el Señor nos hace dar un al revés, amado hermano, para que entendamos que sin Él de nuestro lado, el hombre y la mujer puede fallar, pero el que nunca falla se llama el Cristo de la gloria. Por eso, si no estás en este lugar y tú estás respirando, dale gracias a Dios, amado hermano. Por eso, primero, capítulo 15, verso 57, dice, más gracias sean dadas a Dios que nos da la victoria. Por eso, amado hermano, eso es lo importante de la acción de gracias,
4: sí,
2: reconocer que por la misericordia de Dios estamos respirando.
3: Amén.
2: Que seamos buenos, hermanos. No por el traje que tengamos, el nivel social, político o académico, no.
4: Aleluya.
2: Por la posición, hermano amado, que muchas veces la gente piensa, ah, no, ahorita yo ya la hice en este país, usted mire, yo ya tengo residencia, aunque no tenga los ojos verdes.
4: Aleluya.
2: No es eso, amado hermano, no es la misericordia de Dios la que nos tiene de pie. Eso. Este mensaje, amado hermano, el texto que estamos estudiando, es un texto sagrado que describe el momento en el que el profeta Samuel convoca al pueblo a reunirse en Gilgal. israelitas en la tierra prometida. El pueblo de Israel juega un papel muy importante para nosotros. Recuerde que las leyes que ellos tenían eran unas leyes bastante rígidas. Nosotros estamos en el tiempo de la gracia.
5: Amén.
2: Pero muchas veces nos aprovechamos de la gracia.
5: Amén.
2: Que ponemos nuestras condiciones. Cuando queremos y nos da la gana, buscamos de Dios.
5: Amén.
2: Y cuando no, amado hermano, nadie nos saca un amén y con cuchara.
3: Aleluya.
2: Puede venir el predicador mejor a disertarte un buen sermón, pero tú ya te acomodaste y no te saca ni un amén.
3: Aleluya.
2: Muchas veces, amado hermano, no es en los años que vemos en el Evangelio, mucho menos el conocimiento que tengamos de la Biblia, sino la obediencia. Eso, amado hermano, esto significaba que era una instrucción que nos dejaba una ley espiritual importante para hoy en día, no solamente como instrucción, sino como crecimiento espiritual.
5: Aleluya.
2: Si usted se da cuenta, los papás pidieron un tiempo para presentar esta acción de gracias, pero desde ya se le está inculcando a los niños el ser presentados en el lugar sagrado, en el lugar, amado hermano, donde representa la misma presencia de Dios, donde hay un nuevo comienzo, como decía el jovencito que estaba testificando, que aquí tuvo él un giro de 360 grados, donde se sintió amado, aunque él venía de otra costumbre, aquí su costumbre fue cambiada. Por eso el nuevo comienzo, amado hermano, empieza en nosotros mismos cuando decidimos dar un paso y cambiar muchas veces la estructura, cambiar muchas veces el molde, cambiar muchas veces la rutina.
5: Amén.
2: Ah, este va a ser acción de gracia, hermano. Mire, para invitar a predicar, que media hora predica ya y se acabó. No, hermano, aquí te invitamos para presentarte palabra de Dios, para que te vayas con el concepto que la acción de gracia significa que yo tengo que tener ese sentimiento de apreciación todo el tiempo en mi corazón, que aunque no tenga privilegio, yo estoy de rodillas. Padre, gracias por lo bueno, por lo maravilloso, que aunque, amado hermano, no me tomen en cuenta, yo voy a vivir agradecido con Dios. Tenga en la mesa que comer o no tenga, aunque en ocasiones mi billetera esté llena o esté vacía, voy a vivir dándole gracias a Dios en todo. ¿Tú crees que darle gracias a Dios es fácil? Cuando tu vida, amado hermano, hay problemas, cuando hay circunstancias difíciles, no es fácil, pero vive Jehová en cuya presencia estoy. Alabado sea su nombre, amado hermano, que dale gracias a Dios cuando eso está pasando. Se siente delicioso. Predicarte de fe, amado hermano, cuando mi nevera está full, cuando mi cheque semanalmente está de $3,000, eso es fácil, amado hermano. Pero predicarte de fe cuando no tengo trabajo, cuando vivo por fe para el Señor, cuando dependo, amado hermano, del que me llamen, mire hermano, necesitamos que venga, cuando dependo, amado hermano, de si Dios abre puerta, ¿quién fue la va a cerrar? Eso es inyectarte, amado hermano, positivismo, inyectarte un nuevo comienzo, amado hermano, para que también tú vivas agradecido con Dios.
5: Amén, amén.
2: Es, amado hermano, el que yo te haga a como yo soy, no, simplemente darte el consejo, lo que yo he experimentado, que te sirva como una lección, lo tomas o lo dejas, pero te he estado compartiendo algo que yo he vivido. Por eso, amado hermano, el lugar que nos representa el primer amor, el primer campamento de Israel tras cruzar el Jordán, se levantó ¿dónde? En Gilgal. ¿Dónde lo dice? Josué capítulo 4, su verso 19, dice la palabra del Señor, amado hermano: y el pueblo subió del Jordán el día 10 del mes primero y acamparon en Gilgal, al lado oriental de Jericó. Ahí empieza, amado hermano, mencionarse la palabra Gilgal. Esto es, amado hermano, que también significa donde la primera vez que se celebró la Pascua en la tierra de Canaán, en Gilgal, según Josué capítulo 5, verso 10. Quiero ir algo rápido, amado hermano, para entrar allá a los desgloses. Donde dice la palabra del Señor: y los hijos de Israel acamparon en Gilgal, verso 10 de Josué capítulo 5, y celebraron la Pascua a los 14 días del mes, por la tarde, en los llanos de Jericó. Ahora bien, si bien es cierto, amado hermano, si esto significaba círculo de piedra, significaba raíz, significaba rodar, ese nombre significaba también un lugar, amado hermano, antiguo. cultivo de un sitio sagrado. Para los israelitas muy importante. Para nosotros quizás no represente nada. Pero lo que quiero enfocar, mi amado hermano, es esto. ¿Qué lugares te recuerda tu primer amor?
4: Aleluya.
2: Aquel humilde lugar donde tal vez viviste, donde tal vez no había espacio como hoy lo tienes acomodado ya. Pero ahí buscaban la presencia de Dios.
5: Amén.
2: Aquel lugar, amado hermano, donde derramabas tus lágrimas delante de Él. Hoy, hermano amado, hemos llegado a tal caso que hasta ni para orar, ni oramos por los alimentos. Aunque estamos agradecidos con Dios, ya estamos bien bendecidos y ensanchados en el ministerio. Algunos ya han pasado de seis, hermanos amados. Se nos olvida ya hasta orar por los alimentos. Entonces, ¿en qué lugar, amado hermano, nos recuerda el primer amor?
5: Aleluya.
2: Gilgal significa eso, el lugar, amado hermano, donde necesitamos volver para que la importancia de ese Gilgal en nuestra vida y que la escritura menciona, amado hermano, nos haga recordar que necesitamos tomar un nuevo comienzo. Yo no sé qué problema tú hayas pasado, estés pasando o estás enfrentando. Lo que vengo a decirte de parte de Dios, amado hermano, que el agradecimiento a Dios por toda circunstancia debe de ser en todo tiempo, no solamente cuando las vacas están gordas y los años son de bendición, hay bonanza en nuestra vida, no, sino también, amado hermano, cuando el enemigo te está tirando a matar, es ahí donde debes entender que mientras Dios esté en tu vida, mientras Dios esté en tu proceso, mi alma adora la gloria de Jehová, saldrás avante.
6: Al siervo del Señor, la manera que predica, la bendición que está teniendo, pero si supieran los procesos que se pasan.
2: Entonces, porque uno, amado hermano, en los momentos más difíciles le agradece a Dios, porque uno sabe, amado hermano, que los nuevos comienzos son buenos. A veces pensamos que ya la tenemos hecha. Ah, hermano, olvídese. Sí, mire, yo tengo el cargo de mujer en la iglesia. Mire, yo soy líder de caballero. Mire, hermano, yo tengo un programazo en la radio. Mire, a cada ratito me llaman. Mire, yo soy influencer. Mire, yo soy esto. Usted puede ser lo que quiera, pero cuando le va a venir la lucha, cuando le va a venir la prueba, cuando le va a venir la circunstancia, es ahí donde sus títulos van a quedar a un lado y solamente va a ser esto, mire, el depender de sus rodillas, el volver a ficar, ayudar. Gracias a Dios,
5: gloria a Dios.
2: Que es lo que la palabra del Señor nos enseña.
5: Amén.
2: Gilgal, donde también, amado hermano, Dios le quitó al pueblo de Israel el oprobio. ¿Dónde lo dice? Josué capítulo 5, verso 9. Ahí mismo, amado hermano, en este capítulo de Josué, menciona muchas cosas, muchas características, y dice: y Jehová dijo a Josué: hoy he quitado de vosotros el oprobio de Egipto, por lo cual el nombre de aquel lugar fue llamado Gilgal hasta el día de hoy. Yo no sé, amado hermano, si Dios tiene que quitar el oprobio de nuestras vidas. Muchas veces el hombre nos señala, la mujer nos señala, la sociedad nos tilda, pero si Dios ya quitó el oprobio de ti, no importa lo que hable de ti, Dios te va a honrar, amado hermano. Pero recuerda, tienes que volver al lugar donde empieza todo, el nuevo comienzo. Gilgal representa, amado hermano, volver al lugar sagrado, al lugar donde solamente eres tú y Dios.
5: Amén, amén.
2: Donde no entran las redes sociales, hermano.
5: Alabala, gloria.
2: Donde no entran las cartas de recomendación. Donde no entran nuestros puestos que tengamos en la iglesia, amado hermano, los años que vivimos o la Biblia de estudio que tengamos. Porque esto, amado hermano, se lo dije a una persona hace unos días atrás, esto vuelve, perdón la expresión, a uno muy huevón, amado hermano. Porque esto ya viene preparado. Pero ¿quieres saber dónde están los verdaderos sermones, amado hermano? Cuando de rodillas tú le pides a Dios, sí, amén, hermano, con lápiz en mano, con cuaderno en blanco, amado hermano, Dios empieza a tratar contigo, Dios te empieza a revelar vista. Es bueno esto, sí, pero te vuelve acomodado.
5: Amén.
2: Lo importante, amado hermano, es dar lo que uno experimenta.
5: Sí, amén.
3: Amén.
2: Bonito es tener serie de sermones, hermano. Recién estaba viendo un manual que tengo en la casa, un libro así. Más o menos son 120 sermones escritos. Si le he preguntado al Señor, ¿en qué momento escribí tanto?
6: obstáculos que no los ha predicado. Llega el momento, amado hermano, donde Dios te da mucho. Pero llegó el momento en que el Señor me habló en una iglesia donde iba a ministrar un sermón que ya tenía escrito. Y el Señor me habló: te voy a dar pan fresco para que lleves maná fresco al lugar donde vas a ir.
4: Aleluya.
6: Me gusta escribir, amado hermano, cuando viajo mucho. Escribo sermones, experiencias que he vivido. Pero en ocasiones Dios me da tema para cada lugar, amado hermano. Por eso hay que glorificar a Dios. Por eso es empezar nuevos comienzos, amado hermano. Recuerde, la experiencia te puede volver profesional. Pero la intimidad con Dios, amado hermano, te va a volver a alguien que da, pero que experimenta. No sé si has dado cuenta que en estos instrumentos cualquiera se vuelve profesional. Y cuando ya hace llorar el teclado, amado hermano, ya no busca de Dios. Pero hay gente que también no tiene la experiencia en esto, amado hermano, pero de rodillas está padre. El momento en que me den el micrófono para cantar uno o dos coros, con voz que cante, padre amado, que yo los entienda, que el pueblo lo entienda, pero que se llene de tu presencia, hermano amado. Predicadores de hoy en día, sermones, ven en el YouTube, ven, amado hermano, en el Google, y ahí bajan los sermones. Pero sermones escritos, amado hermano, hechos con tu pluma, hermano amado, y tu palma de la mano, que en ocasiones derrames tus lágrimas cuando los estés escribiendo, pero mamás de alguien van a edificar. Por eso la acción de gracia significa eso, amado hermano, recordar el lugar secreto con Dios. El lugar, amado hermano, donde empiezan los nuevos comienzos, es ahí, amado hermano, donde Dios escribe muchas historias en nosotros.
3: Aleluya.
6: La experiencia se obtiene, amado hermano, en un buen seminario teológico. Ahí te van a enseñar a predicar. Es más, hoy en día, hasta allá hay cursos donde te enseñan a hablar en lenguas. Pero que el Señor reprenda al diablo, amado hermano. Porque lo que es de Dios es auténtico, es original, amado hermano. Gilgal representa, amado hermano, algo, y es donde Josué erige el primer monumento en la tierra prometida con las 12 piedras traídas del Jordán que representaban las 12 tribus de Israel. Gilgal, amado hermano, también se estableció en el campamento durante el primer periodo de la conquista de Canaán. También Gilgal era uno de los tres lugares donde celebraban los juicios y formaba parte del circuito que Samuel recorría como juez. El libro que estamos leyendo, obviamente, es autoría del profeta Samuel. Pero la historia que vemos acá, amado hermano, ahora quiero entrar un poco al contexto, y es donde Saúl derrota a los amonitas. Pero en el verso 6, mire lo que dice la palabra del Señor en el capítulo 11 de Samuel. Al oír Samuel estas palabras, el Espíritu de Dios vino sobre él con poder, y él se encendió en ir en gran manera, y tomando un par de bueyes los cortó en trozos y los envió por todo el territorio de Israel por medio de los mensajeros, diciendo: así se hará con los bueyes del que no saliera en pos de Saúl y en pos de Samuel. Y cayó el temor de Jehová sobre el pueblo y salieron como un solo hombre. Pero mire, hermano amado, dice el verso 9 en la parte final: los cuales se alegraron. El verso 13 dice que Samuel dijo, Saúl, perdón, no morirá hoy ninguno, porque hoy Jehová ha dado la salvación en Israel.
4: Aleluya.
6: El lugar que nos recuerda el primer amor, Gilgal, amado hermano, marca la importancia que la escritura hoy en día resalta, y es que necesitamos, amado hermano, depender de Dios, depender del profeta de Dios, de la voz de Dios, de la atalaya que el Señor tiene en este lugar. Pero tiene que haber un punto importante, y es obediencia. Tiene que haber, amado hermano, agradecimiento a Dios, y sobre todo él, lo más importante es que nosotros seamos movidos por la misma presencia de Dios a hacerlo, no por fuerza humana, porque la Biblia dice que no es con espada ni con ejército, sino con su espíritu, declara el Señor. Por eso, la acción de gracias, amado hermano, es algo voluntario.
4: Amén.
6: Usted no está aquí, amado hermano, porque va a haber una buena merienda, sino porque usted decidió en su corazón venir a
2: apartó su espacio para poder hoy compartir con la familia. Y gloria a Dios por eso. Pero lo más importante, aleluya, es que la palabra, amado hermano, edifique su vida.
4: Aleluya.
2: Que la palabra, amado hermano, le fortalezca en esta tarde. Y recuerde que necesita recordar el primer amor.
5: Gloria.
2: Ahora bien, Samuel ofrenda, hermanos amados, ofrecía sacrificios al Señor en Gilgal. Primer libro de Samuel, capítulo 10, verso 8. Dice la palabra del Señor: luego bajará delante de mí a Gilgal, entonces descenderé yo a ti para ofrecer holocaustos y sacrificar ofrendas de paz. Espera 7 días hasta que yo venga a ti y te enseñe lo que has de hacer. Ahora bien, también fue en Gilgal, amado hermano, donde Eliseo eliminó la muerte de la olla, multiplicó los alimentos e hizo el milagro de dar a comer a 100 hombres con apenas 20 panes. Lo que significa, amado hermano, esto es que Gilgal tiene un nombre tipificado en la Biblia que representa, amado hermano, un nuevo comienzo. Y el nuevo comienzo, amado hermano, es cuando nosotros dependemos de Dios, de su presencia, y cualquier proyecto que podamos enfrentar, si Él va con nosotros, lo vamos a lograr, la gloria de Dios. Pero recordemos el lugar que signifique Gilgal en nuestras vidas. Empecemos de nuevo con el favor del Señor. Cualquier proyecto que se nos presente o desafío, recordemos que los nuevos comienzos son para bendecirnos, aunque en ocasiones va a doler. No es fácil, amado hermano, cuando el Espíritu Santo está pasando el bisturí en nuestra vida, quitando aquello que para nosotros es dolor, pero es para ser de bendición el día de mañana.
5: Amén, amén.
2: No es fácil empezar de cero, hermanos amados. Cuando se piensa que ya se tiene toda la experiencia, viene el Señor y te da un tú al revés. Te hace dar un giro de 180 grados y te

0: veremos y miremos que no caigamos. No nos creamos, amado hermano, que ya la tenemos hecha.
1: Aleluya.
0: No dejemos de orar, no dejemos de buscar de Dios en ayuno, en vigilia, en la montaña. Porque cuando el enemigo se mete, amado hermano, arrasa y ese no pide permiso. Así de caballeroso es Dios, que muchas veces te pide permiso para entrar a quitarte de la comodidad. Oye, hermano amado, da tristeza uno rogar a la persona para que vaya a la iglesia.
2: Sí, amén.
0: El agradecido no necesita que uno le esté diciendo, mira, vamos a ir al culto, vamos a ir a la iglesia. Él sabe que depende de Dios.
2: Aleluya.
0: Él sabe

0: sagrada. ¿Por qué cree que las iglesias están vacías?
1: Sí, amén, hermanito.
0: Madre mía, ¿por qué cree que en este tiempo, amado hermano, el amor de muchos se ha enfriado? Muchas veces por la indiferencia nuestra. Porque no les hablamos la verdad. Nos acomodamos con un mensaje, amado hermano, motivacional, para no meternos con ellos, porque se van a ir por miedo. Pero les estamos haciendo mal.
1: Sí, amén, amén.
0: Porque los estamos acomodando. Por eso ven las cosas de Dios fáciles. Bueno, como quiera, y no necesitan de mí, yo me voy de la iglesia.
2: Santo.
0: Y si hablamos duro, ay, aquí se acabó el amor, mejor busco otra iglesia donde me asolapen lo que yo hago, donde me acepten con mis ofrendas, con mi diezmo, y no se metan conmigo, con mi familia. Y mucha gente se vuelve, amado hermano, así, conejo que va de iglesia en iglesia. Pero gloria a Dios por los valientes que están, amado hermano, aquí, cuando de aquí sale palabra para edificar, y aunque duela, amado hermano, por favor, hermanos amados, hermanos, si usted sigue predicando así, no importa, hermano amado, yo ya viví de todo, amado hermano, ya estoy curado de esto, pero callar la verdad del evangelio jamás, aunque me pongan un bozal, no voy a callar la verdad del evangelio, porque si yo no la hablo, ¿cómo vas a volver a tu primer amor?
1: Amén, aleluya.
0: Hermano, no diga eso, ¿qué va a pasar? ¿Qué va a pensar la gente? La gente piensa lo que piensa y hace lo que se le da la gana. Pensar en la palabra de Dios, amado hermano. Reconocer que si el Señor nos llama a santidad, amado hermano, debemos vivirla por dentro y por fuera también. Palabra en este tiempo, hermano, lo vetan a uno de las redes sociales, lo vetan a uno de las iglesias. Ah, ese predicador no lo queremos aquí.
1: Sí, amén.
0: ¿Y quién se cree ese para predicar así? Y empiezan a investigar, se meten con tu familia, se meten más mamado y te sacan de todo. Y en las redes sociales, amado hermano. Por eso hay ocasiones que Dios tiene que tratar con uno.
1: Sí, amén.
0: Quiero agarrar este paréntesis aquí referente al tema. Antes de entrar a la red social, hermano amado, Dios trató conmigo. Yo, hermano, subía a la red social todo lo que comía, lo que hacía, dónde andaba, qué no hacía, y todo la red social. Cuando Dios me lleva a trabajar a un lugar donde 7 días eran culto en la iglesia, y Dios habla a través de una persona y dice: quiero que cierres tu red social por un tiempo. Hermano, para mí eso no fue fácil. Uno está acostumbrado a donde quiera saca el teléfono, si no está comiendo, hermano. Todo fue. Hermano, para mí eso fue duro. Cuando Dios empezó a trabajar conmigo, 3 meses, hermano amado, sin tocar red social. Muchos me decían: bueno, ¿tú por qué dejaste la red social? ¿Qué?

0: difícil, amada hermana. Porque la gente se acostumbra, pastor. Y si el pastor de manita suave, hermano amado, aleluyita y gloria a Dios. Pero tú, como pastor estricto, rígido, si 7:30 se empieza el culto, llegaba a 7:35, usted la tapa me lo pisa. ¿Y usted quién se cree? Pues no me creo nadie, pero mientras esté al frente de la obra, cuando el pastor no está, si no le parece, quédese cuando él venga.
1: Aleluya.
0: Empezó a tratar conmigo, pero empecé yo a ser disciplinado. Al poco tiempo se dio la voz. Es tiempo que vas a abrir la red social. Pero no quiero cualquier bobada al Facebook ni a la red social. Aleluya. Padre Santo, pero yo estaba acostumbrado así, pero ahora no. Estrictamente se puso una nota en la iglesia. Los días que se van a grabar los servicios no van a ser todos los servicios, hermanos amados. Van a ser solamente dos. Hermano, ese fue a la radio, no lo miraba ni un mosco. Yo no me preocupaba, como el Señor es el que honra. El diácono de la iglesia empezó, pues, se subía al altar y decía: el que comparta el Facebook de la radio le vamos a regalar su lonche. Nadie, hermano, se ganaba los lonches. Pusimos la cabina de radio, hermano amado. El único sector era yo, porque la radio pasaba prendida a las 24 horas. Entonces, hermano amado, descubrí que para mí el Facebook es una herramienta de bendición, pero también es algo, hermano amado, lo más fake que existe. Entonces, ¿qué empecé a hacer? Empecé a descubrir que cuando me vendieron radio me dieron estadísticas, y con mis estadísticas empecé a descubrir que si yo compartía lo de la radio, mis seguidores no iban a ser públicos, iban a ser en secreto. Empecé a compartir la radio, empecé a conocer gente de Argentina, gente de Chile, gente de Guatemala. Cuando yo me conectaba a la radio, hermano, las estadísticas se disparaban. Descubrí, hermano amado, que no necesita ser visto ni ser público. En secreto Dios te honra. Recuerda, amado hermano, que todo depende del lugar que tú lo conoces como el lugar sagrado. Cuando dependes de ahí, ¿qué vas a hacer? No me ha sido fácil estos 6 años, amado hermano, que agarré ministerio fuerte. Criticado por uno: ¿cómo ese se tiró a pastorear si mi mujer tiene, mi familia tiene? ¿Cómo él puede hablar de eso si no vive con su familia? Gente que me escribía, mi esposa lo sabe. Sí, tú te la llevas de predicador de la sala de doctrina. Y mira, por eso les digo, ¿no? Se meten a lo más íntimo, a los Facebook. Y mira tu esposa cómo anda, tus hijos cómo andan. Por eso, cuando mis hijos me dio el Señor la oportunidad de tenerlos aquí, públicamente yo decía: ellos no son cristianos.
2: Aleluya, aleluya.
0: Pastores me decían: tienen que estar diciendo eso. Eso es, no es bueno, sino que al contrario. Yo no voy a estar mintiendo, hermano.
1: Aleluya.
0: Usted me puede ver bien encapuchado, pero si un día va a mí ver a mi hijo mal vestido, no me critique. Porque él, como joven, está decidiendo. Yo a la fuerza no le pongo un revólver y dice: ¿por qué vas conmigo? No, voluntariamente.
1: Amén, amén.
0: Entonces, como padre, todos vamos a pasar la misma situación. Pero recuerde, todo empieza en el lugar sagrado. Si nosotros, hermano, consagramos a nuestros hijos, cuando nuestras dos esposas están embarazadas, nos la ungimos, consagramos a nuestros hijos para el Señor, hermano amado, cuando crecen y los presentamos, estamos haciendo la obediencia de hacerlo en la casa del Señor.
3: Aleluya.
0: Pero llega una etapa donde ellos ya no quieren, hermano. Yo le digo a mi esposa: te agradezco y te admiro que hasta la edad de mi hermano ya de ese tamaño, el más pequeño se le pasó a él. Pero todavía hasta cierta edad ya pudo con ellos. Después ya no. Un día me dijo: ¿sabes qué? Yo no puedo con ellos. O te venís o miras qué haces con ellos. Hermano, eso no es fácil. O sea, yo echando balas aquí, hermano. La sociedad de jóvenes era la sociedad más grande que tenía. Yo jalando jóvenes y los míos allá. Pero un día mi corazón se partió cuando mi esposa me dijo: ¿sabes qué? En una campaña, el predicador llamó. Y todos los hijos pasaron a reconciliar. Para mí eso, hermano, algo glorioso. Pero igual, llamará de Tusa. Es la vida, hermano, que uno vive como figura pública. Se lo van a comer en las redes sociales. Por eso muchas veces, cuidado a quien tú le dices tus problemas.
1: Sí, amén.
0: Mejor al lugar secreto, amado hermano.
1: Ay,
0: las lecciones más maravillosas se aprenden en el lugar secreto. Muchas veces pensamos que haciéndolo público la gente nos va a ayudar, más nos van a terminar de matar.
1: Sí, amén.
0: hacer de mí el día de mañana. Vivo un día a la vez, pero vivo dependiendo de Dios. Se me han abierto puertas en lugares donde han dicho, mire, véngase a pastorear, aquí le abrimos local, le damos casa, le damos trabajo, véngase. Momento, no es de Dios. No siento de Dios moverme. Si Dios me mueve, entonces sí. De lo contrario, no. Estuve pastoreando, amado hermano, por la misericordia de Dios. Dos obras teníamos. Teníamos una obra de prefectura, la 1825 de la Pico. Y por, hermano amado, razones obvias del ministerio, me tocó cerrarlo. Pero escuchen lo que le estoy diciendo. Era Dios trabajando conmigo. Dios trajo mis dos hijos. Al tiempo Dios trajo mi esposa y a mi hija. Hoy mi familia está completa. He pasado diferentes ministerios, amado hermano. Y vuelvo y le repito. Cuando la gente se acostumbra a la manita suave, amado hermano, donde no hay mano fuerte. Cuando tú llegas a como tú eres, hermano, te vas a ganar, pero ni al diácono de la iglesia. Pero mantenerte en esto. Fácil es acomodar la palabra, hermano amado. No, mejor voy a predicar suave para que me inviten a mi lonche, hermano. Con loco, sin loco, yo sigo predicando la palabra. Pero el punto es, Dios ha venido trabajando en mi vida, en mi ministerio, en mi familia. Ahora, madre, hermano, ¿qué nos depara el futuro? Solamente Dios lo sabe.
3: Amén.
0: Nunca después de 6 años, por eso le compartí esa parte de testimonio, como Dios empezó a tratar conmigo. Jamás, hermano amado, aunque cuando ese canal de Facebook llegó a toparse con 5,000 seguidores, la gente, amado hermano, me conocía por todos los medios masivos. Pero nunca dependí de ellos, nunca me promocioné. Llegó el tiempo donde tuve que salir de ahí, por lo mismo. Empecé a predicar fuerte. Me llamaron a la oficina, me dijeron, si usted sigue predicando aquí así, está la puerta. No se preocupe, yo agarro mis cosas. Bueno, pero eso sí, yo vender la palabra no la voy a vender.
1: Amén, amén.
0: Me voy, pero se van mis pensamientos, mis sueños de salir adelante. Gracias por el tiempo que me dieron.
2: Gloria a Dios.
0: No le voy a pedir perdón. Porque no voy a pedir perdón, porque la palabra habla a tiempo y fuera de tiempo.
1: Amén, aleluya.
0: Empezó la travesía, amado hermano. Hasta el día de hoy, 6 años, me he mantenido, gracias a Dios. Hoy, a donde voy, ya no voy solo. Si le parece, llevo a mi familia. Y si no, pues no se preocupe, voy solo. No, véngase con toda la familia. Entonces, a lo que quiero resumir, amado hermano, es esto. Nunca necesité promocionar. Mire cómo es Dios trabajando. Por eso le digo, voy un día a la vez, hermano amado. Hace unos días atrás, estuvimos con mi esposa en Nebraska. Pero Dios ha venido acomodando las cosas a su tiempo, aunque nos han dolido los procesos. Entra una llamada. Hermano Gilmar, queremos hacerle una propuesta. Siempre y cuando sea decente y del Señor, con todo gusto. Le queremos invitar a un taller o a una conferencia de radio. Sí, queremos que usted venga. Y nadie más que usted, con su experiencia, por los años que lleva, venga a darnos esa tutoría.
4: Porque tenemos la noción de que es radio, pero no sabemos qué es compartir. Ni las estadísticas, ni nada de eso.
0: Pastor, le digo, amado, mi hermano, con todo respeto a los que son programadores de aquí, tienen programas. Compartir, en fin, eso es lo más fácil que existe.
5: Aleluya.
0: Pero las estadísticas, cuando tú estás como programador y no miras que no pasa de ti un pelón, mi hermano. Conozco de hermanos que en su aniversario, voy a dar un premio al que me diga cuántas aplicaciones tiene. Ay, Dios, hermano. Nadie se gana el premio. ¿A de quién trae su teléfono? ¿Cuántas aplicaciones tiene descargado? Y me llamó la atención lo que esta hermana dijo. Mi hermana, le dije, con todo respeto, si eso se hace, me van a tildar, porque ya van a decir que también yo ya me estoy metiendo con la que 12, que de taller, de conferencia. Pero mi hermana, si es de Dios, así va a ser. Y le dije al Señor, si era su voluntad. Y sí, hermano, Dios dio luz verde. Pero cuando hablé con la hermana, pues para hacer ya bien las cosas hechas, me dice, mire, pero yo no quiero la bendición solo para mí. Ahí me mató la vida. Entonces, ¿ahora cómo la quiero? Quiero que sea pública. Que si hayan pastores, líderes, radiodifusores, locutores o lo que sea que quieran venir a aprender, hágalo abierto. Yo costeo sus gastos y no me importa lo que tenga que gastar. Eso confirmó, hermano, el viajar para allá. ¿Sabe por qué? todavía hay un remanente que no tiene celo en el ministerio. Si Dios te está usando, gloria a Dios.
3: Aleluya.
0: Deja que Dios use a otro. Pero no te creas a la mamá de los pollitos. Si Dios te está levantando, amado hermano, si Dios te está bendiciendo, gloria a Dios. Pero también que a través de ti otros sean edificados y bendecidos. Y cuando la hermana me dijo eso, yo digo, wow. Son 5 radios las que se han sembrado ahí, en ese estado de Nebraska. Fui pionero, amado hermano, con todo mi corazón se me agüe en llevar la primera radio. Fui pionero a ese lugar. No fue nada fácil, pero mire ahora, los resultados se están viendo. La semilla que uno va a sembrar. Por eso le digo, tal vez he sido juzgado, tildado y criticado en mi ministerio. Eso a mí no me ha quitado el sueño. Sí, a quien le creo, sé de quién dependo, sé quién me dice, sé quién tiene mi familia hasta este día y sé hacia dónde voy, amado hermano. Pero volver a quitarme recuerdo a mi primer amor. Cuando yo estuve a punto de perder mi hogar, a punto, amado hermano, de que mi familia se fuera al abandono, se desintegrara. Y Dios me dio la oportunidad. Le diga al Señor. Te voy a servir, aunque eso implique renunciar a todo.
3: Amén.
0: ¿Tú crees que es fácil, amado hermano, renunciar al buen trabajo, a la buena comodidad, a la fama, al rating, al reconocimiento? Que te... ¡Wow, siervo, cuántas radios! No es fácil, hermano. Porque en el lugar secreto donde todo comenzó, yo he llorado. Se lo he dicho a mi familia, tal vez cuando ustedes llegaron. No me encontraron con un carro de lujo. No me encontraron con chequeras, con cuentas en el banco full. Porque así como vivo, hermano amado, un día a la vez, yo digo, mi recompensa un día el Señor me la dará. Hasta el día de hoy, amado hermano, gracias a Dios, yo no me he enfermado. Y por eso le comparto esto. Parte de la acción de gracias, amado hermano, es que usted se encuentra y lo hizo saludable. ¿Cuántos tienen dinero, tienen posesiones? Pero miren, naturalmente hay un tanque de oxígeno, están pagando por el oxígeno, pero usted y yo no. Por eso, hermano amado, recordemos el primer amor. Y termino con esto, cierro el paréntesis. Dios muchas veces tiene que tratar con nosotros, hermano, pero que no trate por labios de la gente ni por lo que la gente quiera, sino que trate por lo que Él quiere hacer en nosotros. Para que tú prediques, amado hermano, a los matrimonios que se restauren, primero tu matrimonio tiene que ser sacudido, papaíto. Porque si tu matrimonio es sacudido, ¿qué le vas a decir a la gente?
3: Aleluya, aleluya.
0: Gloria a Dios por aquellos que todos sus hijos están en la iglesia. Yo le digo, gracias a Dios que no tienen problemas. Pero no es así, hermano. Yo ahora les predico a mucha gente, a parejas, les comparto mi experiencia. No fue fácil. 11 largos años más de y medio de estar sin familia, pero me mantuve fiel a Dios.
3: Gloria a Dios, aleluya.
0: Entonces, hermano, yo le puedo decir a alguien, se puede con Dios. Pero si yo no tengo experiencia, ¿qué voy a poder decirle yo a la gente? Eso dice en la Biblia, amado hermano, que si el obrero no puede gobernar su propia casa, ¿cómo va a gobernar las cosas del Señor? Ahora vuelvo, mira, hermano, a mi parte del testimonio. Si tal vez me juzgaron cuando no tenía familia, cuando andaba solo, Dios me va a dar un nuevo comienzo. ¿Qué, qué va a hacer? No me lo pregunto. Solamente Dios sabe el día y la hora que nuevamente me entrega el ministerio donde estaba, amado hermano. Pero algo sí le digo, si es Dios que me abre la puerta, entonces lo voy a hacer. Pero mientras, amado hermano, por la boca de la gente, no como, ni dejo de dormir. Gracias a Dios duermo bien.
1: Aleluya.
0: Me dice mi esposa en ocasiones, como te envidio, dice, cuando caes a la cama, caes como palo, decía, no sientes. Quisiera tener ese sueño que tú tienes. No me quemo la cabeza pensando en el día de mañana. Dios va supliendo cada día, amado hermano. Culmino con esto. Volver al primer amor, amado hermano. Recordar el primer amor significa muchas veces que podemos ver que Gilgal ocupaba un nuevo lugar en el pueblo de los israelitas. Tras su regreso del cautiverio babilónico, puede que nuestra vida también haya un Gilgal, hermano amado, de experiencias amargas o dulces. Pero cada vez que este lugar venga a la mente, podamos nosotros extraer lecciones que contribuyan a nuestro crecimiento espiritual.
4: dejado tu primer amor. Recuerda por tanto de dónde has caído y arrepiéntete y haz las primeras obras, pues si no, vendré pronto a ti y quitaré tu candelero de su lugar si no te hubieras arrepentido. El arrepentimiento, amado hermano, no es solamente llorar, sino volver, hermano amado, al lugar donde se nos olvidó o dejamos o descuidamos el primer amor. Si ya no lloramos en la presencia de Dios, amado hermano, es motivo de preocuparnos.
1: Amén, amén.
4: Nosotros a veces, por lo que hacemos, nos volvemos, hermanos, de que solo vamos, grabamos eventos y todo. Pero hay momentos en que sabe que la presencia está tan buena, hermano, que nos deja las cámaras por un lado. Últimamente, amado hermano, no sé si David me corta la transmisión, por favor. No sé si me puede cortar la transmisión. Ya terminé de predicar. Hasta ahí llegó.
3: Gloria a Dios.
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2: ¿Qué tal, amigos? Sean todos muy bienvenidos a este nuestro programa Cruzada con Luis Palau. Les saluda Jorge Escopazo, muy contento realmente de estar junto a ustedes en un nuevo día. Y en el día de hoy voy a hacerles dos interrogantes. El primero, ¿por qué es necesario salvarse? Y el otro es, ¿de qué necesitamos salvarnos? Al seguir adelante con la serie de mensajes sobre las verdades fundamentales del cristianismo, Luis Palau nos va a hablar acerca de la salvación que usted y yo necesitamos. ¿Cómo logramos entonces esa salvación que es de tanta importancia? Acompáñenos en los próximos minutos y escuche con mucha atención a Luis Palau.
3: Muchos saludos, mi amable oyente, nuevamente. Quiero saludarle y quiero recordarle que en estos días estamos siguiendo una serie cautivante que hemos titulado Verdades Fundamentales del Cristianismo. Hay una palabra que en los círculos cristianos desde el comienzo de la era cristiana se ha usado mucho, pero mucho. Usted la ha oído mil veces y yo desde mi niñez. Es la palabra salvación. ¿Qué es la salvación? Incluso algunos incrédulos hacen muchas bromas acerca de la salvación. Un día leí la broma de un señor que dice que estaba en un tren y se le arrimó un joven para hablarle de Cristo y le dijo, dígame señor, ¿usted es salvo? Y el hombre le contestó, ¿salvo? ¿Nunca he estado preso? ¿Nunca me he estado por ahogar? ¿Salvo de qué? Sí, sí, se pueden hacer bromas, pero el hecho es que la palabra salvación es una palabra que tiene un significado estupendo, profundo y tremendamente necesario de comprender. En primer lugar, la palabra salvación significa simplemente liberación. Se usa comúnmente para describir una acción por medio de la cual una persona, por ejemplo, es librada de un peligro que le amenaza. Se habla de que una persona fue salvada de perecer ahogada, ¿no es cierto? O que en un edificio en llamas o en un naufragio se dice que la persona fue salvada, salvada porque estaba en peligro de la muerte. Alguien vio su peligro y acudió a su ayuda. Y el éxito coronó esos esfuerzos, pudo rescatar a la persona de su peligro y de esta manera se dice que la salvó. Las palabras salvar, salvado, salvador, salvación ocurren muchas veces en la Biblia y tienen exactamente ese significado en el sentido espiritual. Ahora, esa es la definición de la palabra salvación. Hablemos ahora de por qué es necesario que el ser humano sea salvado. ¿Por qué dice, salva tu alma?, dice un cuadro en muchas iglesias. Primero, el ser humano necesita ser salvado porque está perdido. Necesita a alguien que le salve. La necesidad de la salvación divina es consecuencia de los hechos innegables, dos por lo menos, que toda persona honesta tiene que reconocer. Primero, el hecho del pecado en el ser humano. Ya hemos tratado en días anteriores hablando de la necesidad del nuevo nacimiento. Pero reconozcamos, seamos honestos usted y yo, mi amable oyente, somos una raza de pecadores, ¿no es verdad? Vivimos en un mundo en que tanto yo como usted y todos los demás seres humanos somos rebeldes, somos pecadores, tenemos palabras, pensamientos y hechos indignos, tenemos una actitud de enemistad contra Dios. La Biblia lo enseña claramente vez tras vez tras vez, que el ser humano nace con el germen de la rebeldía y del pecado. La Biblia dice que por cuanto todos pecaron, están destituidos de la gloria de Dios. Romanos capítulo 5 dice, el pecado entró en el mundo por un hombre, y por el pecado la muerte, y la muerte pasó a todos los hombres por cuanto todos pecaron. El libro de Jeremías dice, engañoso es el corazón del hombre más que todas las cosas, ¿quién lo comprenderá? Marcos capítulo 7 dice Jesucristo, de dentro del corazón del hombre nacen los malos pensamientos, adulterios, crímenes, etcétera, etcétera. Sí, de todos estos versículos de la Biblia se desprende claramente que, primero, el hombre es pecador, necesita el perdón. Segundo, el ser humano está perdido, necesita ser hallado. Tercero, el ser humano está condenado, necesita alguien que le salve. Cuarto, El ser humano está muerto espiritualmente, necesita vida. Como dice aquella vieja poesía que he citado alguna vez, muertos son los que tienen muerta el alma y viven todavía. El hombre camina pero está muerto y necesita vida. Quinto, el ser humano es ciego y necesita iluminación. Sexto, el ser humano es esclavo y necesita liberación. El hombre es completamente impotente si procura salvarse a sí mismo. El muerto no se puede resucitar a sí mismo. El que tiene cáncer no se puede sanar a sí mismo. Necesita alguien que venga de afuera para intervenir por él. ¿Sí? Necesitamos la salvación porque somos pecadores. Y el que lo niega, pues, o es ciego o se engaña a sí mismo. Segundo, necesitamos que alguien nos salve porque Dios es justo. Dios es santo, mi amable oyente, Dios es justo. Él tiene que castigar el pecado. De ningún modo puede justificar al malvado, dice Éxodo capítulo 34. De ningún modo justificará al malvado. Dios ha revelado que Él odia el pecado, y su sentencia contra todo aquel que muere en sus pecados, esto es una eterna separación de la presencia de Dios, está revelada en la Biblia. Lea usted San Juan capítulo 8, Marcos capítulo 9, Lucas capítulo 16, lea el libro del Apocalipsis en el capítulo 20, y va a encontrar que la Biblia enseña que hay una condenación eterna. La conclusión es lógica. Siendo que el hombre es un pecador, y siendo que Dios es justo, el pecador o es liberado y salvado del juicio, o queda condenado para siempre. El clamor suyo, mi amable oyente, como lo fue el clamor, el llanto mío, hace algunos años, debiera ser: señores, ¿qué debo hacer para ser salvo? Mi amable oyente, ¿usted ha reconocido alguna vez que usted necesita la salvación de su alma? Ojalá que sí, que no siga adelante ni un día más. Sería una locura espiritual no reconocer su necesidad. Pero en tercer lugar, hablando de la salvación, quiero mencionarle algo maravilloso y agradable. Dios ha provisto un medio para salvar al ser humano. El ser humano no se puede salvar a sí mismo. Yo y usted, por naturaleza, estamos condenados y no nos podemos salvar. Pero Dios en su amor ha provisto un medio de salvación. Por eso, el mensaje de Dios se llama, en el idioma castellano-español, buenas noticias. Las buenas noticias son que Dios ama al pecador perdido y condenado y que Dios le ofrece salvación. El Evangelio, ¿qué quiere decir? Evangelio es una palabra griega que quiere decir buenas noticias. Se llama el Evangelio de Dios, las buenas noticias de Dios. Y las buenas noticias es que Dios, en su gracia maravillosa, ha provisto una abundante salvación por medio de la persona y de la obra de su amado Hijo Jesucristo. Hay dos cosas que se enseñan con toda claridad en la Biblia. Escúcheme, y con esto terminamos por hoy. Mañana continuamos, si Dios quiere, hablando de la salvación. Primero, Cristo vino para ser el salvador de los pecadores. Cuando Él fue anunciado su nacimiento a la bendita Virgen María por medio del arcángel, le dijo: llamará su nombre Jesús, porque Él salvará a su pueblo de sus pecados. El Hijo de Dios, eterno, coigual con el Padre y el Espíritu Santo, tomó forma humana para poder proveer la salvación. De tal manera amó Dios al mundo. Segundo, por medio de la muerte y la resurrección de Cristo, esta salvación ha sido provista y Dios está completamente satisfecho con esa provisión. Cuando Cristo colgó voluntariamente en la cruz, Él asumió la responsabilidad por nuestro pecado. Él asumió responsabilidad por nuestra culpabilidad. Él llevó nuestros pecados en su propio cuerpo sobre el madero, dice San Pedro, y murió como un sacrificio en sustitución de los pecadores. Todo el juicio de Dios contra el pecado cayó sobre Él. Y allí en la cruz, Él satisfizo las justas demandas de Dios contra nosotros los pecadores. Dios indicó que estaba satisfecho con el sacrificio de Cristo cuando le levantó de los muertos y lo sentó a su mano derecha. Ah, mi amable oyente, la salvación es ser liberado. La salvación la necesitamos porque somos pecadores y Dios es justo. La salvación es mía y suya porque Cristo murió en la cruz. Ponga su fe en Cristo y usted será salvado para toda la eternidad.
2: Agradecemos mucho a Luis Palau por las buenas noticias de salvación que ha compartido con nosotros en el día de hoy. Qué bueno es saber que Jesucristo pagó en la cruz del Calvario el castigo que era para cada uno de nosotros. Por eso hoy podemos ser salvos. Y si usted todavía no tomó una decisión por Cristo, le invitamos a que hoy mismo acepte este regalo de la vida eterna que tenemos en Jesús. Escuchamos a Doris Machín cantándonos el tema Salvación aquí en nuestro programa Cristo.

0: 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Les estaremos esperando muy pronto para el próximo programa Cruzada con Luis Palau. Hasta entonces, recuerden las palabras de nuestro Señor Jesús. Felices los de corazón limpio, pues ellos verán a Dios.
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1: El día que mi María José nació, en verdad no sentí gran alegría porque yo quería un varón. 2 días después, volví a buscar a mis dos mujeres. Una lucía pálida y la otra radiante y dormilona. En pocos meses me dejé cautivar por la sonrisa de María José. Fue entonces cuando empecé a amarla con locura. Su carita y su mirada no se apartaban ni un instante de mi pensamiento. Un día me dijo: "Papi, cuando cumpla 15 años, ¿cuál será mi regalo?". "Pero mi amor, si apenas tienes 10 añitos". "Bueno, papi, tú siempre dices que el tiempo pasa volando". Y era verdad. María José tenía ya 14 años y excelentes notas escolares. Ocupaba todo el espacio en casa, en la mente y en el corazón de la familia, especialmente el de su padre. Fue un domingo muy temprano cuando nos dirigíamos a misa. María José tropezó con algo. Eso creíamos todos. Y dio un traspié. La detuve de inmediato para que no cayera. María José fue cayendo lentamente sobre el banco y casi perdió el conocimiento. La llevamos al hospital. Allí permaneció por 10 días. Me informaron que mi hija padecía de una grave enfermedad que afectaba seriamente su corazón. Pero no era algo definitivo. Había que practicarle otras pruebas para llegar a un diagnóstico firme. "Papi, voy a morir, ¿no es cierto? Eso te dijeron los médicos, ¿verdad?". "No, mi amor, no vas a morir. Dios, que es tan grande, no permitiría que pierda lo que más he amado en el mundo". "Papá, quienes mueren van a algún lugar. Pueden ver desde lo alto a las personas queridas. ¿Sabes si pueden volver?". "Bueno, hija, en verdad nadie ha regresado de allá a contar algo sobre eso, pero si yo muriera, no te dejaría sola. Estando en el más allá, buscaría la manera de comunicarme contigo. En última instancia, utilizaría el viento para venir a verte". "¿El viento? ¿Y cómo harías eso, papi?". "No tengo la menor idea, hija. Solo sé que si algún día muero, sentirás que estoy contigo cuando un suave viento roce tu cara y una brisa fresca bese tus mejillas". Ese mismo día por la tarde llamaron al padre. El asunto era grave. Su hija se estaba muriendo. Necesitaban un corazón, pues el de ella no resistiría sino unos 15 o 20 días más. ¿Un corazón? ¿Y de dónde saca un corazón? Ese mismo mes, María José cumpliría sus 15 años. Fue el viernes por la tarde cuando consiguieron un donante. Las cosas iban a cambiar. Entonces, el domingo por la tarde, María José estaba operada. Éxito total. Sin embargo, papá no había vuelto por el hospital y María José lo extrañaba muchísimo. Su mami le decía que todo estaría bien y la abrazó con ternura. Más adelante, al llegar todos a casa, se sentaron en un enorme sofá y su mamá, con los ojos llenos de lágrimas, le entregó a María José una carta de su padre. María José, mi gran amor. Al momento de leer mi carta, debes tener 15 años y un corazón fuerte latiendo en tu pecho. Esa fue la promesa de los médicos que te operaron. No puedes imaginarte ni remotamente cuánto lamento no estar a tu lado en este instante. Cuando supe que ibas a morir, sentí que yo también moriría contigo y me preguntaba qué podía hacer. Después de tanto pensar y sentir mil cosas dentro de mí, decidí finalmente que la mejor manera de hacer algo por ti era darle respuesta a una pregunta que me hiciste cuando tenías 10 años. ¿Te acuerdas? Y a la cual no respondí. Decidí hacerte el regalo más hermoso que nadie jamás ha hecho. Mi corazón. Te regalo mi vida entera, sin condición alguna, para que hagas con ella lo que creas que es mejor, sintiendo muchas cosas bellas y sabiendo que en el mundo lo más importante es que quieras vivir. Vive, hija. Siempre estaré a tu lado. Te amo y siempre te amaré, porque eres lo más grande y hermoso que Dios me ha dado. Te amo, María José. María José lloró todo el día y toda la noche. Al día siguiente, fue al cementerio y se sentó sobre la tumba de su papá y susurró: papi, ahora puedo comprender cuánto me amabas. Yo también te amo y te honraré para siempre. Y en ese instante, las copas de los árboles se movieron levemente y cayeron algunas flores. Sintió María José que un suave viento rozó su cara y una brisa fresca besó sus mejillas. Alzó la mirada al cielo sintiendo una paz inmensa y dio gracias a Dios por eso. Se levantó y caminó a casa con la alegría de saber que lleva en su corazón el amor más grande.

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0: 17, versículos 7 y 8. Bendito el varón que confía en Jehová y cuya confianza es Jehová, porque será como el árbol plantado junto a las aguas. Las aguas.
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3: Miriam Makeba nació en Sudáfrica. Su piel era negra como el azabache. En su país de nacimiento, los negros disfrutaban de pocos derechos, pero Miriam tenía una voz de oro. Era una cantante estupenda que podía deleitar con su voz al público más exigente del mundo. En su repertorio tenía obras clásicas, semiclásicas, folclóricas y populares, y todo lo interpretaba con maestría, con entusiasmo y con dulzura. Como cantaba de maravilla y era tan querida y admirada por el público en general, Miriam obtuvo la ciudadanía de 8 países: Tanzania, Guinea, Argelia, Sudán, Mauritania, Cuba, Uganda y Liberia. Discriminada en su propio país por el color de su piel, la recibieron en otras 8 naciones gracias a su voz. Todo cambió para aquella cantante sudafricana cuando el mundo comenzó a juzgarla del mismo modo en que siempre la había juzgado Dios, por lo que procedía de su interior y no por su apariencia externa. Pues Dios, a diferencia del hombre a quien creó, jamás ha juzgado a nadie por las apariencias, sino por el corazón. Ese principio divino lo vemos en un caso bíblico que tiene que ver también con un músico.

apariencia física de Eliab, el hermano mayor de David, así que pensó que fuera él. Pero Dios le dijo: «No te dejes impresionar por su apariencia ni por su estatura, pues yo lo he rechazado. La gente se fija en las apariencias, pero yo me fijo en el corazón». Y luego Dios rechazó uno por uno a los otros seis hermanos de David, hasta que por fin mandó llamarlo a él, el más pequeño, y lo escogió de entre todos. Como Dios se fija en el corazón, escogió a David, de quien más adelante dijo: «He encontrado en David, hijo de Isaí, un hombre conforme a mi corazón». Por lo general, el factor que determina nuestra nacionalidad es el país en el que nacimos. Pero así como para Miriam Makeba su país de origen no impidió que se hiciera ciudadana de países extranjeros, tampoco nuestro nacimiento en este mundo impide que nos hagamos ciudadanos del cielo, porque Dios ha establecido que cualquiera que sea nuestro origen o nuestra raza, para obtener la ciudadanía celestial, todos tenemos que nacer de nuevo espiritualmente. Para que esto suceda, tenemos que permitir que Dios limpie nuestro corazón, pues solamente los de corazón limpio podremos verlo en su gloria. Cuando, al igual que el rey David, le pedimos a Dios que nos limpie de todo pecado, dándonos así un corazón limpio, Dios pone en nuestros labios un hermoso cántico nuevo, un cántico de alabanza y de liberación. Y de ahí en adelante nuestro repertorio incluye obras de toda clase que le agradan, de modo que a juicio suyo cantamos divinamente bien, como aquella cantante sudafricana y como los ángeles del cielo. Si desea este mensaje por escrito, puede escribirnos a la Asociación Hermano Pablo, Box 100, Costa Mesa, California, 92628, y pedírnoslo según la fecha de hoy. 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

0: Bienvenidos amigos a este tiempo tan especial donde compartimos la lectura de la Palabra de Dios. Les invito a que me acompañen al capítulo 10 del libro de Génesis. Capítulo 10 del libro de Génesis. Estas son las generaciones de los hijos de Noé: Sem, Cam y Jafet, a quienes nacieron hijos después del diluvio. Los hijos de Jafet: Gomer, Magog, Madai, Javán, Tubal, Mesec y Tiras. Los hijos de Gomer: Askenaz, Rifat y Togarma. Los hijos de Javán: Elisa, Tarsis, Kitim y Dodanim. De estos se poblaron las costas, cada cual según su lengua, conforme a sus familias en sus naciones. Los hijos de Cam: Cus, Misraim, Fut y Canaán. Y los hijos de Cus: Seba, Avila, Sabta, Raama y Sabteca. Y los hijos de Raama: Seba y Dedán. Y Cus engendró a Nimrod, quien llegó a ser el primer poderoso de la tierra. Este fue vigoroso cazador delante de Jehová, por lo cual se dice: así como Nimrod, vigoroso cazador delante de Jehová. Y fue el comienzo de su reino Babel, Erech, Acad y Calne, en la tierra de Sinar. De esta tierra salió para Asiria y edificó Nínive, Rehobot, Cala y Resén, entre Nínive y Cala, la cual es ciudad grande. Misraim engendró a Ludim, a Anamim, a Leabim y a Naftuhim, a Patrusim, a Casluhim, de donde salieron los filisteos, y a Caftorim. Y Canaán engendró a Sidón, su primogénito, a Het, al Jebuseo, al Amorreo, al Jerjeseo, al Eveo, al Araseo, al Sineo, al Arbadeo, al Semareo y al Amateo. Y después se dispersaron las familias de los cananeos. Y fue el territorio de los cananeos desde Sidón en dirección a Gerar hasta Gaza en dirección de Sodoma, Gomorra, Adma y Seboim hasta Lasa. Estos son los hijos de Cam por sus familias, por sus lenguas, en sus tiendas, en sus naciones. También le nacieron hijos a Sem, padre de todos los hijos de Eber, y hermano mayor de Jafet. Los hijos de Sem fueron Elam, Asur, Arfaxad, Lud y Aram. Y los hijos de Aram: Uz, Ul, Jeter y Mas. Arfaxad engendró a Sala, y Sala engendró a Eber. Y a Eber nacieron dos hijos. El nombre del uno fue Peleg, porque en sus días fue repartida la tierra, y el nombre de su hermano Joctán. Y Joctán engendró a Almodad, Selef, Asarmavet, Gera, Adoram, Usal, Dikla, Obal, Abimael, Seba, Ofir, Avila y Jobad. Todos estos fueron hijos de Joctán. Y la tierra en que habitaron fue desde Mesa en dirección de Sefar hasta la región montañosa del oriente. Estos fueron los hijos de Sem por sus familias, por sus lenguas, en sus tierras, en sus naciones. Estas son las familias de los hijos de Noé por sus descendencias en sus naciones, y de estos se esparcieron las naciones en la tierra desde el diluvio.
1: Bienvenidos.

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Oh, su presencia está en este lugar. Iglesia, el Maestro está aquí. Iglesia, el Maestro está ahí. Si tú tan solo lo pudieras ver, Él está a tu lado en este instante. Sus brazos se extienden a ti, su mirada fija en ti. Y en esta noche te dice: Hijo mío, aquí estoy. Hoy Él te dice: Hijo mío, yo soy el que estoy contigo. Yo soy el que te levantaré una vez más.

0: para que el Señor sane tu corazón. Oramos por esos corazones tristes, por esos corazones lastimados, por aquellos que en este momento se sienten quebrantados, por aquellos que han sido despreciados, por aquellos que han sido humillados. Oramos por el corazón de esa madre que sufre el alejamiento de su hijo, de su hija. Oramos por el corazón de esa madre que sufre la ofensa de su esposo. Señor, pon tu mano llagada en esos corazones. Queremos orar por aquellos que creen que no sirven para nada, por aquellos que se sienten fracasados. Hermano, hermana, te recordamos que Dios todo lo hizo bien. Bendito seas. Únete a nosotros.
1: Hoy,
0: dilo,
1: Señor Jesús,
0: confíeme.
1: Vengo ante ti,
0: Santo Dios.

sí, Señor. Queremos orar por aquellos que están enfermos en su cuerpo, porque el tiempo de los milagros no ha terminado, porque Jesús sigue vivo, porque Jesús sigue obrando, porque el Dios que hoy está aquí es un Dios de poder. Cree en el Señor, confía en Jesús, no tengas miedo, porque esa enfermedad, porque ese problema servirá para que la gloria de Dios se manifieste. Porque los problemas de ahora son los testimonios que el día de mañana vamos a estar dando.

por aquel que está padeciendo un fuerte dolor. Si crees, verás la gloria de Dios. No importa lo que te han dicho, Lázaro llevaba ya 4 días enterrado. Y Jesús le dijo a Marta: si crees, verás la gloria de Dios. El tiempo de los milagros no ha terminado. No importa lo que los médicos te han dicho, el médico de médicos, el Señor de señores, no ha dicho la última palabra. Aquí está Jesús. Oramos por esa migraña. Oramos por ese dolor de cabeza. Oramos, Señor, por ese dolor en ese oído. Pon tu mano, Jesús. Pon tu mano, Señor, en esa cervical. Pon tu mano, Señor, en esa tiroides. Pon tu mano, Señor, en esa columna. Siente el poder de Jesús en este momento. Oh, alabado seas, Jesús, porque estás sanando, cree. Oh, alabado seas, Señor, porque estás haciendo experimentar ese calor y ese fuego. No tengas miedo. El Señor te está tocando. El Señor está obrando en ti. Porque el tiempo de los milagros no ha terminado. Sigue pidiendo. Sigue creyendo. Oramos por ti, hermano, hermana. A quien los médicos le han dicho que tienes cáncer. Recuerda que las enfermedades han sido nominadas por los hombres. Yo sé en quién he puesto mi confianza. Y en este momento, si crees, verás la gloria de Dios. Pon tu mano, Señor, llagada en ese cáncer. Pon tu mano, Señor, en ese pecho. Pon tu mano, Señor, en ese vientre. Quema con tu poder. Pon tu mano, Señor, en esas células que están muertas. Señor, todo es posible para el que cree. Y el que hizo caminar al paralítico, y el que hizo ver al ciego y oír al sordo está aquí. Y hoy está obrando en ti. No vaciles. El tiempo de los milagros no ha terminado. Dios está obrando en ti, hermano, hermana. No te acostumbres a vivir con la enfermedad. Dios quiere sanarte en este momento. Y darás testimonio. Y te levantarás de esa cama. Y el Señor permitirá que lo alabes, que lo bendigas. Y muchos creerán por el testimonio que vas a dar. Pon tu mano, Señor, en esa pierna. Pon tu mano, Señor, en ese brazo. Comienza a moverlo, hermano, hermana. No tengas miedo. En fe, Dios está obrando en este momento. Pon tu mano, Señor, en esa gastritis, en esa colitis, en esa enfermedad que lleva años dominándote. Hoy es día de liberación. Hoy el Señor está rompiendo cadenas. Pero créelo. Si crees, verás la gloria de Dios. Estamos delante de Jesús sacramentado. Y el Señor está obrando en ti. Siente ese calor. Siente ese fuego que te está envolviendo. Es el fuego del Espíritu Santo. Bendito seas.

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Bienvenidos. 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

0: Bienvenidos, bienvenidos a nuestro espacio de saludos de cantantes en programación.
1: Hola, Dios les bendiga, les habla la hermana Nena Leal, invitándoles a que sigan escuchando este programa tan precioso, Radiovisión de Cristo, aquí en Los Ángeles, California. Que Dios les bendiga, hasta luego.

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1: Dicen que hay mujeres más ansiosas que hombres. En realidad, nunca como en estos tiempos, las mujeres han corrido tanto y se han sobreexigido más. Se entregan a la familia, al trabajo, a otras actividades con tanta pasión que casi nunca ponen los ojos en ellas mismas. El estar nerviosas, sentir un hormigueo o cosquillas en el estómago, los golpeteos del corazón latiendo deprisa y las manos sudorosas, es algo normal y todas lo hemos experimentado ante una situación difícil o estresante. El problema se da cuando la ansiedad se prolonga y no nos permite llevar una vida normal. La Organización Mundial de la Salud dice que una persona sufre del trastorno de ansiedad cuando los síntomas se prolongan durante la mayor parte de los días, durante más de 3 semanas consecutivas. Esto ya se lo considera un trastorno. Para otros, en cambio, es cuando algunos de los síntomas se mantienen no menos de 6 meses. Si bien es cierto que un poco de ansiedad nos permite estar concentradas y enfrentar los retos que tenemos por delante, cuando se presenta en forma desproporcionada puede traernos graves complicaciones físicas y psicológicas. Nunca como en estos días escuchamos frases tales como ataques de pánico o angustia, fobias, ataques de obsesión o de compulsión o trastornos debido al estrés por la vida que llevamos. Poco antes de ser llevado a la cruz, Jesús enfrentó una crisis de angustia y ansiedad porque sabía que su hora había llegado y no le era fácil transitar por ese momento. Le dijo al Padre, «Siento una tristeza de muerte. Líbrame de este trago amargo, pero no se haga lo que yo quiero, sino lo que tú quieras». Jesús mismo reconoció que estaba en angustia, pero a la vez dependió más que nunca del poder y la ayuda de su Padre. Buscó estar a solas en oración y en ese instante entregó su carga en las manos de Dios. Le especificó su sentir, confió que Dios tendría el control de la situación y encontró la fortaleza que necesitaba. La Biblia dice paradójicamente, «Por nada estéis afanosos o afligidos, sino presenten todo a Dios en oración. Pídanle y denle gracias a Dios. Así Él les dará su paz, que es más grande de lo que el hombre puede entender». Si pudiera definir este versículo en una expresión, diría que es el antídoto perfecto que nosotras necesitamos para hacerle frente al sentimiento de ansiedad en el que estamos viviendo. Esta práctica nos permite combatir con las fuerzas necesarias y mantener en una disciplina y crecimiento constante nuestra relación con Dios. No importa cuál sea la situación, lo más importante es que usted entienda que las aflicciones no controlarán su voluntad y su mente. Dios toma control de las circunstancias y usted desarrollará el dominio propio y la fortaleza que solo vienen de Él.
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0: Hacemos una pausa musical para presentar el siguiente segmento de testimonios. 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
1: El Ministerio Internacional Luz para las Naciones presenta una revelación del cielo y el infierno a 7 jóvenes.
2: Lucas capítulo 16, versículo 19. Dice la palabra de Dios: había un hombre rico que se vestía de púrpura y de lino fino y hacía cada día banquete con esplendidez. Había también un mendigo llamado Lázaro que estaba echado a la puerta de aquel lleno de llagas y ansiaba saciarse de las migajas que caían de la mesa del rico, y aún los perros venían y le lamían las llagas. Aconteció que murió el mendigo y fue llevado por los ángeles al seno de Abraham, y murió también el rico y fue sepultado. Y en el infierno alzó sus ojos estando en tormentos y vio de lejos a Abraham y a Lázaro en su seno. Entonces él, dando voces, dijo: Padre Abraham, ten misericordia de mí y envía a Lázaro para que moje la punta de su dedo en agua y refresque mi lengua, porque estoy atormentado en esta llama. Pero Abraham le dijo: Hijo, acuérdate que recibiste tus bienes en tu vida y Lázaro también males, pero ahora este es consolado aquí y tú atormentado. Y además de todo esto, una gran cima está puesta entre nosotros y vosotros, de manera que los que quisieren pasar de aquí a vosotros no pueden, ni de allá pasar acá. La Biblia, la palabra de Dios, es muy clara acerca del cielo y el infierno. En esta porción que acabamos de leer, el Señor nos habla acerca de dos lugares, el cielo y el infierno, la condenación o la salvación. No existe un lugar intermedio, no existe un purgatorio, no existe un limbo donde el hombre vaya por un tiempo después de partir de la tierra y luego vaya hacia el cielo. La Biblia es muy clara acerca de ello. 11 de abril de 1995. Dios nos da una revelación que cambiaría la trayectoria de nuestras vidas. Apenas comenzábamos a conocer de Dios y de su palabra. Somos 7 jóvenes a los que Dios les ha dado el privilegio y la responsabilidad tan grande de compartir esta revelación. Todo comenzó como a eso de las 10 de la mañana aproximadamente. Nosotros estábamos en oración y teníamos preparado un día para salir de campo. De repente, como a eso de las 10 de la mañana aproximadamente, por la ventana del cuarto donde estábamos entró una luz poderosa, una luz blanca, y cuando aquella luz entró por la ventana, nosotros inmediatamente comenzamos a hablar en lenguas y fuimos bautizados en el Espíritu Santo. En ese momento quedamos fascinados y maravillados con lo que estábamos viendo, una luz gloriosa que alumbraba todo el cuarto donde estábamos, una luz que sobrepasaba el resplandor del sol, y en medio de aquella luz vimos la figura de ángeles vestidos de blanco, eran hermosos, altos, de buen parecer. Y en medio de aquellos ángeles vimos algo maravilloso: la figura de un hombre, la figura de un ser especial, un hombre que vestía un manto blanco, blanco, resplandeciente, que sus cabellos eran como hilos de oro. No podíamos ver su rostro, era demasiado brillante, pero veíamos un cinto que atravesaba su pecho, y aquel cinto decía en palabras en oro y brillante, decía: Rey de reyes y Señor de señores. Sus pies estaban vestidos con sandalias de oro puro y su belleza era sin igual. Cuando vimos la presencia de aquel hombre, caímos de rodillas y empezamos a escuchar su voz. Su voz era algo especial y maravillosa, y taladraba nuestro corazón como espada de dos filos, como dice la palabra de Dios. Cuando nos dijo en unas palabras sencillas pero poderosas, pudimos escucharle audiblemente, y nos decía lo siguiente: nos decía: hijitos míos, no temáis, yo soy Jesús de Nazaret y os he visitado para mostraros un misterio, para que lo llevéis a los pueblos, para que lo llevéis a las naciones, para que lo llevéis a las ciudades, para que lo llevéis a las iglesias, y a todo lugar donde yo os dijere que fuereis, iréis, y a donde no, no iréis. La Biblia, la palabra de Dios, dice en Joel capítulo 2, versículo 28, dice la palabra de Dios: en los posteriores tiempos derramaré mi espíritu sobre toda carne, los ancianos soñarán sueños, los jóvenes verán visiones y los niños profetizarán. Ese es el tiempo que Dios está preparando para todos. En ese mismo instante sucedió algo extraño. Una roca apareció allí en medio del cuarto, y el Señor que estaba con nosotros nos hizo subir sobre aquella roca, que estaba como a unos 20 centímetros del suelo. Y en el suelo se abrió un hueco gigante, un hueco negro horrible. Y en ese mismo instante comenzamos a caer encima de aquella roca, por aquel túnel profundo y oscuro que conducía al centro de la tierra. Y mientras caíamos en una oscuridad tenebrosa, sentíamos temor, sentíamos miedo, y le decíamos: Señor, no queremos ir a aquel lugar, no nos lleves a aquel lugar, Señor, sácanos de aquí, Señor. Y el Señor nos decía con una voz hermosa, nos decía: es necesario para que vean y cuenten. Y en aquel túnel oscuro, como en forma de cuerno, empezamos a ver sombras y empezamos a ver demonios y figuras que se movían de un lado a otro, y cada vez nos sumergíamos más y sentíamos el vacío y el temor. Y en cuestión de segundos llegamos a unas cavernas, a unas puertas horribles, como laberintos, y no queríamos entrar allí, y empezamos a percibir un olor terrible y un calor que nos sofocaba. Y entramos a aquel lugar y comenzamos a ver aquello tan terrible, aquellas imágenes tan desastrosas. Veíamos aquel lugar lleno de llamas, y en medio de las llamas las figuras de miles de personas en tormento. Fue algo sorprendente. No queríamos ver aquello que nos estaba mostrando, y vimos que aquel lugar estaba dividido en secciones de sufrimiento. Una de las primeras secciones que el Señor nos permitió ver fue el Valle de las Pailas, que nosotros llamamos, y había millones de pailas incrustadas a nivel del suelo. Cada una de ellas hervía con lava por dentro, y en cada una de ellas había un alma que había muerto e ido al infierno. Y aquellas almas, cuando los vieron y vieron al Señor, comenzaron a clamar y le decían: Señor, ten misericordia, Señor, sácame de aquí, Señor, dame una oportunidad de salir de este lugar, Señor, sácame y contaré al mundo que este lugar es real. Y el Señor ni siquiera